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5: Son las 6:28.
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1: Son las 8 con 30 minutos.
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0: Son las 11 con 13 minutos.
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0: Es la 1:20.
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0: Es la 1:53.
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0: Son las 3 y 12 minutos.
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3: Son las 3:48.

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1: Son las 4 y 24 minutos.
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0: Son las 5 y 16 minutos.
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0: Son las 5 con 53 minutos.
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0: Son las 6:34.
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2: Oración para comenzar el día. Señor, en el silencio de este día que comienza, vengo a pedirte la paz, la prudencia, la fuerza. Hoy quiero mirar al mundo con ojos llenos de amor, ser paciente, comprensivo, dulce y prudente. Ver por encima de las apariencias a tus hijos como tú mismo los ves, y así no ver más que el bien en cada uno de ellos. Cierra mis ojos a toda calumnia. Guarda mi lengua en toda maldad. Que solo los pensamientos caritativos permanezcan en mi espíritu. Que sea benévolo y alegre. Que todos los que se acerquen a mí sientan tu presencia. Revísteme de ti, Señor. Tu palabra dice que en tu nombre debemos bendecir a todos, a los que amamos y también a aquellos que aún no conseguimos amar. Yo sé, Jesús, que la bendición es el fruto de tu amor dentro de nosotros y actuando a través de nosotros. Por eso te pido ahora, llena mi corazón con tu amor. Sí, Señor, creo que tu amor me está dejando pleno, y con este amor puedo ahora bendecir a mi cónyuge, a mis hijos, a mis padres, a mis suegros, a mis familiares, a mis amigos y a mis vecinos. En tu nombre, Jesús, yo bendigo también a las personas que tanto me entristecieron, perjudicaron y ofendieron. Señor, que tu bendición restaure el corazón de todas esas personas y las llene de amor y de paz. Yo bendigo en tu nombre todo lo que me está cerca, mi casa, mi trabajo, mis emprendimientos y todos los bienes que me diste. Por ello, Señor, te agradezco. Y ahora, Jesús, te pido que me bendigas y capacites para vivir dentro de tu bendición, para que vuelva a casa sin daño de alma y cuerpo. Amén.

0: Son las 6:59.
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2: Señor Dios, Padre Todopoderoso y fuente inagotable de consuelo, al despuntar los primeros rayos de este nuevo día, acudo al refugio silencioso de tu presencia para entregarte los primeros pensamientos y latidos de mi corazón. Contemplo cómo la luz de la mañana va disipando las sombras de la noche y mi alma se llena de una profunda y reverente gratitud, reconociendo en esta nueva aurora una manifestación clara de tu amor incondicional, de tu fidelidad inalterable y de tu infinita misericordia. Tu gracia, Señor, no se agota ni depende de mis méritos. Se renueva fresca y desbordante con cada amanecer, recordándome que tu providencia vela sin descanso por la creación entera y guarda mi vida con ternura paternal. Te doy gracias, Padre Celestial, por haber resguardado mi descanso y el de mi familia durante las horas de la noche, por haber protegido nuestro hogar en paz y de manera muy especial, por concederme la bendición inmerecida de un día más de existencia. Despertar hoy, respirar el aire fresco de la mañana, sentir la fuerza de la vida en mi ser y disponer de mis facultades para pensar, amar y servir, es una gracia inestimable que recibo con humilde gratitud. En esta primera hora de la jornada, me detengo ante ti para alejarme por un momento del bullicio del mundo, de las prisas que ahogan el espíritu y de las preocupaciones cotidianas que intentan perturbar mi paz interior. No vengo a tu presencia para cumplir con un frío compromiso ritual, ni a pronunciar palabras aprendidas de memoria. Me acerco como un hijo que anhela la mirada amorosa, el consejo sabio y la fortaleza de su padre. Tú me conoces hasta el fondo de mi alma, Señor. Lees los movimientos de mi espíritu antes de que se conviertan en palabras y comprendes la realidad completa de mi vida. Conoces mis intenciones, mis anhelos y los proyectos que abroquelan mi corazón para este día, pero también conoces mis flaquezas, la fatiga acumulada en la rutina, mis dudas más secretas y las batallas invisibles que libro en el silencio. Ante ti me presento tal como soy, despojado de máscaras o falsas apariencias, sabiendo que en tu divino corazón jamás hallaré juicio impiedoso ni condena, sino un amor infinito que abraza mi debilidad, perdona mis fallas y me otorga la fuerza necesaria para comenzar. Te encomiendo con fe viva y absoluto abandono el transcurso entero de este nuevo día que comienza. Pongo en tus manos amorosas mi mente, los pensamientos que decida cultivar, las palabras que broten de mis labios, los afectos de mi alma y cada una de las decisiones que deba tomar a lo largo de las horas. Envía sobre mí el don de tu Santo Espíritu para que sea luz que ilumine mi discernimiento, la prudencia que dirija mis pasos y la fuerza que mueva mi voluntad a elegir siempre lo que es justo, noble y agradable a tu santísima voluntad. Dame la sabiduría para actuar con integridad en cada responsabilidad, la paciencia para afrontar las contrariedades sin perder la calma y la mansedumbre para responder ante las dificultades con el amor y el respeto que proviene de ti. líbrame del egoísmo que pretende centrar todo en mis propios intereses, de la soberbia que me impide escuchar al prójimo y del apresuramiento desmedido que me arrebata la paz del alma. Señor, quiero ofrecerte como un sacrificio humilde de adoración y entrega todas mis labores, responsabilidades y compromisos de esta jornada. Te entrego mi trabajo, mis estudios, la atención a mi familia y cada pequeño detalle de mi rutina diaria. Enseña a mi corazón a realizar cada obligación con la máxima dedicación, honestidad y espíritu de servicio, comprendiendo que aún en el deber más modesto e imperceptible, puedo dar testimonio vivo de tu evangelio y glorificar tu santo nombre. Si hoy me concede tu providencia disfrutar de momentos de alegría, de comunión fraterna o de satisfacción por las metas alcanzadas, los pongo a tus pies en humilde acción de gracias. Y si me corresponde abrazar el peso de la fatiga, la incomprensión de otros o la frustración, te ofrezco de corazón ese humilde sacrificio, uniendo mi pequeña cruz al sufrimiento redentor de tu pasión en el Calvario, por las necesidades de mi familia, las intenciones de la Santa Iglesia y la paz del mundo entero. Hazme hoy un canal limpio y transparente de tu amor, de tu luz y de tu consuelo, para con todos aquellos con los que me desenvuelva. Abre mis ojos espirituales para reconocer las necesidades del hermano que camina a mi lado. No permitas que la prisa o la indiferencia me haga pasar de largo ante el dolor, la soledad o el desánimo de mi prójimo. Que mi trato sea siempre un bálsamo de paz, que mis palabras infundan esperanza y que mis acciones reflejen la inmensa bondad de tu corazón. Concédeme la humildad de pedir perdón sin demoras si llego a equivocarme o a lastimar a alguien, y la grandeza de alma para perdonar de corazón cualquier ofensa o molestia que reciba durante el día. Permíteme caminar las próximas horas con la viva certeza de que nunca estoy solo, porque tu presencia viva me habita y tu mano poderosa sostiene cada uno de mis pasos. Pongo este nuevo día, mi existencia y la vida de quienes amo, bajo la mirada amorosa y la dulce protección materna de la Santísima Virgen María. Con fe renovada, firme esperanza y el corazón henchido de tu caridad, me dispongo a vivir esta jornada para la mayor gloria de tu santo nombre. En el nombre del Padre, del Hijo y del Espíritu Santo. Amén. Señor, cómo quisiera en cada aurora aprisionar el día y ser tu primavera en gracia y alegría y crecer en tu amor más todavía. En cada madrugada, abrir mi pobre casa, abrir la puerta, el alma enamorada, el corazón alerta y conmigo tu mano siempre abierta. Ya despierta la vida con su canción de ruidos inhumanos, y tu amor me convida a levantar mis manos y a acariciarte en todos mis hermanos. Hoy elevo mi canto con toda la ternura de mi boca, al que es tres veces santo, a ti que eres mi roca y en quien mi vida toda desemboca. Amén. Alabad el nombre del Señor. Alabad los siervos del Señor. que estáis en la casa del Señor, en los atrios de la casa de nuestro Dios. Alabad al Señor porque es bueno. Tañed para su nombre, que es amable. Porque Él se escogió a Jacob, a Israel en posesión suya. Yo sé que el Señor es grande, nuestro dueño más que todos los dioses. El Señor todo lo que quiere lo hace, en el cielo y en la tierra, en los mares y en los océanos. Hace subir las nubes desde el horizonte. Con los relámpagos desata la lluvia. Suelta a los vientos de sus hilos. Él hirió a los primogénitos de Egipto, desde los hombres hasta los animales. Envió signos y prodigios en medio de ti, Egipto, contra el faraón y sus ministros. Hirió de muerte a pueblos numerosos, mató a reyes poderosos, a Sihón, rey de los amorreos, a Og, rey de Basán, y a todos los reyes de Canaán, y dio su tierra en heredad a Israel, su pueblo. Señor, tú has sido nuestro refugio de generación en generación. Antes que naciesen los montes, o fuera engendrado el orbe de la tierra, desde siempre y por siempre, tú eres Dios. Tú reduces el hombre a polvo, diciendo, «Retornad, hijos de Adán. 1,000 años en tu presencia son un ayer que pasó, una vigilia nocturna. Lo siembras año por año, como hierba que se renueva, que florece y se renueva por la mañana, y por la tarde la ciegan y se seca. ¿Cómo nos ha consumido tu cólera y nos ha trastornado tu indignación? Pusiste nuestras culpas ante ti, nuestros secretos ante la luz de tu mirada, y todos nuestros días pasaron bajo tu cólera, y nuestros años se acabaron como un suspiro. Aunque uno viva 70 años, y el más robusto hasta 80, la mayor parte son fatiga inútil, porque pasan a prisa y vuelan. ¿Quién conoce la vehemencia de tu ira? ¿Quién ha sentido el peso de tu cólera? Enséñanos a calcular nuestros años, para que adquiramos un corazón sensato. Vuélvete, Señor, ¿hasta cuándo? Ten compasión de tus siervos. Por la mañana sácianos de tu misericordia, y toda nuestra vida será alegría y júbilo. Danos alegría por los días en que nos afligiste, por los años en que sufrimos desdichas, que tus siervos vean tu acción y tus hijos tu gloria. Baje a nosotros la bondad del Señor y haga prósperas las obras de nuestras manos. Padre nuestro que estás en el cielo, santificado sea tu nombre. Venga tu reino. Hágase tu voluntad en la tierra como en el cielo. Danos hoy nuestro pan de cada día. Perdona nuestras ofensas, como también nosotros perdonamos a los que nos ofenden. No nos dejes caer en tentación y líbranos del mal. Amén. Creo, Jesús mío, que estás real y verdaderamente en el cielo y en el santísimo sacramento del altar. Te amo sobre todas las cosas y deseo vivamente recibirte dentro de mi alma. Pero no pudiendo hacerlo ahora sacramentalmente, ven al menos espiritualmente a mi corazón y como si ya te hubiese recibido, te abrazo y me uno del todo a ti. Señor,
0: no permitas que jamás me aparte de ti. Amén.
2: En el nombre del Padre, del Hijo y del Espíritu Santo. Amén.
3: Son las 7:14.
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3: Son, Señor, las 7:18.

Oh Señor, me has mirado a los ojos. Buscaste pescador de hombres para evangelizar tu reino, Señor. Oh Señor, contigo has dicho mi nombre, Señor. Me tomaste como un niño en tus manos. A ti sea la gloria. Amén.

Ilumina con tu luz los corazones de las naciones. Oh Señor, con tu misericordia, siempre estás con nosotros. Te alabamos a ti, oh gloria a Dios. Oh Señor Jesús, a ti te amamos. Solo tú quieres que seamos pescadores de hombres. A ti, solo a ti te seguimos, Señor. Amén.

7 de la mañana, 7 de la mañana con 27 minutos, 7 de la mañana, 27 minutos, es lunes 7 de septiembre del año 2026. Muchísimas gracias por su sintonía, gracias por continuar escuchando Asunción FM 98.1, la radio positiva. Yo soy Abel Santiago Miguel, mando un saludo muy especial para todos los hogares donde nos escuchan, en todos los pueblos circunvecinos ahí alrededor de Asunción, Nochixtlán, Oaxaca. Gracias por su sintonía, que tengan un excelente día. Igualmente aquí para todas las familias que nos están escuchando aquí en Nochixtlán, Oaxaca, en los barrios, en las colonias de aquí de la Perla de la Mixteca, un saludo muy especial a todas las personas que están pasando por momentos de enfermedad y nos están escuchando. Muchísimas gracias por su sintonía. Gracias a todos los buenos amigos que nos escuchan ahí en el transporte público, en los sitios de los taxis, en las camionetas que van a Oaxaca, en todos los lugares donde escuchan Asunción FM. Gracias por su sintonía. Así que tenemos muy bonita mañana. Tenemos un buen día. Se nos ha regalado un día más de vida y hay que aprovecharlo para vivir, pues para vivirlo como dicen las madres de familia, ¿no? Como Dios manda. Así dicen las madres de familia que quieren tanto a sus hijos. Siempre pórtate como Dios manda. Ve a hacer las cosas como Dios manda. Haz las cosas como Dios manda. Siempre, siempre están benditas, ¿no? Benditas las madres de familia. Y benditos nosotros porque somos muy afortunados. Somos muy afortunados de llegar, de entrar hasta allá, hasta la intimidad de su hogar. En verdad, a mí me da mucho gusto estar ahí en el mero corazón de los hogares, allí en donde pues ocurren cosas bonitas, donde se manifiesta el amor, se manifiesta la paz, la tranquilidad, la armonía, donde nacen nuestros sueños, fíjense. En el hogar nacen nuestros sueños, ahí es donde pensamos qué vamos a hacer, cómo lo vamos a hacer. Y desde luego, tenemos que darnos un tiempo para disfrutar del hogar, así que si la agenda está saturada, bueno, a ver cómo le hace, pero hay que liberar este tiempo para estar ahí en el hogar y para nosotros mismos, porque estar en el hogar es estar con nosotros mismos, es estar recargándonos de energía positiva, es estar conviviendo con nuestros seres queridos, conviviendo, no viendo que está mal puesto, porque así somos, así se nos da a muchos hombres, ¿no? Que estamos viendo que está mal puesto, ¿por qué no han hecho esto? ¿Por qué no han hecho el otro? Etcétera. Miren, verdaderamente a veces llegamos los hombres así imprudentes, orgullosos, viendo a ver qué está mal puesto en el hogar en vez de llegar a convivir y estar bien con los hijos. Eso está por súper arriba de todos, arriba de todo, de cualquier actividad. Es estar bien con la familia, saludar a la familia cordialmente y convivir con ellos de una manera muy positiva, de sacar nuestra mejor versión y sobre todo ese buen humor, ¿no? De estar ahí con la familia. Fíjense que al respecto, pues nosotros tenemos que darnos el tiempo para, hace un ratito le decía yo, para liberar el tiempo de nuestra agenda y estar en el hogar. Entonces a veces llevamos tiempo pensando en tomarnos un día libre. Dices, voy a tomar un día libre. Ya no te tomes el día, tómate un buen ratito. Tómate una hora, dos horas para estar contigo mismo, para estar con la familia, para sacar tu mejor versión. Entonces, si llevamos tiempo pensando en tomarnos un día libre, bueno, pues ya lo acortamos. Buenos momentos en la vida, porque la vida se compone precisamente de esos bellos momentos. A veces les decía yo, nuestra agenda no nos lo permite. Sentimos que queremos respirar y no podemos salir a la superficie, es como si nos estuvieran metidos en una cubeta de agua, pues ahí estamos sumidos y no salimos, desperdiciamos el tiempo, pensamos que todo el tiempo es trabajo, ¿no? Entonces, desde luego tenemos que darnos una ayuda a nosotros mismos, nadie más lo puede hacer por ti,
Nosotros tenemos que darnos el tiempo, tenemos que regalarnos mejor. Vamos a regalarnos el tiempo de estar disfrutando a la familia, de estar en casa. Es que nada más sábado y domingo, ¿no? ¿Cómo sé si voy a estar yo el próximo sábado, el próximo domingo? ¿Cómo sé si yo voy a estar? No, es que a lo mejor, ¿qué le parece si de aquí a antes del sábado y del domingo soy llamado a cuentas? No me. Por eso cada día es el presente, ¿no? Este momento es el presente. En este momento, pues vamos a decir cuánto amamos, cuánto queremos, el abrazo que no hemos dado, el beso que no hemos dado, etcétera. Todo lo bueno, compartirnos, sentir cerca de nosotros a nuestra familia. Entonces, es importante, ¿no? Que nos demos una ayudadita a nosotros, que nos acerquemos más a nuestra familia. Porque llega al final del día y pensamos en todos los logros que hemos realizado. Entonces, limpiar la casa, cocinar, en el caso de las madres de familia, limpiar la casa, cocinar, y luego entregamos el trabajo, nos entregamos al trabajo de la familia. Y la lista no termina para ellas, entonces, ¿por qué? Y esto es como que para los hombres, ¿no? Darnos un empujoncito para estar yo decía ese día, el sábado, creo, comentaba yo esto, y les decía, bueno, qué bonito es que participes y que veas que tus hijos pequeños participen en las labores del hogar. Miren que las labores del hogar son educativas, ¿eh? Son bastante educativas, 100% educativas. Enseñarlos a barrer, enseñarlos a tener la casa en orden, eso es fundamental. ¿Quién no quiere llegar a su hogar y ver el lugar en donde duermes, en donde convives con la familia y tenerlo limpio? O sea, tenemos que iniciar esta semana con buenas intenciones. Vamos a iniciar la semana bien. Los jóvenes que se van a estudiar hoy por la mañana. Que venía yo hacia la estación, hacia Asunción FM, veía yo ya muchísima actividad, ¿eh? Ya los jóvenes andan al 100, andan metidísimo ya. Veía yo un saludo para nuestros amigos tamaleros. No, hasta cola ahí para darle energía al cuerpo con un buen tamal. Entonces ya la actividad ya está al 100, ya está al 100%. Entonces yo le venía comentando que es importante que nosotros dediquemos tiempo a la familia, a pesar de que la agenda esté saturada, hay que darse un tiempo, hay que robarle un tiempo, un espacio a esa agenda para darle un tiempo a la familia. Entonces, a veces nos quedamos dormidos. A veces nos quedamos dormidos y salimos corriendo del hogar. ¿Cómo va? Y vas a media calle. Y te vas amarrando el pantalón, ¿no? Y muchas veces a todos nos ha sucedido, ¿no? Las mujercitas se van arreglando las pestañas o X cosa, ¿no? Se van dando una retocadita, porque sí, de por sí son muy guapas, entonces darse una retocadita, pues no está por demás. Y así, cuando nos quedamos dormidos, cuando se nos hace tarde, como en mi caso. Pues ahí venimos corriendo, ¿no? Ahí venimos corriendo con la torta bajo el brazo. Pero es la torta para mí, no para el que viene. Entonces, fíjense que a veces parece que tener tiempo libre es otra obligación. Oye, no, es que no tengo, no tengo el tiempo libre. Y lo dices, pero con una pesadez que no te das el tiempo libre. No te das el tiempo libre para disfrutarlo ahí en casa. Pero si te dicen los cuates que tenemos que ir a celebrar el tiempo libre, con caguamas de por medio, no, pues allí sí vas hasta chiflando, ¿no? Ya llevas lista la canción que vas a cantar. Entonces, a veces, parece que tener el tiempo libre es otra obligación dentro de nuestros seres queridos, dentro del hogar. Allí en el seno familiar, híjole, tal parece que es una obligación.
En vez de decir, bendito sea Dios que me doy el tiempo de que, porque estar con la familia es una bendición, ¿eh? Disfrutar a la familia, porque muy pocas veces, decía yo el sábado, el viernes, algo así, decía yo, o el domingo, ¿no? Estar rodeado, estar sentados ahí al entorno de la mesa y platicando, ¿no? Y ahí el café, el té, lo que tú tomes vale mucho, pero vale mucho más el que estés reunido con tus seres queridos. Entonces, estamos iniciando la semana, les decía yo, estamos iniciando la semana y pues tenemos que organizarnos bien y dar lo mejor de nosotros mismos y hacer que el tiempo rinda, que el tiempo... robarle espacio al tiempo para nosotros mismos. Así que, pues es la recomendación para todos nosotros, ¿no? Que esta mañana, pues nos dispongamos, ¿no? A sacar nuestra mejor versión, a convivir ahora sí, como dicen los jóvenes. En buena onda puedes estar ahí estar ahí con la buena vibra en la familia, no llegar nada más a comer y ahí nos vemos. No, hay que convivir con la familia porque es lo fundamental. Le repito, miren, la familia, el hogar son lugares sagrados, son espacios que deben estar limpios, limpios, limpios de tabaquismo, de alcoholismo, de drogadicción, de violencia, tienen que estar limpios. No permitamos que la violencia entre al hogar, de ninguna manera, no tenemos que permitirlo. Que la violencia, porque se van generando cosas que a veces en verdad es increíble, ¿no? Que sucedan porque el malo y el maligno están acechándonos ahí, nos están acechando.

Tengamos una linda semana. Ya son las 7:39, 7 de la mañana, 39 minutos. Todo el mundo anda corriendo, hasta la ambulancia anda corriendo, pues. Entonces, vamos vamos a ver qué tenemos aquí. Tenemos aquí un mensaje del profe Fernando Pacheco. A ver, profe, buenos días, que tengas un excelente día y gracias por tu aportación al programa, que lo hacen con mucho gusto. Y desde luego, nosotros se los agradecemos de todo corazón porque compartimos con nuestro amable auditorio, compartimos estos mensajes. Compartimos estos mensajes llenos de espiritualidad que nos hacen el favor, nos hacen el gran favor, tanto el profe Marcelo Pérez como el profe Fernando Pacheco, de estar muy pendientes de el desarrollo del programa y vienen a llenar esos espacios que pues nosotros estamos de alguna manera generando aquí. Y vamos a ver el mensaje que tenemos esta mañana. Dice: buenos días, mi amado Jesús. Mi amado Jesús, al comenzar este día te doy gracias por la vida y por tu amor, así como sanaste al hombre de la mano paralizada. Sana también mis heridas, temores y preocupaciones. Dame un corazón misericordioso, capaz de mirar las necesidades de los demás sin juzgar. Que mis manos estén siempre dispuestas a ayudar, mis palabras a consolar y mis acciones a hacer el bien. Bendice a mi familia y acompáñame en todo lo que hoy realice. Que nunca me aparte de ti y pueda ser instrumento de tu amor y de tu paz. Mi amado Jesús, quédate conmigo y guía mis pasos durante este día. Buenos días, mi amado Jesús. Buenos días, mis queridos amigos. Gracias, profe, que tengas un bonito inicio de semana. Así que igualmente para todos ustedes. Vamos a un tema musical motivacional y enseguidita regresamos con lo que tenemos pendiente. Aquí ya son las 7:42. Soy Abel Santiago, usted escucha Asunción FM, no le cambie, ya regreso.

7 de la mañana con 44 minutos, 7 de la mañana 44 minutos. Un saludo ahí para los amigos que nos están escuchando en el barrio del Calvario, mi barrio querido.

Ahí para la colonia Emiliano Zapata, no nos manda saludos. ¿Qué pasa contigo? No, sí, les mando saludos, ¿cómo no? Nada más que creo que ustedes no nos escuchan, ya nos mandaron a volar, ya nos mandaron a volar. No, ahí estamos en contacto con todos ustedes, con todos los hogares, fíjense. Son muchos hogares, muchísimas gracias, muy bonitos hogares donde nos escuchan. Somos una estación 100% familiar. Llegamos ahí al corazón de todos los hogares que, sobre todo las madres de familia que nos están escuchando. Como le decía ayer, como dijera un político ahí que anda en busca de fama, yo salgo a la calle y todo el mundo me dice que nos ama. Entonces, desde luego, muchas gracias en verdad por su sintonía, muchas gracias por su sintonía, pero le venía yo platicando, estábamos comentando acerca de que tenemos que darnos un espacio, un espacio. Y hay que estar con esa idea todo el día, porque luego andamos haciendo cosas inútiles, así cosas inútiles, que no nos dejan nada. Y hablo desde el punto de vista espiritual, no nos dejan nada. Porque estar con la familia es un momento espiritual de los más puros, más hermosos. Y más lindos que hay en la vida, estar con tu familia, conviviendo, ayudando, colaborando a que el hogar se encuentre funcionando bien, sí, el hogar es algo que tiene que funcionar y sobre todo los padres de familia tenemos que hacerlo de una buena manera, ¿no? Para que el hogar funcione, funcione al 100% y haya respeto, haya armonía, haya amor en el hogar. Entonces, tenemos una gran lista, una lista interminable de las cosas que tenemos que hacer en el hogar, que tenemos que hacer en el hogar, perdón. Entonces, no es hora de dormir, ahorita es hora de accionarle, es hora de moverle. Entonces, fíjense que a veces parece que tenemos mucho tiempo libre y pues nos damos cuenta que no es así, que el tiempo, pues cuando es bien empleado, es bien empleado, seguramente que va a funcionar bien. El tiempo va a funcionar bien y nosotros vamos de alguna manera a estar muy, satisfechos por eso, ¿no? Muy plenos, dices, vivir en plenitud. De ese tema creo que hablábamos por ahí del sábado. Entonces, definitivamente creo que hay que aprovechar, ¿no? Esa gran oportunidad que nos da este día, que nos da la vida de disfrutar, porque le digo que la vida es muy incierta, pero eso ya lo sabemos, ¿no? Ya lo sabemos. Entonces, la idea es precisamente que de alguna forma nosotros pues le demos un espacio importante a las cosas que suceden dentro de nuestro hogar. Y pues definitivamente hay que hacer un gran esfuerzo, pero un esfuerzo con amor, con paz y con alegría, ¿no? Dices estar con el hogar, estar en el hogar disfrutando, porque luego hay rupturas muy profundas en el hogar, entonces hay que evitarlas. Entonces tenemos que optimizar todas nuestras tareas, liberar los huecos que tenemos que aprovechar con la satisfacción de no no tener nada ahí en el, ¿cómo le llaman? Ahí en los pendientes, pues. O simplemente que lo pendiente, pues no nos presione, no nos acose, ¿no? Allí donde, pues nosotros decidamos estar fuera, desconectados de todo lo laboral. Cuando estamos en el hogar tenemos que, desconectarnos. Y bien vale, fíjense, porque ¿cuántos casos hay que alguien está en la mesa con sus hijos, con su esposa, con los familiares estás, y de repente te llega la llamada telefónica? Y esto suena bien, ¿eh? Te llega la llamada telefónica y te desconectas. Dices, bueno, pues discúlpenme, pero yo me tengo que ir porque tengo un asunto muy importante. Oh, qué la canción, ¿por qué no? Desconéctate de todo y disfruta porque yo no sé si sea la última vez que voy a estar en mi hogar. Por lo tanto, tengo que disfrutarlo.
Entonces, tengamos muchas veces en nuestro pensamiento que es necesario que hagamos bien las cosas de hoy, que esta tarea que tenemos para el día de hoy no sea tan urgente y que nos demos el tiempo, regalémonos el tiempo, no le regales a tu familia, no, ella no lo necesita, no. Tú regálate el tiempo de disfrutar a tus seres queridos. Yo me voy a regalar el tiempo para disfrutar a nuestros seres queridos. Tenemos una agenda muy apretada. Sí, señor, pero por tu bien, por mi bien, pues hay que hacerlo. Hay que hacerlo porque esto nos llena de energía, nos llena de bendición estar ahí en la familia. La familia ocupa el primerísimo lugar y desde luego tener muy pendiente que nuestros hijos. Pues desafortunadamente en estos tiempos están al acecho muchas, muchas acciones de malos y de malignos allá afuera. Entonces, definitivamente no tenemos que dejar a nuestros hijos al ahí se va. No, tenemos que estar muy pendientes a ver cómo vas y no perder ese contacto de comunicación entre padre e hijo, padre e hijo, padre e hija. Padre, con toda la familia, porque como le digo, en verdad hay mucha, mucha drogadicción, hay mucho alcoholismo, hay mucha negatividad. Entonces vamos cada uno de nosotros a hacer nuestra tarea, porque eso es precisamente lo que viene a destruir nuestra manera de vivir espiritual, normal, con mucha alegría. Eso. Entonces, no nos agobiemos con otras cosas. Entonces, vamos a darle prioridad a lo que tiene verdaderamente prioridad y vamos a disfrutar de este día maravilloso. Son las 7 de la mañana, 7 de la mañana con 51 minutos, 7 de la mañana, 51 minutos. A ver, a ver, a ver. Tenemos aquí a la mano el mensaje que nos mandó el profe Marcelo Pérez. El profe Marcelo Pérez nos manda esta mañana un mensaje. Y luego dice, septiembre 7, corazones huecos, sabiendo que fuisteis rescatado de vuestra vana manera de vivir, la cual reconcebiste de vuestros padres, no con cosas corruptibles como oro y plata, perdón. 1 Pedro 1:18. Hay cosas que desde afuera llaman la atención, una fecha bien pintada, una fachada bien pintada, una entrada ordenada, todo en su lugar, pero cuando uno entra descubre que están vacíos por dentro, sin muebles, sin gente, sin vida. Algo parecido puede ocurrir en el corazón humano. Por fuera, todo parece estar en orden. Una agenda ocupada, relaciones, logros, pero por dentro hay vacío. Hay un vacío que no se llena fácilmente. Muchas personas intentan llenar este vacío con cosas pasajeras. Algunos insisten en que la solución está en consumir más, en tener nuevas nuevas experiencias o adquirir algo diferente, pero ni los logros, ni el dinero, ni los placeres momentáneos pueden satisfacer lo más profundo del alma. Lo material puede distraer, por un ejemplo, lo material puede distraer por un tiempo, pero no transforma el interior. El alma no se llena con lo que se consume, se llena con la trascendencia, la buena noticia que se anheló profundo, que es un anhelo profundo, no es una falla, es una señal de que fuimos creados para Dios y solo su presencia puede transformar la plenitud, lo que sentimos incompleto por medio de Cristo. Y gracias a su sacrificio tenemos acceso a una vida que no depende de lo que acumulamos, sino de quién es,
de quien habita en nosotros. Cuando el Espíritu Santo habita en nosotros, el vacío comienza a ser transformado en paz, propósito y comunión. Allí donde antes había carencia, Dios mismo se convierte en nuestra plenitud. Oración, Rey de la paz, no hay descanso sino no hay descanso si no es en ti. Llévanos de ti y por llévanos de ti o llénanos de ti y por tu misericordia danos de tu espíritu, pues solo tú puedes satisfacernos en tu precioso nombre. Amén. Aquí tenemos la oración de hoy lunes. De hoy lunes 7 de septiembre del año 2026. Bueno, dice oración de hoy, lunes 7 de septiembre. Amado Dios, en este nuevo día, al comenzar una nueva semana, ponemos nuestra confianza en ti y te pedimos que nos llenes de fortaleza, esperanza y valor para enfrentar cada momento. Cuando lleguen las dificultades, ayúdanos a no tener miedo ni perder el ánimo, porque sabemos que tu amor nos acompaña y que bajo tu cuidado podemos seguir adelante con fe y confianza. Guía nuestros pasos, abre nuestro camino de bendiciones y permite que en cada jornada sintamos tu presencia, tu protección y tu paz. Que nunca olvidemos que contigo a nuestro lado podemos superar los obstáculos y encontrar motivos para agradecer cada día. En el nombre del Padre, del Hijo y del Espíritu Santo. Amén. Tenemos aquí dos oraciones ilustradas. Dicen disciplina y constancia. Eso es muy bueno, disciplina y constancia. El éxito no ocurre de la noche a la mañana. Se construye día a día con pequeños esfuerzos. Enfócate en tu meta incluso cuando el camino se vuelva difícil y solitario. Cada decisión que tomas hoy te acerca o te aleja de la vida que sueñas. Tu futuro depende de lo que hagas hoy, no mañana. Está muy bien esta oración. Isaías 41:10, nunca temas porque yo estoy contigo, no desmayes porque yo soy tu Dios, en tu esfuerzo siempre te ayudaré, siempre te sostendré con la diestra de mi justicia. Ahí están las dos. Abelito, muy buenos días, que Dios te bendiga, muchísimas gracias, profe, igual que tengas un excelente día. Así que ya son las 7 de la mañana con 57 minutos, 7 de la mañana con 57 minutos, yo me tengo que despedir, no sin antes agradecerles que me hayan permitido, pues, convivir con todos ustedes a través de esta frecuencia. Yo le invito a que no le cambie, tenemos 60 minutos de buena música continua. Tenemos 60 minutos y desde luego yo lo invito a que disfrute de buenos temas musicales, música alegre para comenzar la semana. 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
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Muchas gracias, un saludo para todos, que tengan un excelente día. Si Dios no decide otra cosa, nos encontramos mañana, mañana aquí, por ahí de las 6 de la mañana. Cuídense mucho. Miren, vamos a empezar con el pie derecho la semana, con una buena actitud. Nada, el pasado ya se fue, el mañana, quién sabe si llegue. El momento más importante es ahorita, las 8 de la mañana en punto con 20 segundos. Este es el momento. De aquí comienza el resto de mi vida. En este momento está iniciando el resto de mi vida, por lo tanto, tengo que aprovecharlo, tengo que vivirlo intensamente. Sé que no nos equivoquemos, vamos a vivir una gran jornada este lunes. Vamos a hacer de este día un día único e irrepetible. Cuídese mucho, yo soy Abel Santiago, usted escucha Asunción FM, no le cambie. Hasta mañana.

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2: Son las 8:20.
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4: ¿Sabías que el número de placas del acumulador no es lo más importante? 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
2: Son las 8:37.

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0: tal? Muy buenas tardes. El gobierno del Estado de México informó que 10 personas fallecieron y 64 resultaron lesionadas tras la explosión de pirotecnia ocurrida la noche del sábado en la parroquia de Santa María Canchesdá, en Temascalcingo. La Coordinación de Protección Civil Estatal confirmó que el accidente se originó por la detonación de material pirotécnico que se encontraba almacenado en un espacio del inmueble utilizado como bodega. Por su parte, el IMSS Bienestar informa que ha atendido a 31 personas tras la explosión. Añadió que una persona falleció en sus instalaciones y 10 permanecen hospitalizadas en Atlacomulco. Por otro lado, la institución confirmó que 16 pacientes ya fueron dados de alta. Y al presentar su segundo informe de gobierno en la Macroplaza de Monterrey, Nuevo León, la presidenta Claudia Sheinbaum se refirió a los avances en materia de construcción de infraestructura carretera y presumió también el avance en la construcción del tren de pasajeros México-Monterrey.
1: Que antes de que acabe el sexenio van a poder ir en tren moderno, rápido, de Monterrey hasta la Ciudad de México y hasta Nuevo Laredo.
0: Y de nuestro almanaque, el 6 de septiembre se conmemora el Día Mundial del Daltonismo, una condición visual también conocida por los especialistas como discromatopsia, que altera la percepción de los colores debido a la ausencia o fallo de fotorreceptores en el ojo humano. Para Noticentro Informa, Alejandra Martínez Delgado. Como discromatopsia, que altera la percepción de los colores debido a la ausencia o fallo de fotorreceptores en el ojo humano. Para Noticentro Informa, Alejandra Martínez Delgado.

0: tal? Muy buenas tardes. La Arquidiócesis de México apoyó regular los celulares en las aulas. A través del semanario Desde la Fe, advirtió, sin embargo, que la prohibición por sí sola no resolverá el problema. Alertó que el verdadero reto educativo es enseñar a las nuevas generaciones a relacionarse con responsabilidad y espíritu crítico. Y atención, estudiantes de bachillerato y universidad. El Gobierno de México anunció que del 21 al 30 de septiembre estará abierto el periodo de registro para los programas de becas para el bienestar Benito Juárez. El trámite, en el caso del nivel bachillerato o media superior, se realizará en la página www.becasbenitojuarez.gob.mx. Y desde la Macro Plaza en Monterrey, Nuevo León, donde presentó su segundo informe de gobierno, la presidenta Claudia Sheinbaum destacó la grandeza y diversidad de México y reiteró que la independencia de nuestro país nunca ha estado ni estará en juego.
1: México es fuerte por su pueblo, por su historia, y siempre hay que hacer memoria, porque México se relaciona con todas las naciones del mundo, con todas. Pero siempre defendemos algo muy importante. México es un país soberano, libre e independiente, y así queremos seguirlo siendo.
0: En el mundo, el ejército de Israel detuvo a 10 supuestos miembros del movimiento de resistencia islámica Hamas en una nueva operación antiterrorista en Cisjordania. Para Noticentro informa Alejandra Martínez Delgado.

Muy buenas tardes, vamos con las noticias. Este domingo 6 de septiembre, colectivos realizaron la jornada de búsqueda en vida de Jenny Kalindi Bolívar Guayacundo, estudiante ecuatoriana del doctorado en Historia del Centro de Investigaciones y Estudios Superiores en Antropología Social, Unidad Peninsular, quien fue vista por última vez el 26 de agosto. En Ciudad Universitaria realizaron la pega masiva de la ficha de búsqueda de la estudiante. La Comisión Nacional del Agua ejecuta 17 proyectos de infraestructura estratégica para garantizar el acceso equitativo al agua potable y prevenir inundaciones en el país. Los planes integrales para la zona oriente del Estado de México y el Valle de México registran un avance del 40%. Adicionalmente, el gobierno federal coordinará 24.000 obras locales de drenaje y agua en beneficio de más de 2.000 municipios. En la Ciudad de México, la Alcaldía Azcapotzalco invita a la población a participar en el tradicional desfile de la Patria 2026 con motivo de las festividades del mes de septiembre. El evento cultural y comunitario se llevará a cabo el martes 15 del presente mes a las 10 horas sobre la Avenida Azcapotzalco. En información internacional, en una declaración conjunta, los ministros de Asuntos Exteriores de Arabia Saudita, Jordania, Emiratos Árabes Unidos, Turquía, Qatar, Egipto, Indonesia y Pakistán condenaron las declaraciones de funcionarios israelíes sobre el desplazamiento de la población palestina de la Franja de Gaza y la expulsión forzosa de palestinos de su tierra. Para Noticentro informa Alicia Hernández.

Muy buenas tardes, vamos con las noticias. La Fiscalía General de Justicia de la Ciudad de México confirmó la localización con vida de Jenny Kalindi Bolívar Guayacundo, estudiante ecuatoriana de doctorado, quien fue hallada en las inmediaciones de la colonia Huipulco en la alcaldía Tlalpan y posteriormente trasladada a un hospital para recibir valoración médica. Confirmó que su vida no corre riesgo. En la Ciudad de México, la Alcaldía Coyoacán apoya a los padres de familia con la expedición gratuita de certificados médicos escolares. El servicio estará vigente durante todo el mes de septiembre en un horario de 9 a 13 horas en 8 consultorios y centros comunitarios de la demarcación. Entre las sedes habilitadas destacan el Gimnasio Coyoacán, Alberca Aurora y Fomento a la Salud Los Reyes. El Instituto de la Defensoría Pública del Estado de México ha brindado orientación legal y defensa gratuita a más de un centenar de mujeres de pueblos originarios en lo que va del año. La dependencia destacó que cuenta con defensores certificados en lengua sotomí y mazahua para garantizar un acceso a la justicia incluyente y con pertinencia lingüística. Los servicios abarcan patrocinio en materia penal, civil, familiar y mercantil. En información internacional, miles de chilenos se manifestaron este domingo 6 de septiembre en el Cementerio General de Santiago, que reunió a agrupaciones de derechos humanos, figuras políticas de izquierda y familiares en recuerdo de las víctimas de la dictadura de Augusto Pinochet y en conmemoración de los 53 años del golpe de Estado, cuyo aniversario es el próximo viernes 11 de septiembre. Para Noticentro informa Alicia Hernández.

0: Muy buenas tardes, vamos con las noticias. El Gobierno del Estado de México, a través de la Secretaría del Medio Ambiente y Desarrollo Sostenible, formalizó un convenio con la Fundación Teletón para destinar el plástico recuperado en jornadas de limpieza a las terapias de niñas, niños y adolescentes. La dependencia estatal entregó una primera aportación de 600 kilogramos de PET obtenidos en distintas acciones ambientales comunitarias. La jefa de gobierno, Clara Brugada, encabezó un recorrido de supervisión de obras de drenaje y saneamiento en la Magdalena Contreras para prevenir inundaciones en la temporada de lluvias.
1: Recorrimos 4 obras de drenaje y saneamiento con una inversión de 34 millones de pesos para beneficiar a 21 mil habitantes.
0: La Secretaría de Seguridad y Protección Ciudadana encabezó una ceremonia luctuosa en honor a los agentes Emanuel Santamaría y Luis Manuel Castillo, caídos durante un operativo de investigación en Veracruz. El titular de la dependencia, Omar García Harfuch, aseguró que la muerte de los elementos no quedará impune y que los responsables serán llevados ante la justicia. En información internacional, al menos 5 personas fallecidas y otras 5 que fueron trasladadas a un hospital es el saldo que dejó el percance de un avión de carga de Amazon que se salió de la pista después de aterrizar en el Aeropuerto Internacional de Miami. Se impactó contra varios vehículos y se incendió, confirmaron las autoridades locales. Para Noticentro informa Alicia Hernández.

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1: Muy buenos días. Iniciamos la semana con tres eventos que estarán protagonizando nuestra agenda en la conversación. En México, la presentación del presupuesto del gobierno para 2027. En Nueva York, la Semana de la Inversión de México. Ya hablaremos de esto durante la semana. Y en el mundo, el nuevo lanzamiento del iPhone bajo un nuevo director. También Televisa saldrá del principal índice de la Bolsa Mexicana. Vamos a explicar esto de los rebalanceos. Y tenemos detalles sobre el avión de carga de Amazon que se incendió en Miami este domingo. Lunes 7 de septiembre. No olviden hacer clic al botón de seguir del podcast, activar la campana para que puedan recibir la alerta de un episodio nuevo cada mañana.
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1: Semana de paquete económico en México. Estamos a un día de que Hacienda presente su proyecto de presupuesto de ingresos, egresos, el marco macroeconómico y su miscelánea fiscal para el próximo año. Es decir, ¿cuánto pretende gastar, ingresar? ¿Cómo ve los principales indicadores económicos como el PIB, la inflación, el precio de la mezcla mexicana del petróleo, la tasa de interés y el tipo de cambio, el nivel del peso frente al dólar? Y quizá lo que más importa a los ciudadanos mexicanos, ¿cómo vendrán los impuestos? La semana pasada, en el episodio del 2 de septiembre, la presidenta Claudia Sheinbaum dio un adelanto sobre cómo proyectan el manejo de la consolidación fiscal y qué es lo que más le interesa a los economistas y calificadoras de riesgo. Así que en esta ocasión vamos a concentrarnos en esta otra parte que le importa mucho más a los ciudadanos, los impuestos. En estos últimos días, las pistas las hemos podido encontrar en la Cámara de Diputados, donde los legisladores de Morena, el partido en el poder, están buscando la manera de que el gobierno de Sheinbaum pueda recaudar más dinero. Pero aquí hay un detalle. 2027 es un año de elecciones y la recaudación de impuestos en este contexto es muy sensible por la misma razón. Políticamente, es una medida muy impopular que puede pagarse muy caro en las urnas. Por ende, elegir de dónde se pueden obtener más recursos complica la ecuación. El gobierno necesita gastar, pero a la vez no puede gastar tanto, pero necesita ingresos y cobrar impuestos implica un precio político. Así que aquí entra a veces una salida fácil a la que normalmente se voltea. Se trata de un sector en particular, el de consumo, las empresas de consumo. Nada a lo que no están acostumbrados los grupos de cabilderos que trabajan para estas, porque cada año tienen que estar atentas por dónde puede venir la bola. 2027 no será la excepción. Y de todas maneras, los ciudadanos sí pueden terminar pagando el precio, literalmente, porque las empresas, en lugar de asumir esos impuestos, terminan trasladándolos a los consumidores. Ese es el costo, el aumentar el precio a los productos que compran. Vamos al grano. ¿Qué se ha estado sopesando? ¿Qué es lo que sabemos hasta ahora? Se ha manejado la propuesta de aumentar el impuesto especial a productos y servicios, mejor conocido como el IEPS. Y esto se haría a las bebidas alcohólicas, específicamente la cerveza, y también a cualquier otro producto que contenga sodio, un alto contenido de sodio, por ejemplo, las sopas, los aderezos, las salsitas que ustedes le ponen a las papas. Ajá, hora de revisar la lista del súper por si acaso, pero esto no lo vamos a saber con certeza hasta que podamos ver la llamada miscelánea fiscal, que dentro de todo este paquete económico que presenta Hacienda y que debe ser discutida y aprobada por el Congreso, es la que incluye las modificaciones a la Ley Federal de Derechos, la Ley del IEPS, que es la que nos interesa más, también los cambios al Código Fiscal de la Federación y la Ley Aduanera. Los diputados han estado con un que sí que no, alterando los nervios de la industria. Primero adelantaron la posible aplicación de estos impuestos, pero luego se retractaron. Y la presidenta Sheinbaum también ha preferido ser cautelosa. En su conferencia matutina del 3 de septiembre se le preguntó si podía confirmar que no habría nuevos impuestos, pero pidió mejor esperar a que Hacienda envíe al Congreso el paquete económico. Luego se le insistió si va a aumentar el IEPS a las bebidas alcohólicas y a los cigarros, que fue lo que pasó este año en el caso de los cigarros. Y Sheinbaum respondió, no, no, no. Vamos a ver, porque el año pasado, si ustedes tienen buena memoria, se acordarán que quisieron grabar hasta los videojuegos con contenido violento. Lo que sí se quedó fueron los impuestos a las bebidas con azúcares añadidas o sueros orales, como la Coca-Cola Light o la Coca-Cola Cero, así como a los cigarros, como ahorita lo decíamos. Y a partir de estos aumentos es que entraron en suspenso sobre todo los pronósticos de la inflación, especialmente en el primer trimestre de este año, porque era cuando se iba a notar el impacto que esto pudo tener por el aumento de los precios en estos productos por parte de las compañías dueñas de las marcas. Banco de México estaba pendiente para ver cómo manejaba la tasa de interés y los economistas por igual. Y ahora que ya estamos entrados en el tercer trimestre del año, ya conocemos el final de la historia. Se disiparon esos temores porque se observó que el impacto fue menor. La inflación ha avanzado hacia el objetivo del Banco Central, que es 3% más o menos un punto porcentual, y no hubo mayores efectos, lo que pudiera ser tomado en cuenta este año para que se animen a volver a aplicar la misma fórmula, precisamente aprovechando los niveles de inflación. Lo cierto es que cualquier nueva propuesta de recaudación de impuestos a bebidas alcohólicas u otros productos con exceso de algo tendrá su razón en la fragilidad de los ingresos tributarios de México, que hoy son insuficientes para cubrir por sí solos todo el gasto que requiere el gobierno. Estamos a poco más de 24 horas de saber si la solución apunta a la cerveza, al tequila, a los vinos, los licores o los productos con exceso de sodio que estén fuera de la canasta básica, como lo son esas sopas instantáneas, las salsitas, los aderezos o los embutidos. Rápidamente, en la antesala de esta presentación del paquete económico, también es muy importante que observemos cómo modificará el gobierno sus pronósticos de crecimiento económico. Suelen ser muy optimistas. Mientras tanto, los bancos y casas de bolsa ya se adelantaron. El viernes 4 de septiembre por la tarde se publicó la encuesta Citi de expectativas, en la que aumentan, aunque sea poquito, su estimación para el PIB. Subió a 1.3% desde el 1.2% que pronosticaban en la última encuesta, aunque sigue por debajo de lo que proyecta Banxico con 1.5% y lo que proyecta Hacienda, que es de 1.8%. Las proyecciones del peso mexicano también se fortalecen y para la inflación se mantienen estables hacia el cierre de 2026. El paquete económico será presentado mañana, martes 8 de septiembre. Y el miércoles regresaremos con ese primer vistazo.
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1: Hablando de presupuestos, Pemex y el Sindicato de Trabajadores Petroleros de la República Mexicana pactaron un aumento salarial de 4% para el periodo 2026-2027. Así lo pudo confirmar Bloomberg Línea. Este aumento de 4% es un alza que supera la cifra de inflación actual en México, que es de 3.26% al corte de la primera quincena de agosto. La petrolera mexicana también acordó un aumento de 2% a prestaciones, además de un incremento de 3.12% a las prestaciones de gas y gasolina. Esto ya lo dijo Pemex en un comunicado difundido la noche del viernes. Al cierre de 2025, Pemex contaba con 126.905 trabajadores, sin considerar a los empleados que son contratados de forma temporal. El acuerdo se firmó la semana pasada entre Juan Carlos Carpio, el director de Pemex, y el líder sindical Luis Ricardo Aldana. Dijeron que el diálogo debe ser una práctica permanente para enfrentar juntos, así lo dijeron, los retos de Pemex.
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1: Saludos a los que manejan fondos indexados del S&P, BMV y PC, el principal índice de la Bolsa Mexicana de Valores, que concentra las 35 empresas más bursátiles, las que más se transaccionan. ¿Cómo les fue con la sorpresa de que saldrá Televisa del índice? Ahora me dirijo a ustedes, querido público escucha del podcast, para explicar qué pasó. El S&P, BMV y PC tiene 4 rebalanceos al año. Esto significa que cambian las ponderaciones de las acciones que tiene el índice. Esto significa que la lista de las 35 emisoras que conforman el índice puede cambiar. Unas entran y otras salen, dependiendo cuáles sean las más bursátiles en ese momento. Un índice siempre busca tener a las más bursátiles. Si de repente una acción que no está en este índice muestra un volumen operado mucho mayor que una que sí esté en el índice, pues cuando haya rebalanceo, se hace el cambio. Explicado lo anterior, ¿qué fue lo que pasó con Televisa? S&P, la gestora del índice, anunció que esta emisora va a salir cuando ocurra el rebalanceo del índice, que es cuando entran o salen las emisoras. Los rebalanceos ocurren cada trimestre, el tercer viernes del último mes del fin del trimestre. El próximo, que sería el tercero de este año, será el próximo viernes 18 de septiembre. Ese día, Televisa dejará de formar parte del S&P, BMV y PC. Lo divertido de esto es que los analistas de las casas de bolsa, acorde a sus modelos, tratan de prever qué emisora puede salir o entrar, y para este rebalanceo que viene, algunos no preveían cambios. En dado caso, las salidas que se esperaban eran las de Volaris o Liverpool, por ejemplo. Y resultó que fue Televisa. Fue una sorpresa. Esto quiere decir que la acción de Televisa no se está operando lo suficiente como para mantenerse entre las 35 emisoras más bursátiles que merecen entrar al S&P BMV IPC, el principal índice de la bolsa mexicana. Así que cuando escuchen esto del rebalanceo, de esto se trata. Por ejemplo, a nivel internacional también se dio una notición hace unos días en torno a esto, solo que con el S&P 100, porque Nike, después de un desplome del 80% desde su máximo histórico, saldrá de este índice en el que había logrado mantenerse por 18 años.
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1: ¿Y qué esperar del evento de Apple? Será este miércoles 9 de septiembre y la pista podría estar en el título que se le ha puesto al evento. Surprise and Shine. En español se traduce a sorpresa y brilla, aunque en inglés, si apelamos al juego de palabras, me suena un poco como a Rise and Shine, levántate y brilla. Se espera que el nuevo CEO, John Ternus, suba al escenario ese día para presentar las últimas versiones de los iPhone y los Apple Watch, lo normal. Pero posiblemente estemos a punto de ver una nueva serie de lanzamientos de dispositivos fuera de lo que ya conocemos, es decir, una serie de nuevos diseños y categorías de productos totalmente nuevas. Y ahí estaría la sorpresa, porque Apple, los últimos 15 años, ha presentado año con año una misma línea de productos, solo que con innovaciones a sus diseños o mejoras tecnológicas, además de lanzar servicios para aumentar sus ingresos. En este tiempo, claro que han surgido, por ejemplo, los Apple Watch o los AirPods, pero no ha habido un flujo constante de nuevos conceptos, por decirlo de alguna manera. Según John Ternus, Apple viene trabajando en un nuevo proyecto desde hace 5 años y asegura que viene una nueva era de innovación. Dice que harán un gran lanzamiento que va a ser espectacular. Esas son las palabras que utilizó. Los más especializados en la historia del desarrollo de productos de Apple sabrán muy bien que la compañía ha estado trabajando en distintas innovaciones, desde las MacBook con chips mejorados, actualizaciones de los iPad, de los iPhones, sus primeras gafas inteligentes, hasta AirPods con cámara o un iPhone plegable. Les dije los más atractivos, pero son casi 40 productos o servicios en total. Si realmente viene algo ultra sorpresivo, no considero que sea nada de lo que ya hayan dicho que se encuentran desarrollando para este año o el siguiente. ¿Ustedes qué creen que pueda lanzar Apple el miércoles? Les dejo abierta la pregunta en los comentarios y vamos a ver quién adivinó.
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1: Seguramente se toparon con las imágenes este domingo. Un avión de carga de Amazon se salió de la pista en el aeropuerto internacional de Miami y se incendió este domingo, lo que provocó la muerte de al menos 5 personas y el cierre de las pistas del aeropuerto. Fue un Boeing 767-300 operado por 21 Air, que es una aerolínea de carga con sede en Miami, que comenzó a operar aviones de carga de este modelo para Amazon desde 2024. Se salió de la pista alrededor de las 2 de la tarde tras llegar desde el aeropuerto de Puerto Rico. El avión chocó contra varios vehículos cerca de este aeropuerto y los servicios de emergencia estaban atendiendo a los heridos. Las autoridades de Miami dijeron en una rueda de prensa que, además de las 5 personas que perdieron la vida, otras 5 resultaron heridas. Desde Amazon informaron que estaban colaborando estrechamente con las autoridades y los responsables locales para comprender exactamente qué fue lo que ocurrió. Mientras tanto, la Administración Federal de Aviación de Estados Unidos anunció que va a investigar el incidente, porque hasta el momento se desconocen las causas. De acuerdo con un reporte de Bloomberg News, Amazon ha estado centrando su atención en aviones cada vez más grandes, capaces de cubrir mayores distancias y realizar envíos a granel. Y el modelo 767 que se incidentó en Miami constituye ahora la mayor parte de su flota. Amazon Prime también cuenta con 10 aviones de carga Airbus A330-300, así como con 737 de fuselaje estrecho más pequeños para rutas regionales. Y según datos de la página web Planespotters, el avión accidentado tenía más de 32 años porque ya había volado por primera vez desde 1994. Y a lo largo de los años cambió de manos, pasando a operar para Air Europa, Kenya Airways y Atlas Air, que fue una compañía especializada en transporte de carga. Esto fue desde 2016. El accidente de este domingo, además, se perfila a ser el peor en el transporte de carga desde que un vuelo de UPS se estrelló el 4 de noviembre del año pasado, poco después de despegar del aeropuerto internacional Muhammad Ali de Louisville, en Kentucky, en el que murieron 14 personas. 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En Instagram sigan a La Estrategia del Día y a mí me encuentran como Jimena Business. Este martes 8 de septiembre se quedan con Italia López mientras yo cambio de latitud, ya que aquí además nos rehusamos a que la inteligencia artificial se apodere de mi identidad digital. Que tengan un excelente inicio de semana. Nos escuchamos el miércoles.
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1: Esto es Two Shot. Información rápida, clara y sin tanto rollo. Hoy es lunes, 7 de septiembre. Yo soy Baltasar III. Vámonos con las notas.
2: Quédate y te lo cuento.
1: Una vez más, el uso de pirotecnia cobró vidas en México. Una explosión de pirotecnia dejó 10 personas muertas y 64 heridas en el municipio de Temascalcingo, Estado de México. Ocurrió la noche del sábado, específicamente en la comunidad de Santa María Canchesdá, durante las vísperas de la fiesta patronal de Nuestra Señora de la Luz. De acuerdo con el gobierno estatal, el material pirotécnico estaba almacenado en un espacio utilizado como bodega junto a la iglesia. La detonación provocó el colapso de un techo y una barda y varias personas quedaron atrapadas entre los escombros. En medio de la emergencia hubo una respuesta regional. Protección Civil, bomberos y equipos de rescate de municipios vecinos como Ixtlahuaca llegaron para apoyar en las labores de búsqueda, atención y liberación de personas entre los escombros. También hubo vecinos que durante los primeros momentos pidieron ambulancias y trataron de auxiliar a las personas afectadas. Entre las personas heridas hay menores de edad y dos sacerdotes, quienes según la diócesis ya se encuentran fuera de peligro. Las personas lesionadas fueron trasladadas a distintos hospitales del Estado de México y algunas ya han pedido ser dadas de alta. Por ahora, el ayuntamiento habilitó dos centros de acopio para recibir víveres, material de primeros auxilios e insumos para las familias afectadas. La zona permanece bajo resguardo y ahora toca esclarecer qué provocó la explosión y bajo qué condiciones estaba almacenado ese material. La muerte de un político sacudió al país este fin de semana. Senyacen Escobar, diputado federal de Morena por Veracruz, fue encontrado con una herida de arma de fuego el viernes pasado dentro de un automóvil en el municipio de Puente Nacional. Dentro del vehículo había una pistola y, según autoridades estatales, no había señales visibles de una agresión desde afuera. Por ahora no se puede afirmar la causa de muerte, pero la FGR ya atrajo la investigación. Durante su funeral, integrantes del magisterio corearon "Tu muerte será vengada" y "El pueblo organizado". Pero ojo, esas consignas no confirman el cómo murió y forman parte del lenguaje histórico de movilización de algunos sectores magisteriales. Por su parte, la gobernadora Rocío Nale pidió esperar a la investigación antes de sacar conclusiones. Todo esto ocurre en un Veracruz donde apenas en junio el gobierno estatal presumía su nivel más bajo de homicidios dolosos en 13 años. Ahora, mientras sigue pendiente esclarecer la muerte de Senyacen Escobar, el caso vuelve a poner la atención sobre la violencia de alto impacto en el estado. Y ahora nos vamos a Nayarit, donde un accidente carretero dejó 4 personas muertas y 20 heridas, luego de que el autobús en el que regresaban de un evento encabezado por Claudia Sheinbaum chocara contra un tráiler. El accidente ocurrió la noche del sábado sobre la carretera federal 15, a la altura de Rosa Morada. La unidad regresaba hacia Caponeta y, según el alcalde de ese municipio, transportaba a simpatizantes de Morena. Venían del acto Honestidad y Resultados en Nayarit, realizado horas antes en Tepic como parte de la gira posterior al segundo informe de gobierno de la presidenta. Las 4 personas fallecidas ya fueron identificadas y las 20 heridas fueron trasladadas a hospitales de distintos municipios. Al respecto, el gobierno de Nayarit anunció que cubrirá los gastos médicos y funerarios, pero ojo, al cierre de esta edición todavía había varias cosas que no sabíamos del accidente. No estaba confirmado quién era dueño del autobús, quién contrató o pagó el traslado, ni bajo qué condiciones operaba la unidad. Tampoco se sabía qué provocó el choque. Reportes preliminares hablaban de una posible invasión de carril, pero la fiscalía no había determinado públicamente cuál de los vehículos la habría provocado. Así que por ahora hay 2 investigaciones pendientes: cómo ocurrió el accidente y quién organizó el traslado. Esas respuestas serán clave para saber si estamos solamente ante un accidente vial o si hay otras responsabilidades que investigar. ¿El mapamundi que usaste en la escuela pasará de moda? Puede ser que sí. ¿Por qué lo decimos? Resulta que este fin de semana la Asamblea General de la ONU dio luz verde a una resolución para dejar atrás el mapamundi basado en la proyección de Mercator y promover otro que muestre mejor el tamaño real de los continentes. El tema es que ese mapa fue creado por Gerardus Mercator en 1569 para navegar, no para representar el planeta con precisión, y agranda muchísimo los territorios cercanos a los polos. En este, Groenlandia parece casi del tamaño de África, cuando cuando el territorio africano es 14 veces más grande. Es por esto que Togo, respaldado por la Unión Africana, impulsó el cambio en Naciones Unidas al considerar que esa distorsión minimiza visualmente al continente y que los mapas también influyen en cómo entendemos el poder y la importancia de cada región. La propuesta le da la razón a Equal Earth, un mapa que respeta mucho mejor las superficies reales. Ojo, tampoco es un mapa perfecto, pues ningún mapa plano puede copiar un planeta redondo, pero reduce la distorsión. Al final, la resolución obtuvo 164 votos a favor, 6 abstenciones y solo Estados Unidos votó en contra, por lo que fue aprobada. Eso sí, no obliga a ningún país, pero sí presiona a gobiernos, escuelas, organizaciones y plataformas digitales a revisar qué mapas usan. Por ahora, Francia ya anunció que abandonará Mercator. En los últimos días te hemos contado sobre el caso de Lindsay Clancy, acusada de asesinar a sus 3 hijos en 2023. Bueno, este fin de semana ocurrió algo importante. El juicio contra Clancy fue declarado nulo tras casi 6 semanas de proceso. ¿La razón? Después de 7 días de discusión y 3 intentos fallidos por ponerse de acuerdo, el jurado no alcanzó la unanimidad necesaria en Massachusetts, dejando el caso sin un veredicto final. Como recordarás, durante las audiencias la atención estuvo centrada en la salud mental de Clancy. Su defensa argumentó que no era penalmente responsable debido a un severo cuadro de psicosis postparto. Además, señaló fallas graves en la atención médica y en los medicamentos que recibía para tratarse. Por su parte, los fiscales sostuvieron que actuó de forma premeditada y consciente, enviando lejos a su pareja para llevar a cabo el crimen contra sus hijos. Cora de 5 años, Dawson de 3 años y Colin de 8 meses. Este caso reabrió la conversación sobre la salud mental materna y el acceso a diagnósticos oportunos en el sistema de salud, aunque para la fiscalía la responsabilidad de estos actos recae completamente en la acusada. Ahora, ¿qué sigue en el caso de Clancy? Bueno, hay varias opciones. La fiscalía podría iniciar un nuevo juicio con otro jurado, negociar un acuerdo con la defensa o retirar los cargos por completo. Mientras tanto, Lindsay permanecerá detenida en el centro de salud mental donde se encuentra. Ojo, si se ordena un nuevo juicio, podría solicitar una revisión de su fianza. ¡Hombre, Bad Bunny sigue en su prime! Ahora su show de medio tiempo del Super Bowl 60 acaba de ganar 7 premios Emmy, siendo el mayor número obtenido por un espectáculo de este tipo en la historia de los premios. Dentro de los galardones, uno fue directo al puertorriqueño, marcando su primer Emmy en la categoría de mejor especial de variedades en vivo. El resto de los Emmy llegaron en las categorías de dirección musical, coreografía, mezcla de sonido, diseño de iluminación, dirección técnica, trabajo de cámara y dirección. De hecho, Jay-Z, el productor ejecutivo del show, fue reconocido con un Emmy por su participación. Y si te estás preguntando por qué llegaron estos premios ahora, déjanos contarte que la Academia de la Televisión divide la entrega de los Emmy en 3 galas. Este 5 y 6 de septiembre se premiaron las categorías técnicas y de artes creativas, mientras que el 14 de septiembre se entregarán los premios de las categorías Prime Time, lideradas por la serie de Pitt, con 26 nominaciones. Otro atleta mexicano puso el nombre de México en alto. Estamos hablando de Raúl Tyson Flores, quien hizo historia en el Strongman. El tamaulipeco levantó 511 kilos en peso muerto durante el World Deadlift Championship 2026, celebrado en Birmingham, Inglaterra, y con eso rompió el récord mundial absoluto de la disciplina. La marca anterior era de 510 kilos y pertenecía a Hafþór Björnsson, atleta islandés conocido también por interpretar a la montaña en Game of Thrones. Flores no ganó todo el Strongman Open, pero sí se coronó específicamente como campeón mundial de peso muerto, superando por un kilo el récord de Hafþór, quien después del levantamiento salió a felicitarlo. Estamos hablando de más de media tonelada y un nuevo récord mundial para México. Y ya con esto, mira, inicias la semana al día. Pero no se te olvide que mañana te espero a la misma hora en este mismo canal. 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
1: ¡Hola! Hoy es lunes 7 de... iba a decir abril, ¿eh? ¿En qué estoy pensando? Hoy es lunes 7 de septiembre de 2026. Ustedes disculpen, creo que estoy envejeciendo. Por cierto, ¿existe un límite de edad para manejar en México? Descúbrelo al final de este episodio. Mientras tanto, ¡entérate!
0: Nación.
1: Octavio Romero Oropesa, director general del Instituto del Fondo Nacional de la Vivienda para los Trabajadores, Infonavit, ordenó clasificar como confidencial su declaración patrimonial, por lo que no son públicos sus ingresos, propiedades, cuentas bancarias, vehículos, pensiones y otros datos financieros. El Comité de Transparencia del Infonavit respaldó esta decisión en resoluciones del 11 y 13 de julio de 2026, pese a que Carlos Martínez Velázquez, anterior director del instituto, sí hizo pública sus declaraciones. La medida impide consultar su información en Declaranet, operada por la Secretaría Anticorrupción y Buen Gobierno, y su salario en nómina transparente. Ambas resoluciones señalan, el declarante no aceptó publicar la información de su declaración patrimonial. Esto ocurre después de que, el pasado 4 de agosto, en Palacio Nacional, la presidenta Claudia Sheinbaum firmara un decreto para transparentar la información del gobierno federal, salvo asuntos de seguridad nacional o procesos judiciales en curso. En su última declaración pública correspondiente a 2024, Romero Oropesa reportó ingresos salariales por 3.2 millones de pesos y 846 mil 828 pesos por actividad empresarial, además de una casa, dos departamentos, dos terrenos y cuentas bancarias. Romero Oropesa fue cercano colaborador de Andrés Manuel López Obrador desde 1989. Fue director general de Petróleos Mexicanos durante su gobierno y, al concluir el sexenio, fue designado por Claudia Sheinbaum para encabezar el Infonavit. La Secretaría de Salud inició una investigación urgente sobre las condiciones sanitarias de su red hospitalaria, luego de que más de 130 médicos del Hospital General de México, Dr. Eduardo Lisiaga, resultaron afectados por salmonelosis la semana pasada. El secretario de Salud, David Kersenovich, informó en X que al menos 41 médicos requirieron hospitalización, aunque actualmente se encuentran estables. Para prevenir casos similares, instruyó la Dirección Nacional de Epidemiología, la Comisión Federal para la Protección contra Riesgos Sanitarios, la Comisión Coordinadora de los Institutos Nacionales de Salud y Hospitales de Alta Especialidad, el IMSS, el ISSSTE y el IMSS Bienestar, así como Petróleos Mexicanos, revisar las condiciones higiénico-sanitarias de los servicios de alimentación y hospitales públicos. Además, el órgano interno de control de la Secretaría de Salud abrió una investigación el 3 de septiembre para determinar posibles responsabilidades administrativas de servidores públicos relacionados con el comedor de médicos residentes. El 4 de septiembre realizó una visita de verificación para recabar documentos, testimonios y evidencias sobre el número de afectados, su evolución médica, las medidas implementadas y los estudios epidemiológicos.
0: Mundo.
1: El presidente de Estados Unidos, Donald Trump, provocó una nueva polémica con México y Nuevo México al difundir en su cuenta de Truth Social un mapa en el que cambió el nombre del estado a Nueva América y posteriormente publicó un video modificándolo, acompañado del mensaje:
2: mucha gente sugirió cambiar el nombre de Nuevo México, uno de los estados más fraudulentamente electorales, a Nueva América, mucho más prestigioso y hermoso para la gente de ese estado, potencialmente increíble. ¡Me encanta!
1: La propuesta se suma a otros cambios impulsados por Trump, como llamar Estrecho de Trump al Estrecho de Hormuz, Lago América al Lago Ontario y Golfo de América al Golfo de México. Sin embargo, un presidente estadounidense no puede modificar unilateralmente el nombre de un estado, ya que cada entidad controla su identidad oficial. La gobernadora de Nuevo México, Michelle Lujan Grisham, rechazó la iniciativa y afirmó:
2: el nombre de Nuevo México no está a debate. Ha sido nuestro desde antes de que existiera Estados Unidos.
1: Además, el demócrata Deb Haaland mencionó:
2: Nuevo México no se va a cambiar de nombre, no está en venta.
1: La polémica ocurrió mientras Trump enfrenta críticas por la guerra con Irán y por una propuesta de uniforme para la Fuerza Espacial, cuya creación impulsó en agosto y que fue comparada con los uniformes de la SS del régimen nazi.
0: Metrópolis.
1: La línea 1 del metro de la Ciudad de México, conocida como línea rosa, continúa registrando retrasos mayores a 5 minutos, pese a las obras de modernización que duraron más de 3 años. De acuerdo con el reporte de fallas y principales problemáticas que generan retraso en el metro, obtenido vía transparencia por el Universal y con corte al 11 de agosto de 2026, se contabilizaron 1025 eventos, de los cuales 540 corresponden al sistema KFS, encargado del frenado de emergencia, 146 al sistema de pilotaje automático y 144 al exceso de afluencia. También hubo 53 fallas en puertas de pasajeros y 47 por lluvias. Durante un recorrido entre las 2 y las 3 de la tarde, se observaron trenes detenidos hasta 4 minutos por estación. Alan, usuario de Salto del Agua, señaló que ha sufrido retrasos de 10 a 11 minutos en horas pico, aunque afirmó que, tras la renovación, sí mejoró mucho el servicio de la línea. En Valderas, María Hernández López recordó una explosión ocurrida meses atrás en Salto del Agua, que calificó como algo espantoso y que, según le informaron, habría sido causada por un cortocircuito. Las obras comenzaron el 11 de julio de 2022 y concluyeron el 16 de noviembre de 2025, tras una inversión de 37 mil millones de pesos, renovación total de vías y la adquisición de 39 trenes. Según el sistema de transporte colectivo, el recorrido de Observatorio a Pantitlán es de 40 minutos, según ellos.
0: Estados.
1: La solicitud de alerta de género en Coahuila, presentada por colectivos feministas en julio de 2024, permanece sin avances del gobierno federal, pese a que una reforma establecía un plazo máximo de 45 días para resolverla. Activistas como Sofía Díaz, de la Asamblea Mujeres que Luchan por Mujeres, y Brenda Olivas, de Abogadas Laguneras, consideran que esto refleja falta de interés y presupuesto para proteger a mujeres y niñas. Díaz señaló que en diciembre de 2025, la Secretaría de las Mujeres le informó que no había recursos para realizar entrevistas y criticó:
2: "Es fecha que estamos sin un avance. No hay presupuesto para darle continuidad por la reducción de gastos. Vamos a seguir sin un avance sustancial en la alerta. Ha sido un vaivén".
1: La violencia feminicida persiste. Según el Secretariado Ejecutivo del Sistema Nacional de Seguridad Pública, Coahuila pasó de 20 feminicidios en 2024 a 9 en 2025, pero hasta julio de 2026 acumulaba 18. Además, registró 8.940 casos de violencia familiar, ocupando el sexto lugar nacional. Las activistas también cuestionan las políticas estatales, pues consideran que los puntos violeta y la Fiscalía Especializada no han atacado el problema de raíz. Díaz afirmó que 95% de las víctimas de feminicidio ya habían presentado denuncia por violencia familiar y tenían orden de restricción. Ante este panorama, Olivas exige resolver la solicitud, pues
2: no sabemos si la van a aceptar, la van a negar o qué pasa.
1: Mientras tanto, las agresiones contra las mujeres continúan.
0: Economía.
1: El gobierno federal destinó un promedio de 8.1 millones de pesos diarios para contratar el seguro de vida institucional de abril de 2026 a marzo de 2029, mediante una adjudicación de la Secretaría de Hacienda y Crédito Público por 8.827 millones de pesos, con un monto máximo de 13.335 millones, la contratación más alta del año. El seguro asignado a Seguros Banorte, tras superar a MetLife, asegura patrimonial y GNP, cubre a 853 mil funcionarios activos y jubilados de 24 dependencias, 68 órganos desconcentrados y 113 entidades y un organismo autónomo, con protección por muerte, incapacidad total o invalidez de hasta 40 veces el salario mensual, ampliable a 108 veces mediante aportaciones de los trabajadores. Esta prestación es distinta al seguro de gastos médicos mayores que busca restituir la Suprema Corte y que la presidenta Claudia Sheinbaum cuestionó el 19 de agosto al señalar:
2: "No a privilegios. No estoy de acuerdo con que haya privilegios. Ningún servidor público. ¿Por qué son privilegios? Porque se pagan con recurso público".
1: El académico de la UNAM, Miguel González, consideró que los funcionarios deberían pagar estos seguros, mientras que Manuel Valencia, del Tecnológico de Monterrey, defendió ambas prestaciones y afirmó que el error es de la presidenta, que estigmatiza y exagera estas prestaciones, haciéndolas ver un lujo. Conducir un vehículo representa independencia y movilidad para miles de personas, una condición que muchos buscan mantener a lo largo de toda su vida. No obstante, el envejecimiento natural genera cambios fisiológicos que impactan de manera directa en las habilidades necesarias para operar un automóvil de forma segura. Frente a esta inquietud cotidiana, la legislación vigente y las recomendaciones de las autoridades de transporte determinan los criterios que regulan la expedición de licencias para adultos mayores. De acuerdo con información de la Secretaría de Infraestructura, Comunicaciones y Transportes y portales del Gobierno de México, no existe una edad máxima o límite legal establecido por alguna ley que prohíba a una persona conducir dentro del territorio nacional. Cualquier persona tiene la posibilidad de seguir manejando sin importar su edad, siempre y cuando conserve su licencia de conducir vigente y demuestre que mantiene la capacidad física y mental requerida. Las disposiciones oficiales sobre el trámite de renovación establecen los siguientes puntos clave. Punto número 1. Evaluación médica y examen de la vista. Según datos del Gobierno de México, el requisito primordial para obtener o renovar la licencia a cualquier edad consiste en aprobar las pruebas teóricas de la vista y médicas que evalúan el estado de salud general del solicitante. 2. Periodicidad de la renovación. En la mayoría de las entidades federativas, la normativa exige que los trámites para adultos mayores se realicen con mayor periodicidad o sujetándose a valoraciones médicas específicas, de acuerdo con el criterio de la autoridad local competente. Y 3. Proceso de retiro voluntario. La decisión de dejar el volante recae en muchos casos en una evaluación personal o familiar, ya que la legislación actual prioriza las aptitudes demostradas sobre el factor cronológico. Así que si conoces a un adulto mayor que quiera seguir manejando, lo recomendable es que se revise periódicamente la vista, que evite trayectos nocturnos y, por último, que escoja rutas conocidas y horarios de menor tráfico. Si quieres más información, consulta nuestra sección Tendencias en eluniversal.com.mx. Vamos a leer unos cuantos comentarios. Mi sección favorita. Antes que nada, les voy a platicar algo que me pareció muy curioso. Resulta que este fin de semana estaba yo en mi computadora navegando en internet y se me ocurrió ponerle en el buscador de Google: tu día con el Universal. De un tiempo para acá, Google responde estas búsquedas con inteligencia artificial. Ahí me apareció la información disponible en internet que hay de este podcast. Locutores, estilo, el medio, una breve sinopsis. Y después se me ocurrió preguntarle: ¿quién es Tavo Stone? Ahí la inteligencia artificial respondió lo que encontró de mí, pero lo curioso fue lo siguiente. Una parte de la respuesta decía: Tavo Stone logró crear una comunidad de escuchas en tu día con el Universal que se autonombran cariñosamente entamalados. No sé de dónde sacó eso la IA, es la primera vez que yo lo escucho, pero supuestamente, según la IA, los escuchas de este podcast son los entamalados. Pero bueno, Bocinas nos comenta: buenos días, tío Tavo, buen inicio de semana. ¿Viste el video de un político mexicano que salía de un ataúd farmeando aura? Se me hace una vergüenza la forma en la que quiere llamar la atención. Parece que todo lo toma a juego. En lugar de preocuparse por hacer bien su trabajo, se quieren hacer los chistosos. ¿Qué crees que no lo he visto? Sara de Noche nos comenta: recuerdo que hace muchos años me llegó un messenger en el que me amenazaron con sacarme del closet con mi familia. Al final se los dije de todos modos. Me dio mucha tranquilidad y no gasté en la extorsión. Berenice Torres nos comenta: saludos. Bart Bouvier nos dice: solamente parece que tapan los túneles para aparentar. No es posible que no puedan con todo su poderío. Por último, Yaelo Ramírez nos dice: hola, tío Tavo. Pasen un buen inicio de semana. Ya es más fuerte el olor a pozole. Así es, ya se viene el 15 de septiembre con su pozole, claro que sí. Me voy a comer unos 7. Digo, no en un día, en el recalentado, que dura varios días. Pero bueno, ahí están sus comentarios. Recuerden que a finales de septiembre o principios de octubre, este podcast tendrá una pequeña transformación. No se espanten, no cambiará tan a fondo. En esencia, seguiremos siendo los mismos, solamente le daremos una pequeña chaineada. Recuerden que nuestro objetivo siempre es mejorar. Pero por hoy ya estás informado. Pero sigue todas las redes sociales de El Universal para estar actualizado. Comparte este podcast y mañana no te olvides de empezar tu día. Tu día con El Universal.
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1: el tío Tavo. ¿Sabías que el periodismo puede influir en la percepción del dolor y el miedo? Cuando una noticia utiliza palabras alarmantes, imágenes impactantes o repite constantemente un acontecimiento negativo, puede aumentar la sensación de amenaza en quienes lo consumen. Esto ocurre porque el cerebro responde a la información sobre peligros, activando mecanismos relacionados con la atención, el estrés y la memoria. En otras palabras, la forma en la que se cuenta una noticia no solo informa, también puede cambiar cómo nuestro cerebro interpreta lo que ocurre. Por ese motivo, el periodismo siempre tiene que ser objetivo.
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5: Diputados van contra los aumentos de hasta 80% en seguros de gastos médicos. Las tienditas temen perder clientes si sube el IEPS a cervezas y sopas Maruchan. Y Vicente Fox y Alito Moreno se reúnen para sumar fuerzas de cara a las elecciones de 2027. Es lunes 7 de septiembre, yo soy Alberto Verduzco y esto es Expansión Daily.
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5: Te saludo con mucho gusto, gracias por acompañarnos y disfrutar un episodio más de Expansión Daily. Suscríbete y comparte este podcast para que más gente esté bien informada. Hoy está conmigo Shelma Navarrete, reportera de Expansión Política. Por primera vez nos toca en este Daily. Bonito lunes, Shelma.
6: Gracias, Alberto. Un gusto estar aquí con todos nuestros escuchas.
5: Oye, muy interesante, se van a poner algunas discusiones ahora que ya inició el periodo de sesiones en el Congreso y por lo pronto los diputados tienen en la lista uno de los temas que creo no van a tardar en salir, que es que van contra los aumentos de hasta 80% en seguros de gastos médicos, un tema que me parece muy sensible, que tiene consensos además de todo, Shelma, y que no dudo que vaya a salir pronto.
6: Así es, Alberto. ¿Qué propone la iniciativa impulsada por el diputado Jerico Abravo Mazo? Entre los puntos principales está el regular a los hospitales privados, poner un tope a los incrementos de las pólizas y evitar aumentos que van desde un 20 hasta un 80% en el costo anual de estas pólizas. Esto busca lograr contener la inflación médica en México y que esta no supere el 8% anual, lo cual es uno de los objetivos de la iniciativa. También propone que los hospitales privados publiquen cada año sus tarifas de servicios con el fin de transparentar costos, fomentar la competencia y reducir el encarecimiento de las pólizas.
5: Oye, Shelma, es que es cierto, cuando uno va al hospital como paciente, de pronto cuando ve la cuenta, te cobran una jeringa en 200 pesos, un cubreboca en 200 pesos. Son de verdad tarifas increíbles, absurdas, me animaría a decir. Y esto ha llevado a que la inflación médica en el país supere el 14%, cuando la inflación general, que hemos visto que ha estado relativamente moderada dentro del objetivo, arribita del 3%, 3.1, 3.2% más recientemente. Y de pronto, cuando tú ves la inflación médica 14%, pues sí es desproporcionado. Y obviamente quienes terminan por pagar esta factura son los pacientes, el público en general. Y entonces, ¿qué busca esta iniciativa? Pues regular eso, que se transparenten los precios. Obviamente que todo el tema de las pólizas, de los seguros, no aumenten ese 20 y hasta 80% como hemos visto recientemente. Y otra cosa que me parece muy interesante y creo que nobleza de esta iniciativa es que sí busca proteger uno de los segmentos más sensibles o vulnerables dentro de la gente que recibe la atención médica, que son los adultos o personas mayores de 60 años. Por ejemplo, también se le está proponiendo la eliminación del IVA en sus pólizas de gastos médicos mayores y una exención del ISR para este segmento de la población. Así que pues creo que nadie, así como se escucha la propuesta, nadie estaría en contra, pero por supuesto la industria de seguros pues está pidiendo que se analice, que se pongan en contexto muchos temas relacionados con todo el

0: mencionado en México y no responde a causas macroeconómicas externas, y que incluso las compañías de seguros han aprovechado estos 4 meses de prórroga legislativa para elevar drásticamente sus precios.
1: Sí, así es que pues vamos a estarle dando seguimiento ahora que está este pues, nuevo periodo de sesiones. Creo que va a ser uno de los temas que va a avanzar muy rápido y pues qué bueno, porque al final de cuentas el paciente es quien termina siempre pagando la factura. Ojalá que por el bien de los bolsillos y sobre todo que la salud, un tema tan importante, mucha gente no quede desprotegida. Y ya si hablamos de costos que terminan pegando en el bolsillo, hay otro frente que también está bajo la lupa, son los impuestos. Y esta vez el impacto puede sentirse en las compras de todos los días. Chelma, va a ser muy interesante. El próximo martes, mañana, el gobierno, a través de la Secretaría de Hacienda, va a presentar el paquete económico. Y por ahí se ha estado hablando mucho de que si van a venir o no nuevos impuestos o ajustes sobre los que ya existen. El tema es que se manejó mucho la posibilidad de ajustes a productos como la cerveza, productos con alto contenido de sodio como las sopas instantáneas y otro tipo de productos como las papas fritas. En fin, los que están un poco preocupados por esta situación son las tienditas de barrio, que consideran que esto podría ser un golpe a ellos como actividad.
0: Esto se explica ya que las tiendas de abarrotes, las tienditas de la esquina que conocemos en los barrios, tienen un mucho menor margen para poder negociar, para poder moverse. Estas dependen de compras de menor volumen, tienen un menor margen de ganancia, mientras las cadenas, estamos hablando por ejemplo de Walmart o Soriana, pueden aprovechar su gran escala para obtener mejores precios, ofrecer promociones a los clientes e incentivar a que compren varias unidades. Con esto, el consumidor podría cambiar no solo su decisión sobre qué productos compra, también en dónde lo compra. En especial cuando estos artículos que podrían subir de precios y se sube también el impuesto, pensemos en papas, en sopas, en cervezas, son parte de compras frecuentes y de bajo desembolso. El resultado podría ser que estas compras se trasladen a los grandes supermercados tradicionales, así como a tiendas de formatos de proximidad como Oxxo, tiendas 3B y formatos de bajo precio de grandes cadenas como Bodega Aurrera.
1: Y justo esa es la gran preocupación de las tienditas, incluso el Consejo para el Desarrollo del Comercio en Pequeño y la Empresa Familiar, pues también hace esta llamada de atención de que pues estos impuestos pueden terminar por afectar las ventas y por ende podrían poner en riesgo el cierre de algunos de estos negocios. Por lo menos están calculando que hay 1.3 millones de establecimientos entre abarrotes, misceláneas, minisupers que podrían estar en este supuesto, en este posible riesgo. Y es que además también lo que dicen es, pues a lo mejor hay mucha gente que va a ir a comprar, sí, alguno de estos productos que tienen el impuesto, supongo que van a ir a comprar las sopas instantáneas, pero al mismo tiempo que van a ir a comprar las sopas instantáneas, pues compran de pronto, pues que ven otro producto y terminan llevándose más allá del producto que está grabado. ¿Qué va a pasar? Que van a preferir ir a estas tiendas de proximidad tipo Oxxo, tiendas 3B, y ahí van a comprar todo porque, como bien lo comentas, tienen más márgenes para soportar el tema de los impuestos y no van a verse tan afectados. Y lo que va a implicar es que al verse desplazadas las tienditas de barrio van a tener menores ventas y ahí está la gran preocupación. Todo esto también es un supuesto, Chelma, porque no sabemos a ciencia cierta cómo va a venir el paquete económico, si va a traer o no nuevos impuestos o ajustes sobre los ya existentes, porque bien te comentaba, la semana pasada se estuvo moviendo mucho el tema de que así vendría la iniciativa, pero después Morena resulta que dijo no, todo está en evaluación, lo sabremos el próximo martes.
0: Sin embargo, Alberto, justo respecto a esta posibilidad, el potencial es enorme. El gobierno podría llegar a recaudar hasta 18.500 millones de pesos adicionales cada año, según algunos escenarios. Y esto se va a discutir mientras el país atraviesa una mayor presión fiscal, un gasto social que crece cada vez más y Hacienda busca nuevas fuentes de ingresos sin necesariamente crear nuevos impuestos o subir de forma radical algunos otros. Y con ello, los llamados impuestos saludables podrían ser una vía para que el gobierno tenga más recursos.
1: Sí, eso no quita del escenario que las necesidades de ingresos del gobierno son muy amplias y que van a tener que ser muy creativos para generar justamente estos ingresos para mantener por lo menos el gasto que hoy tienen, que mucha parte importante del gasto también pues va en temas de programas sociales. Y yo, Chelma, no estoy en contra para nada de estos impuestos que tienden a correr

0: corregir algunos problemas, algunas externalidades negativas que tienen que ver con, por ejemplo, temas de salud, temas de medio ambiente. Pero lo que sí es que necesitamos que haya más transparencia sobre esta recaudación. ¿A dónde van esos recursos? ¿Verdaderamente van a temas de salud? ¿Van justamente a programas para combatir la obesidad, para combatir el tabaquismo? Esa es la gran incógnita y eso es por lo que los mexicanos, pues, sí queremos saber a dónde va el dinero. Pero ¿te parece que si del pequeño comercio pasamos ahora a una industria mucho más grande que también la está pasando difícil, que es la industria automotriz y particularmente el sector de autopartes, que es uno de los que más empleos genera, no la está pasando nada bien? En los últimos 2 años, Shelma, 90,000 empleos se han perdido en gran medida por el tema de los aranceles de Trump.
1: Esta baja de puestos de trabajo ocurre mientras las armadoras están modificando sus volúmenes de producción, buscan eficientar sus procesos, mientras también atraviesan un escenario de mucha incertidumbre comercial y costos cada vez más elevados. Recordarán que en este daily les contamos que entre los casos que pueden reflejar esta difícil situación está el de Volkswagen, que redujo los volúmenes de producción de modelos como Jetta y Tiguan en su planta de Puebla. Sin embargo, firmas como Toyota, General Motors y Hyundai han anunciado también ajustes en sus volúmenes de producción.
0: Sí, vaya situación que está atravesando la industria automotriz. Y mira, Shelma, que el tema de la discusión ahora que se está llevando las revisiones, sobre todo Estados Unidos, México, que están pues negociando el tema de cómo va a ser este T-MEC, el tema automotriz quedó pendiente para discutirse en 2027. Entonces, ya ahorita se están resintiendo algunos efectos. No quiero pensar si en 2027 se llegan a agudizar las negociaciones, se entrampan, no llegan a acuerdos, qué complejo se va a poner para una industria que por muchos años fue la joya de la corona manufacturera en México y que sí recientemente hemos estado dando aquí cuenta de que no la ha pasado bien. Y fíjate, es muy paradójico porque se han perdido empleos en el sector de las autopartes, pero la producción de autopartes está creciendo. Tenemos datos de que creció 10% entre enero y mayo de este año respecto al mismo periodo de 2025. Entonces, ¿qué es lo que está ocurriendo? Pues sí, se está produciendo, pero no se están generando empleos. Tal vez porque pues estamos viendo que las empresas están siendo más innovadoras, están echando mano de la tecnología, no necesariamente de humanos que estén laborando y produciendo en esta escala creciente. En fin, vaya situación de la industria automotriz. Oye, pero mientras algunas industrias como la automotriz sí la están pasando complejo, en México también empiezan a moverse otras piezas ya de cara a 2027, particularmente en política. ¿Qué te pareció la reunión entre Vicente Fox y Alito Moreno en la sede del PRI? Ellos argumentan que es para sumar fuerzas de cara a las elecciones del próximo año.
1: Una reunión polémica, una reunión interesante. Justo, Alberto, esta reunión se da después de que el PAN ya había previamente cerrado la puerta a competir de nuevo de la mano del PRI tras pues el fracaso electoral que se registró en las elecciones de 2024. Sin embargo, esta reunión de Alito Moreno y el expresidente Vicente Fox pues abre de nuevo la puerta a una posible alianza opositora que, según el propio presidente del PRI, ha señalado es para construir un frente y una oposición firme de cara a Morena para las elecciones de 2027.
0: Sí, Shelma, aún así, a mí de verdad estas alianzas ya probaron en el pasado que no fueron eficientes, que no tuvieron los resultados esperados. ¿Por qué pensarían que ahora va a ser diferente? Sí me parece que les ha faltado mucha creatividad a priistas, a panistas, de cara a pues cualquier comicio, a cualquier ejercicio popular. Y eso lo está aprovechando Morena muy bien. La oposición verdaderamente está apagada, está a falta de creatividad, está a falta de buenas opciones, buenas alternativas, una buena agenda de trabajo. Y vuelven a salir con lo mismo e incluso quien se los hace señalar, quien le hace una crítica a esta reunión diciendo que es lo mismo de siempre, fue la propia presidenta Claudia Sheinbaum.
1: Andaba de gira por Colima la presidenta dando su informe y aprovechó este escenario para dar un mensaje claro a Fox, a Alito Moreno y a la oposición en general. La presidenta afirmó: quieren regresar al pasado de corrupción y privilegios. en relación con esta reunión que pretende construir un frente de cara al partido en el poder. Y también la presidenta revivió sus críticas a los 36 años que calificó como de gobiernos neoliberales hasta el inicio de la Cuarta Transformación. Esto es pues hasta 2018, cuando llegó Andrés Manuel López Obrador y Morena al poder en México.
0: Sí, pues vamos a ver en qué termina esta, por lo menos ahorita, este encuentro entre fuerzas del PRI y del PAN, una oposición que buscará reagruparse, pero por lo pronto Morena aprovecha cada encuentro para recordar a los electores quienes gobernaron antes. ¿Te parece si cerramos el episodio con una historia de competencia en un mercado muy intenso?
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0: Y los que cada vez se encuentran más espacios donde competir y lo están haciendo bien, por lo menos con una base que es precios muy flexibles, son los de farmacias similares, los del Dr. Simi, que ahora van duro al mercado del café. Muy interesante esta nota de nuestra compañera Nancy Malacara. Me parece muy, muy interesante el fenómeno de cómo empezaron con pues, el negocio de las farmacias similares, y cómo poco a poco han ido explorando otro tipo de negocios y ahora ya le entraron al café. Y yo digo que se pongan a temblar las distintas cadenas de café, porque por lo menos les van a competir en un punto donde la gente sí creo que puede inclinarse, que es el precio.
1: Y justo Café Simi acaba de abrir en Playa del Carmen su tercera cafetería, la cual es la segunda que comparte espacio con un Simi Pet Care, tomando en cuenta justo que Simi ya le entró también al cuidado de las mascotas. Esta cafetería está en la Quinta Avenida y coloca al Dr. Simi frente justamente a lo que señalas, su gran rival, Starbucks. Víctor González Herrera, presidente ejecutivo de Farmacias Similares, afirmó que llegan con una ventaja difícil de replicar, que es justo ser una marca con un vínculo emocional con los consumidores. Además, está 100% el factor que señalas del bolsillo. La sucursal de Café Simi en Playa del Carmen tiene bebidas que se preparan con granos de café de Oaxaca y Veracruz que van desde los 40 hasta los 60 pesos, mientras los alimentos se ofrecen entre 45 y 110 pesos.
0: Ese es el punto donde yo creo que van a competir fuerte. A ver, yo soy verdaderamente un entusiasta de la competencia, porque la competencia lo que va a generar es que haya mejores servicios para el consumidor, mejores precios, y obviamente quién va a querer la atención del público. Y ahí es donde van a pelear por ofrecerte la experiencia, el mejor servicio, el mejor precio. Y yo creo que cuando llegan estas empresas a competir con un diferencial, mueven a toda la cadena. Así que me parece súper bien que tengamos siempre más opciones como consumidores y que cada uno elija a dónde quiere ir. Además, granos de Oaxaca, Veracruz, uno pensaría se garantiza al menos un buen sabor. Fíjate, Shelma, yo corría por Insurgentes y me sorprendió sí ver una cafetería y tenía una buena asistencia. No los he probado, pero pues me voy a dar el espacio en algún momento para ver si por lo menos en términos de sabor tienen ahí mi predilección. Pero en precio por lo menos sí se me hace algo atractivo.
1: Según González Herrera, pues este arranque con su rama de cafeterías fue casi por casualidad. Cuenta que la primera sucursal se abrió dentro de la casa del Dr. Simi, ya que tenían un espacio ahí libre y querían complementar el recorrido por el museo. Entonces, pues ahora las personas que están en un Simi Pet esperando a que bañen a su perrito, a que le den algún tipo de cuidado, pueden esperar no simplemente sentados en una banca, sino tomándose un café. Ya veremos hacia dónde va esta nueva rama del Dr. Simi.
0: Sí, y por lo pronto no se cierran a que el negocio esté exclusivamente en México. Estarán explorando oportunidades en Europa, en Chile, en Colombia. Qué bueno siempre que una empresa mexicana también esté conquistando otras latitudes. Muchísimas gracias, Shelma. Placer haber estado contigo este lunes.
1: Gracias a ti, Alberto, y a todas las personas que nos acompañaron.
0: Claro que sí. Muchas gracias a ustedes que estuvieron aquí con nosotros. Ya saben que toda la información sobre estos y otros temas está disponible en expansión.mx. 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Nos escuchamos mañana.
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0: Soy Ana Carceller, soy médico del deporte, especialista en fisiología, en metabolismo y nutrición. Y bueno, ya hace muchos años empecé a interesarme por, pues bueno, por el tema de la fisiología de la mujer, que quizá era algo en el que a mí pues me había faltado formación, pues porque en ese momento no existía nada de información al respecto. Y bueno, pues empezamos a tener este tipo de conversaciones y de aproximaciones un poco más científicas a lo que era el rendimiento de la mujer y los ciclos menstruales y sobre todo pues todos los problemas que teníamos cuando las mujeres perdían la regla y a ver las hormonas pues no como algo negativo, sino como algo a lo que, pues, de lo que teníamos que aprender más y tratarlas mejor, ¿no?
1: Soy Ana Fuentes. Hoy en El País, cuando el deporte te quita la regla. Hola, Ana.
2: Hola, ¿qué tal?
1: Ana Lozano es fondista revelación en el año 2017, campeona de Europa de selecciones, campeona de España de 5.000 metros, bióloga, periodista, madre mía, y para nuestra suerte también es compañera de la sección de ciencia. Esto que contaba la doctora Carceller, tú te lo sabes de primera mano.
2: Sí, por desgracia lo conozco y lo viví.
1: ¿Cómo afecta perder la regla a corto y largo plazo?
2: Pues el problema es que a corto plazo no notas ningún tipo de problema. Al contrario, de hecho, normalmente cuando sucede en el deporte suele coincidir en un momento muy bueno de forma y es muy difícil llegar ahí. Por lo tanto, el error que yo cometí, como cometen muchas otras, es quitarle importancia.
1: O sea, tú tienes 12, 13, cuando normalmente te viene la regla, estás a tope y piensas, pues qué bien, me va bien así.
2: Claro, a ver, la regla se te puede ir a cualquier edad, desde el momento en el que la tienes, claro. A mí, por suerte, entre comillas, se me fue a los 24, que es relativamente tarde. Es mucho más problemático cuando se te va cuando eres tan joven como acabas de decir, o incluso a los 16, los 18, porque los huesos, digamos que están acumulando su máximo de densidad mineral ósea hasta los 20 y pico, 30 como mucho, después ya no. Entonces, digamos que todo el tiempo que pasas en esa edad temprana sin tu ciclo menstrual activo, los huesos lo sufren porque esas hormonas, los estrógenos, la progesterona, los que regulan nuestra menstruación, si desaparecen, los huesos dejan de absorber calcio. Y este es el problema que a largo plazo sí que se sufre.
0: En mi experiencia siempre hay como una etapa de oro, ¿no? Hay un momento dorado en el que la deportista come menos de lo que necesita, pero su cuerpo se sobrepone a ello. Normalmente está en un peso muy bajo, que en algunos deportes a priori puede parecer que sea más competitivo. Y pueden tener un momento dorado, ¿no? Un momento en el que pues, incluso hacen sus mejores marcas, rinden bien y tal, pero esto dura una temporada, yo siempre digo una, máximo una y media. O sea, luego ya entran en barrena, ¿no? Porque empiezan a tener pues, lesiones repetidas, lesiones inesperadas, ¿no? Pues que una niña de 19 años se rompa el talón porque se va a correr y el simple impacto, como tienen los huesos tan debilitados, aquello se rompa, es absolutamente disfuncional, ¿no? Entonces empiezan a venir todas estas, ¿no? Pues enfermedades infecciosas, pues que, ostras, un resfriado detrás de otro. Y allí es donde, bueno, pues se empieza a identificar que hay un problema y, por supuesto, el rendimiento baja, ¿no? Lo que pasa, el gran problema es que emocionalmente algunas de ellas se quedan enganchadas a la versión de lo que fueron cuando estaban en ese momento dorado en el que el cuerpo aún está resistiendo, ¿no? Y quieren como volver a reproducir aquello, ¿no?
1: ¿Pero tú sabías que esto te podía pasar al dedicarte al deporte?
2: Bueno, se comentaba, ¿no? Pero no había para nada la información que hay ahora, ni siquiera la información que empezó a haber cuando yo empecé a intentar buscar soluciones y poco después. Yo me tiré 3 años sin darle importancia, como te decía al principio, porque estaba, digamos, en esa cresta de la ola que intenté reproducir y, como decía Ana, fue muy frustrante no poder volver a tener un año como el que tuve en 2017. Fue ese año cuando ya llevaba 3 sin la regla y cuando decidí con mi entrenador empezar a buscar una solución. Ahí empezó toda una aventura por España. Me crucé España entera buscando ginecólogos, ginecólogas, tanto de la Seguridad Social como privados, y tardé mucho en encontrar a alguien que supiese ayudarme. Fue increíble ver cómo en la Seguridad Social me dijeron que era normal, que era por el deporte, que engordase. De pronto te hacen sentir muy culpable de algo que no sabes cómo has llegado a ello. Tú caes de pronto en un error muy grande, todo el mundo te dice que lo has hecho muy mal, pero tú no sabes cómo has llegado ahí. Y te sientes muy culpable y sobre todo muy perdida cuando la única solución que te dan es tómate la píldora y ya veremos qué pasa después.
1: Explícame, para alguien que no sabe nada de ciencia, ni de biología, ni de fisiología, ¿por qué ocurre esa amenorrea, esa pérdida de la regla?
2: La regla se puede ir por muchas razones. En este caso, que es la amenorrea hipotalámica secundaria, es porque el eje hormonal que controla esto es el eje hipotálamo, hipófisis, ovarios. El hipotálamo y la hipófisis son dos glándulas que están en el cerebro, en el sistema nervioso central. Entonces, ahí hay mecanismos que lo que hacen es protegernos. En este caso, en el caso de las deportistas, cuando lo que ven es que hay una falta de calorías perpetuada en el tiempo, el sistema básicamente lo que dice es vamos a apagar funciones que no son importantes para la supervivencia y una de ellas es la reproductiva.
0: Obviamente, si no tienes la energía suficiente para sostener pues, tus sistemas más básicos, si te quedas embarazada, pues biológicamente no tiene ningún sentido. Quiero decir que esto es una forma que tiene el cuerpo de sobrevivir y es una adaptación fisiológica normal, lo que no quiere decir es que sea deseable, ¿no? Precisamente porque la hormona femenina y masculina también tiene muchas otras funciones, aparte de la gestación o del embarazo, ¿no? Tiene mucha importancia en la calidad de los huesos que tú tengas, en tu sistema inmune, en tu sistema metabólico, a nivel también emocional y psicológico. Con lo cual, si tú te fijas cuando la mujer de forma natural pierde la menstruación con la menopausia, los problemas que tenemos, ¿no? Que son básicamente pues, la osteoporosis, unos huesos más frágiles, más dificultad en muscular, más problemas cardiovasculares, metabólicos y demás, pues es como si adelantáramos todo esto 30 años y eso es lo que tenemos que evitar, vamos, sí o sí.
1: Ana, da mucho miedo esto que cuenta esta médica. Cualquier mujer que entrene, que nos esté escuchando ahora y que vea esto, ¿no? Tan aterrador que puede ocurrir, corre el riesgo de perder la regla por hacer deporte o con un poco no pasa nada.
2: Sí, lo primero que hay que desmentir es que esto es propio de la élite, en absoluto. Y de hecho, os lo puedo asegurar porque desde que yo lo hice público, a mí me han escrito muchas personas, muchas mujeres, muchas chicas que para nada se dedican profesionalmente al deporte. Como decía la doctora, al final es un desbalance, que gastes mucho más de lo que ingieres y es que eso le puede pasar a cualquiera, incluso aunque no sea deportista. Lo que pasa es que, bueno, como en torno al deporte, pues está también esta cultura de esculpir el cuerpo y a veces le damos más importancia a eso que a nuestro propio rendimiento, pues es fácil caer en el error pues de quitarnos de aquí, quitarnos de allá y en la mujer, fundamental, los carbohidratos, que además es por donde a veces empezamos a quitar, pues porque hay muchos mitos y mucho miedo a ingerir algo que en realidad es fundamental para nosotras.
0: Es cierto que en las categorías inferiores es donde más problemas vemos, incluso en deporte amateur hay muchas mujeres que pierden la regla por este desbalance energético, hagan deporte o no, ¿eh? Pero es verdad que dentro del mundo del deporte durante muchos años esto ha estado absolutamente normalizado. O sea, bueno, no tienes la regla pues porque eres deportista, ¿no? Y esa es una frase pues no que ya tengamos que cuestionar, sino que ahora ya es, vamos, prohibida, ¿no? Entonces sí, en categorías inferiores lo vemos mucho, es donde es más preocupante porque además es donde hay una ventana de oportunidad de salud que no vuelves a tener nunca más en tu vida. O sea, los huesos que tú construyas en cierto momento de tu pubertad, lo que ya no tengas de densidad mineral, o sea, ya no lo vas a tener nunca en la vida, porque es una oportunidad única, ¿no? De construir, luego ya vamos perdiendo con los años. Entonces, bueno, si ese pico se pierde, pues esa chica ya perdió su oportunidad de tener unos huesos saludables para el resto de su vida, ¿no?
1: Contabas antes que lo de los carbohidratos, dejarlos de cualquier manera sin conocimiento científico puede ser un problema, estar en déficit calórico, que ahora se habla tanto de eso, ¿no? Tiene que ver mucho con que se retire la regla, con la amenorrea.
2: Sí, yo es lo primero que aprendí cuando por fin me puse en manos de una nutricionista especialista en esto. No consiste en ganar peso, como me decía el médico. De hecho, se conocen muchos casos de mujeres, de deportistas que se han puesto a hincharse a frutos secos, por ejemplo, y a grasas saludables para intentar ganar peso y recuperar la regla, y aunque han cogido peso, no la han conseguido. Entonces, ahí yo aprendí el mayor de los consejos, y es que los carbohidratos no son calorías, ni calorías vacías, sino que tienen incluso una función prácticamente endocrina, hormonal. En el caso, bueno, en cualquiera, pero en el de las mujeres especialmente, no podemos prescindir de ellos. Obviamente, bueno, pues para cada caso harán falta unas cantidades, pero prescindir de ellos en siendo mujer activa es un error.
1: ¿Qué solución te daban a ti los médicos? Porque decías antes que te recorriste media España, miraste a ver ginecólogos de todo tipo, ¿no? Y que te decían, bueno, tómate la píldora y engorda, pero nada basado en algo que tuviera que ver con tu cuerpo de verdad.
2: Hace falta una atención muy personalizada y mucha empatía, las dos cosas, por lo que te decía, porque te sientes muy perdida. A mí lo que me dijeron desde el principio era, uno, que es normal por hacer deporte, que ya lo ha desmentido la doctora; dos, que tenía que engordar y no es tan fácil porque tienes que saber qué macronutrientes utilizar; y tres, me recetaron la píldora. Yo tomé dos tipos distintos de píldora y la propia píldora también tiene sus efectos. Y no olvidemos que yo, mientras tanto, estaba intentando volver al deporte y no ayuda en absoluto, pues de pronto tener sangrados muy abundantes o hincharte, sentirte más cansada, sentirte más triste, que a veces hay que asumir esos efectos colaterales de tomar la píldora, pero no como un parche.
1: ¿Llegaste a decir en algún momento, yo por aquí no paso, ya no puedo? Es que no sé si un atleta a ese nivel al que estabas tú puede oponerse al criterio de su equipo técnico.
2: Pues es que lo que sucede es que tampoco había una alternativa. Yo, es verdad que tenía un entrenador, era un hombre, y en su momento hicimos un trabajo juntos de la mano de cambiar la manera en la que hablábamos. Por ejemplo, yo de joven, incluso con otros entrenadores, he recibido mensajes sobre mi cuerpo. Ana hablaba de la época fundamental del desarrollo de las mujeres, ¿no? Todas recordamos que con 18, 20 años nuestro cuerpo cambia. De pronto tienes otras curvas, de pronto te estás haciendo a una grasa que acumulas. Bueno, ahí es muy importante lo que te dice un entrenador. Y yo con mi entrenador hice un trabajo muy importante, él admitió sus errores, juntos de la mano buscando soluciones, pero hubo mucho trabajo que hacer desde el cómo nos hablábamos, el cómo se refería a mi cuerpo, el cómo se refería a mis necesidades. Es verdad que yo hice un trabajo con él de vamos a cambiar cómo nos referimos a mi cuerpo, porque la prioridad no es cambiar el peso, la prioridad es cómo reajustamos mi nutrición y lo que yo necesite. Cuesta mucho dar con profesionales que saben cómo hacerlo bien contigo, entonces a veces te sientes muy perdida y tampoco tienes algo que rechazar porque no hay una alternativa. No hay que tener mucha suerte para dar con profesionales como Ana Carceller, por ejemplo, que saben cómo hacer esto.
1: Hemos hablado también con una persona a la que tú conoces bien. Es Marta Pérez, atleta olímpica y una de las mejores mediofondistas españolas.
3: Yo nunca he tenido amenorrea ni he tenido problemas de falta de menstruación durante meses. Lo que me pasó a mí, o por lo que yo empecé a trabajar en torno a este tema, fue que tenía síndromes premenstruales como nada tampoco muy importantes, pero bueno, pues que sí que tenía cierta sintomatología que a la hora de competir pues no estaba en las mejores no tenía las mejores sensaciones posibles, ¿no?, a la hora de competir. Y bueno, por ese interés un poco de saber cómo respondía mi cuerpo, de ver si de alguna manera podía paliar un poco esos síntomas y también bueno, pues sí que conocer mejor cómo respondía mi cuerpo en cada ciclo menstrual y si realmente todo estaba yendo bien, cómo tenía que ir, pues fue que empecé a trabajar con Ana Carceller y empezamos a recoger mucha más información sobre, pues eso, sobre mi ciclo menstrual y a trabajar mucho más en relación a la nutrición.
1: Ana, la gente que rodea a una deportista de alto nivel es más exigente y van más al límite cuando se acercan competiciones importantes, como por ejemplo los clasificatorios de los Juegos Olímpicos.
2: Yo creo que tradicionalmente sí, es un poco como la vieja escuela y por suerte eso está cambiando y de hecho a mí me gusta mucho la filosofía del equipo que rodea a Marta Pérez porque buscan la excelencia deportiva desde el cuidado. Y eso es posible. Y de hecho es lo deseable, porque de nada sirve que te aprieten las tuercas si vas a acabar, pues eso, agotada o perdiendo la menstruación. Pero bueno, pues es que es lo que decía Ana antes, ¿no? Las que llegan son las que se han cuidado y las que han sido cuidadas y las que se quedan por el camino son las que no.
3: Sí que, por ejemplo, en Tokio 2025, el año pasado en el Mundial, sí que tuve una conversación con Ana antes de la competición, porque yo tenía dudas de si tenía un síndrome premenstrual, si no, si lo que me estaba diciendo mi cuerpo era lo que yo estaba interpretando bien o mal. Y bueno, pues sí, pues en este caso lo que te da tener una profesional así al lado es la confianza y la tranquilidad de poder hablar con ella y que te proporcione todo el conocimiento que sabe y también pues que te proporcione pues tranquilidad en esos momentos cercanos a la competición, ¿no? De bueno, pues sobre lo que puedes hacer en ese momento, ¿no? O simplemente no hacer nada.
0: Y luego hay una cosa que es muy paradójica y es que a pesar de esta narrativa, nosotras en París, en los Juegos de 2024, nos dimos cuenta que solo las chicas que tenían la regla en el atletismo habían llegado a los Juegos. Todas las demás se habían quedado por el camino, ¿vale? Entonces, claro, yo creo que eso también a nivel de cómo cuentas, ¿no? El impacto que tiene esto también es importante, ¿no? Decir, bueno, es que en la élite hay un filtro natural, es que estas chicas, pues como Marta, ¿no? Que han visto esto como una prioridad, que a su manera, pues ella ya andaba trabajando en esto y demás, es que son las que están batiendo los récords, es que son las que están, ¿no? En el palmarés y las que aguantan 4 años para volver a estar en un ciclo olímpico, ¿no?
1: ¿En qué disciplinas vemos esto de la amenorrea más habitualmente? ¿Afecta de la misma forma, por ejemplo, a la gente que corre, a la gimnasia rítmica, a otros deportes?
2: Pues principalmente yo diría que hay dos. Uno son los deportes que exigen estéticamente un canon, ¿no? Que pues la gimnasia rítmica suele ser el típico, pero alegra mucho ver cómo en los últimos Juegos Olímpicos y grandes competiciones también ya vemos diversidad de cuerpos en la gimnasia, ¿no? Yo creo que por ahí seguramente también estén disminuyendo un poco esa presión. Sucede también en la escalada, donde parece ser que es mejor un cuerpo ligero, pero me consta que como es un deporte tan joven, desde el principio, desde que han establecido las bases, han querido proteger a las deportistas y por ahí no van a pasar. Y lo otro son los deportes que requieren una exigencia de una quema calórica muy grande, pues el ciclismo, el fondo en atletismo, o sea, todo aquello que la verdad es que es bastante fácil caer a veces en ese desbalance calórico, pues porque consumes muchísimo, pero te tienen que enseñar a comer lo suficiente, ¿no?
1: ¿A cuánta gente le afecta todo esto de lo que estamos hablando, la amenorrea, la falta de la regla? ¿Ocurre solo en el mundo del deporte?
2: No, es lo que hablábamos antes. La menstruación puede desaparecer en casos de trastornos de la conducta alimentaria o, bueno, por otros problemas de salud mucho más serios. No ha habido muchos estudios de prevalencia. Hace poco se hizo uno en España y las cifras eran bastante elevadas. Hablaban más del riesgo de caer en ello, pero una alta tasa de deportistas están en riesgo de caer en ello. Y luego pasa una cosa, y es que sigue costando hablar de ello. Yo en su momento decidí hablar de ello públicamente por intentar ayudar y se animó a alguna deportista más, o por lo menos entre nosotras empezamos a hablarlo, que creo que es algo fundamental. Cuando lo empezamos a hablar entre nosotras, alivias un poco esa culpa, te das cuenta de que, aunque no está bien, está más extendido de lo que parece, y de verdad que está extendido. Y algo que estaban diciendo Marta y Ana ahora, que es muy fundamental, es que si tú das la información, si tú educas a las jóvenes desde muy temprano en qué está bien, en cómo cuidar su cuerpo, creo que también hay menos riesgo de que se pongan en manos de personas que seguramente solo vayan a mirar por el corto plazo, ¿no? Por exprimirlas al máximo cuando aún son jóvenes, conseguir 2 medallas y luego desaparecer.
1: También le preguntamos a Ana Carceller si estamos más informados, pero peor informados.
0: Soy muy crítica porque creo que no es culpa del usuario, ¿no? Muchas veces hay una responsabilidad en el profesional que divulga de estar seguro de que está siendo honesto y fiel a la verdad, ¿no? Y bueno, yo creo que todos desearíamos que hubiera un suplemento que te arreglara la vida, ¿no? Pero no existe, ¿no? A día de hoy al menos no lo conocemos, ¿no? Y todo va mucho en una dirección que es mucho menos vendible en 120 caracteres, que es ciertos hábitos, cierto autoconocimiento, cierto tiempo, ¿no? Y siendo, pues yo en mi caso soy médico y les digo a mis alumnos o en ciencias de la salud, ¿no? Tu único, para mí, cometido es hacer la vida de las personas mejor y tener a gente más sana, ¿no? Y si eso implica vender menos de lo que vendas, pues es que tiene que ser así, porque si no nos estamos equivocando mucho. Cuando vemos los cuerpos como te diría, como algo casi a explotar, ¿no? O sea, llevar al límite, del límite, del límite. Esta idea de perder peso, entrenar sin descanso, tomarme los batidos para poner parches, pero en realidad estás durmiendo 5 horas, no, tu cuerpo no tiene tiempo de recuperarse de esos estímulos, tienes una vida absolutamente estresante. Ostras, pues es que eso no te lo va a solucionar un suplemento. Te lo va a solucionar, pues quizá una persona que te pueda acompañar y te ponga un poquito de orden en todo esto y de respeto hacia tu propia fisiología, ¿no?
1: Ana, ¿a ti qué te funcionó mejor?
2: Pues mira, yo lo resumí al final en 2 palabras que fueron combustible y amor. Es decir, aprender a comer lo que debía y ser más amable conmigo misma. Y porque lo que decía Ana de esos machaques es que son reales y son tan reales como inútiles.
0: Lo primero que diría es sobre la corporalidad. O sea, las formas de los cuerpos masculinos también, pero me voy a centrar en el femenino porque ha sido quizá el más castigado en este sentido socialmente. Son diversas y preciosas. Entonces, para mí uno de los primeros puntos es aceptar que hay unos cuerpos que son aceptados como normativos o como deportivos, que son absolutamente incompatibles con la salud y con el máximo rendimiento de la mujer. Con lo cual, si nos podemos quitar estos modelos y realmente dejar que nuestro cuerpo se exprese tal y como es, con la forma que tenga, y que a partir de ahí llegue al rendimiento deportivo, o sea, ya tenemos una batalla inmensa ganada. Porque uno de los principales problemas que tenemos es que forzamos mucho a la mujer, o la mujer se fuerza mucho a sí misma, a entrar en un patrón corporal, y eso la lleva al desbalance, a comer menos de lo que necesita, a ejercitarse más de lo que puede tolerar, porque está como persiguiendo, ¿no?, una forma que, bueno, le hemos impuesto, pues mira, en diferentes momentos de la historia han sido diferentes esas formas y lo hemos sufrido diferente, ¿no?
1: Bueno, eso vale para menorrea y para todo. Gracias, Ana.
2: Muchas gracias.
1: Este episodio lo han realizado Elena Pampliega y Jimena Marcos. El diseño de sonido es de Nicolás Tzabertidis. Yo soy Ana Fuentes y esto ha sido Hoy en el País. Gracias por escuchar.

0: Hablemos de poder.
1: Lo de López Obrador yo creo que era parte de una estrategia.
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6: Es lunes 7 de septiembre, yo soy Javier Garza.
7: Yo soy Jorge Gutiérrez Chamorro, este es el Noti.
6: Y nosotros aquí estamos.
7: Hayan muerto a diputado de Veracruz.
6: Trump amenaza cortar comercio con México.
7: Fox visita al PRI para buscar alianza.
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6: Jorge Gutiérrez, amigos del Noti, muy buenos días. Ese último titular es uno que yo creo que nunca habíamos imaginado que leeríamos, pero las cosas están pasando demasiado extrañas últimamente.
7: Javi, muy buenos días. Pues sí, hemos visto a Alito con todo mundo y con personas que dijeron que nunca se aliarían al PAN. ¿Con quién crees que falte juntarse a Alito? ¿Tú crees que incluso vaya a ver a López Obrador?
6: No, pues es que en una de esas ya pasa, puede pasar cualquier cosa, que hemos perdido toda incredulidad, Jorge. Entonces yo creo que en una de esas también pasa. Pero lo que sí nos creemos son todos los mensajes que nos han mandado en las cuentas de redes sociales. Maca no llegó a la grabación de hoy, pero sí estuvimos platicando el fin de semana la respuesta que hubo a la foto que publicamos, de esas fotos raras porque luego nunca nos vemos, pero el saber que nos escuchan, el saber dónde nos escuchan, sobre todo qué hacen cuando nos escuchan, es lo principal un poco para sentirnos parte de esta comunidad, así que síganle compartiendo.
7: Así es, Javi, es un gusto siempre colaborar con ustedes y qué bueno que a la gente le guste lo que estamos haciendo, y a ver si para la otra hora sí salgo en la foto.
6: Pues sí, nomás porque no llegaste a eso que Maca llamó nuestra junta de consejo, que deberíamos de tener unas más seguidos, pero vámonos ya con la información. Tenemos que empezar con un tema que no nos gusta, pero que se impone en la agenda, y es el de la violencia, en particular porque este fin de semana vimos varios casos de mucho impacto en dos estados, en Veracruz y en Sinaloa, y empezamos con Veracruz porque la violencia allá había estado un poco fuera del radar, pero regresó con la muerte de un diputado federal de Morena el viernes pasado.
7: Se trata de Zeniacén Escobar, cuyo cuerpo fue encontrado con un disparo en la cabeza al interior de su automóvil, a un lado de una carretera en el municipio de Puente Nacional. Entre las piernas estaba la pistola usada en el disparo, lo que llevó a versiones de un posible suicidio, ya que autoridades de Veracruz descartaron un atentado. Para que la Fiscalía de Veracruz no fuera a investigar, la presidenta Claudia Sheinbaum pidió a la Fiscalía General de la República atraer el caso y así evitar que se pudiera viciar la investigación, Javi.
6: Aunque no estoy muy seguro que los muchachos de Ernestina Godoy no la van a viciar para echarle tierra si es que encuentran algo sospechoso, aunque sí parece una medida sensata, sobre todo porque las autoridades de Veracruz pues no podían ni afirmar que se trataba de un asesinato ni afirmar que se trataba de un suicidio, ¿no? O sea, no se habían decantado pues por ninguna versión. El secretario de Gobierno de Veracruz, Ricardo Agüed, dijo que no había señales de una agresión, aunque eso solamente descarta un atentado, ¿no? No descarta que el diputado fuera, por ejemplo, secuestrado previamente, asesinado después, y que el autor del crimen haya dejado ahí el arma. Que aparte el arma, según las fotos que vimos, estaba acomodada entre las piernas, o sea, no parece que hubiera caído si es que el diputado se hubiera dado el disparo. Pero lo cierto es que Escobar es el segundo diputado federal que muere de forma violenta en Veracruz en los últimos años. Hace unos meses protagonizó un pleito con el diputado priista Carlos Mancilla, que lo llamó borracho, por lo que Escobar lo retó a golpes. Y bueno, no estamos diciendo que esto hubiera venido de aquella disputa, solamente señalando más bien por lo que era famoso el diputado Escobar. Ojalá que pronto se esclarezca esto. Y también en Veracruz conocimos la muerte de dos agentes de la Secretaría de Seguridad Federal en un enfrentamiento cuando estaban en un operativo para rescatar a personas secuestradas en la zona de Omealquen, donde operan células del Cártel Jalisco Nueva Generación. Por eso decíamos que la violencia en Veracruz estaba fuera del radar. No quiere decir que no estuviera ocurriendo.
7: Así es, Javi. Lamentablemente no nada más es Veracruz, como ya lo decíamos al inicio. Tenemos que hablar también de Sinaloa, porque septiembre inició con un muy violento mes, al grado de que en los primeros 6 días del mes se acumulan al menos 35 homicidios dolosos, y decimos al menos porque sabemos que las autoridades allá son dadas a cocinar las cifras. Y esto cuando está por cumplirse 2 años de la ola de violencia desatada por la fractura en el cártel de Sinaloa. Este mes pinta para ser uno de los más sangrientos de este periodo, lamentablemente, Javi.
6: Sí, septiembre está iniciando violentísimo, como lo comentó el director del periódico Noroeste, Adrián López, que ha estado siguiendo puntualmente toda esta violencia. También nos basamos mucho en su información. El sábado, por ejemplo, nada más el sábado, 6 personas fueron asesinadas a balazos, entre ellas un niño de poco más de 1 año, y otras 7 personas ingresaron a hospitales por lesiones por disparos de arma de fuego. El bebé, por ejemplo, murió en un ataque a una casa de Culiacán, en donde también murió otro adulto. Luego el domingo se desató una balacera en Mazatlán que terminó en el aeropuerto cuando una persona que era perseguida trató de resguardarse en la terminal. En un momento en el que Mazatlán está sufriendo por una baja del turismo, pues imagínate que te llegue una balacera al aeropuerto.
7: Pero aparte de los homicidios acumulados en septiembre, hay otro rasgo preocupante de cómo ha evolucionado la violencia en Sinaloa, y es el del asesinato de mujeres. No nada más los feminicidios, o sea, aquellos crímenes que se dan por razón de género, sino también las muertes de mujeres que están en guerra, porque se les identifica con algún grupo criminal, Javi, algo lamentable y que también ya no respeta géneros.
6: Y de hecho, agosto fue el mes con más asesinatos de mujeres y feminicidios desde que comenzó la disputa dentro del cártel de Sinaloa. 6 de los crímenes fueron calificados como feminicidios, o sea, en razón de género, pero otros 20 fueron homicidios dolosos contra mujeres que están atrapadas en este conflicto. Son mujeres, por ejemplo, que trabajan como taxistas, ¿no? Cuando sabemos que los taxis a veces se utilizan para vender droga, o que trabajan con alguna organización criminal. Entonces hay una preocupación y hay un foco rojo, ¿no? Por el caso de las mujeres en particular. Pero en total, en casi 2 años de esta ola de violencia, casi 4,000 personas han sido asesinadas en Sinaloa, otras tantas han sido secuestradas, de las cuales la mayoría permanecen desaparecidas.
7: Y mientras tanto, Javi, la situación política no cambia, ¿no? Por allá, y una persona allegada a Rocha Moya es la que está al frente del estado.
6: Sí, y de hecho es mujer, fíjate, y Adrián López lo comentaba el otro día, ¿no? Que publicó en un tuit diciendo: presidenta de la República es mujer, la gobernadora es mujer, la candidata de Morena y posible futura gobernadora es mujer. Y sin embargo, la violencia contra las mujeres en Sinaloa está desatada.
7: Y también hay que hablar del multihomicidio en Atizapán, en el que murieron el tecladista de Camilo VII, Jonathan Meléndez, su esposa embarazada, su hija de 3 años y una empleada doméstica, porque la Fiscalía del Estado de México asegura que el móvil fue por una disputa de negocios y en concreto por una cartera de criptomonedas.
6: Este es otro tipo de violencia, ¿no? Que nos muestra la forma en que en México se llega al extremo de cometer una masacre para arreglar un pleito, y lo que asociamos normalmente con el crimen organizado, pues también vemos desafortunadamente que ocurre en otros ámbitos, incluyendo el mundo de los negocios o el mundo del espectáculo o en una combinación de ambos. En este caso, la Fiscalía Mexiquense dice que el acusado de los homicidios, Diego Sebastián Rosen, y su cómplice, Gerardo Cisneros, buscaban una llamada caja fría que tendría millones de dólares en Bitcoin. Una caja fría es un dispositivo externo, una especie de USB, en donde se almacenan claves privadas para acceder a criptomonedas y que se hace fuera de la nube, ¿no? Para no estar conectados a Internet.
7: Rosen conocía bien a Meléndez, porque ambos estaban vinculados con Nomad Adventures, también identificada como Nomad Property México, un negocio dedicado a la renta de casas para vacacionar en Valle de Bravo, Acapulco y Tepoztlán. De acuerdo con la investigación, eso habría permitido que Rosen ingresara al domicilio de su socio el martes pasado sin necesidad de forzar la entrada. Algo que a mí de verdad me voló la cabeza, Javi, es que, según las investigaciones, después de cometer el crimen, este hombre decidió ir a echarse unos tacos. Así de sangre fría, Javi.
6: Es pasmoso, la verdad, ¿no? La manera en la que se cometió el crimen, incluso también la versión que dice que le habría puesto un silenciador a la pistola precisamente para que no se escucharan tanto los disparos y que luego, después de salir del edificio, desarmó la pistola y fue arrojando las piezas precisamente para que no la encontraran. Eso solamente cabe en un asesino de sangre fría, ¿no? Y en este caso, pues obviamente la confianza que habría, ¿no?, entre las dos personas que permitió la entrada de Rosen al domicilio, es lo que nos habla de la disputa que habría entre Jonathan Meléndez y Diego Sebastián Rosen. Ahora, esta empresa que mencionas, Jorge, Nomad, también está metida en una polémica porque a raíz del crimen empezaron a salir a la luz denuncias de fraudes que hicieron en redes sociales personas que aseguraban haberle pagado a Rosen y a su esposa las rentas de casas para vacacionar sin que se concretara la renta porque ellos desaparecían con el dinero.
7: Por lo mismo, la situación financiera de Rosen también está siendo investigada por las autoridades, pues en la audiencia inicial del caso se expuso que Diego Sebastián habría solicitado un préstamo de 300 mil pesos a Meléndez, quien se lo negó. La fiscalía busca imputar a Rosen y a su chofer Gerardo Cisneros, identificado como cómplice por homicidio calificado, y por lo pronto ambos permanecen en prisión preventiva.
6: También por interrupción del embarazo, ¿no?, en razón de que la esposa de Meléndez estaba embarazada, y violencia contra animales, porque también mataron al perro que estaba y a la mascota que estaba en el departamento. La fiscalía presentado 60 elementos de prueba y la siguiente audiencia será este miércoles, en la que se espera que los acusados sean vinculados a proceso. Según las pruebas presentadas, Rosen habría planeado el crimen con al menos 24 horas de anticipación. De nueva cuenta, nos habla de la sangre fría, que instruyó a Cisneros comprar cinchos, guantes negros, cubrebocas y desarmadores, y que a Cisneros le habría prometido 2 millones de pesos para ayudar en la huida. También vamos a estar muy pendientes de este caso, ¿no?, y de cuál fue el verdadero motivo que obligó a este tipo a cometer esta atrocidad. Pero vamos a cambiar de tema, Jorge, porque ahí vamos otra vez con Donald Trump y la forma en que agarra a México de piñata política. Ahora más que piñata, pues nos quiere agarrar de rehenes, porque amenazó con cortar el comercio con México si la Reserva Federal no recorta las tasas de interés como él quiere, porque ya no encuentra maneras de intervenir en la autonomía del Banco Central.
7: No fue nada más con México, sino también con otros países, pero enfocó sus baterías en nosotros, porque dijo que de Estados Unidos no necesita nada de México, porque nada más les mandamos, literal, Javi, tomates y tamales. De todas formas, aunque le mandemos eso y seguramente deliciosos, dijo que no va a terminar el comercio con México porque la lleva muy bien con la presidenta Claudia Sheinbaum. Incluso, recordemos, Javi, cómo le ha hecho burla.
6: Pero de nueva cuenta vemos lo volátil, ¿no? Lo volátiles que son las declaraciones de Donald Trump, ¿no?, que por una parte despotrique y luego por otra parte le echa los elogios a la presidenta. Obviamente eso de los tomates y los tamales es una ocurrencia, ¿no? Trump sabe muy bien que Estados Unidos depende de México para muchas cosas, empezando por muchísimos productos de consumo sin los cuales sus votantes no pueden vivir, ¿no? Desde automóviles hasta refrigeradores y televisiones. Entonces, esto más bien es una ocurrencia, más bien lo que estaba haciendo Trump aquí, un berrinche, es por la forma en que ha aumentado el déficit comercial de Estados Unidos con los países con los que más intercambio tiene, particularmente con México y con Canadá, y en este caso, pues aparte se atraviesa la renegociación del tratado comercial. Esto se vuelve más delicado porque la Casa Blanca podrá meter más presión para sacar términos favorables. Ahora, lo que dicen especialistas es que el déficit comercial no es necesariamente malo y que su aumento refleja las importaciones que son parte del boom de la inteligencia artificial, porque se está acelerando la construcción de centros de procesamiento de datos. O sea, si Estados Unidos está importando más, pero también puede ayudar a su propio crecimiento.
7: Pero el exabrupto es una muestra de lo desesperado que está Trump para influir en las decisiones de la Reserva Federal para que baje las tasas de interés y provoque lo que Trump cree que será un repunte en la economía que le ayude electoralmente. Ya trató de destituir a un integrante de la Junta de Gobierno, pero la Suprema Corte no se lo permitió y no le renovó el mandato al presidente de la Reserva, sino que nominó a otro que hasta ahora se ha resistido a las presiones de bajar las tasas. ¿En qué crees que termine todo esto, Javi?
6: Es una muy buena pregunta, Jorge, sobre todo porque la Reserva Federal se va a reunir y parece que o no van a bajar las tasas o incluso existe la posibilidad de que las puedan subir, porque la inflación en Estados Unidos todavía está por encima de la meta. Entonces ya nada más podemos esperar el coraje que va a hacer Trump. Porque el problema, como te digo, es que se ha vuelto cada vez más volátil en su discurso. Luego mezcla temas que no tienen nada que ver, ¿no? Ahí está el comercio con México, las tasas de interés. Luego se saca otras ocurrencias, como por ejemplo decir que ahora le quiere poner al Estado de Nuevo México el nombre de Nueva América. Y luego, pues anticipa todo un discurso más agresivo, ¿no? Rumbo a las elecciones legislativas. Se mantiene también el discurso sobre el narcotráfico, las amenazas de intervenir

0: Estados Unidos, hay que ir a Miami, donde un avión de carga de Amazon se salió de la pista durante un aterrizaje en el aeropuerto internacional de esta ciudad y se estrelló contra autos estacionados. Al menos 5 personas murieron y otras 5 están heridas.
1: Hasta ahorita no sabemos la causa del accidente, pero la aeronave, que era un Boeing 767 de 32 años de antigüedad, volaba de San Juan, Puerto Rico, y se le acabó la pista al aterrizar. El avión cruzó una calle perimetral del aeropuerto y chocó contra automóviles en un estacionamiento donde hubo una explosión y una fuerte columna de humo. Se presume que las víctimas mortales estaban en los autos del estacionamiento, mientras que dos de los heridos eran los pilotos.
0: Imágenes impresionantes, Javi. El avión se desplazaba a unos 200 kilómetros por hora cuando se lo de la pista, lo que sugiere una falla en los frenos o que haya tocado tierra más adelante de lo normal. Curiosamente, los últimos accidentes mortales que han involucrado aviones comerciales han sido en maniobras de despegue y aterrizaje, y no en el aire. El anterior fue un avión de Air Canada que chocó contra un camión de bomberos en el aeropuerto de La Guardia de Nueva York.
1: En este caso, el avión pertenece a una línea de carga que se llama Prime Air, que es propiedad de Amazon y es parte de la flota que mueve la carga de la empresa. El accidente fue por ahí de las 2 de la tarde, hora local. Después el aeropuerto de Miami fue cerrado al tráfico completamente, los vuelos desviados a aeropuertos alternos. Ya por la noche reabrió, pero solo en parte, y ya se había provocado un caos en lo que es un centro muy importante de conexiones y en un fin de semana largo, porque hoy es el feriado del Día del Trabajo allá en Estados Unidos. Y ya para cerrar el episodio, pues vámonos a lo que comentábamos al principio, ¿no? Estas cosas inverosímiles, porque yo no sé si ustedes se acuerdan de las alimañas, las tepocatas y las víboras prietas.
2: ¡No, Maca!
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1: Así llamaba Vicente Fox a los priistas en su campaña del 2000, hace ya más de un cuarto de siglo, o sea que si ya no se acuerdan, es entendible. Pero imagínense el estado en que está la oposición en México, que Vicente Fox, el presidente que presumía haber sacado al PRI de los pinos, ahora fue a visitar a la dirigencia de ese partido.
0: Fox y el dirigente nacional del PRI, Alejandro Alito Moreno, se reunieron el pasado viernes en la sede nacional del PRI para crear una alianza opositora con miras a las elecciones de 2027. Estuvieron panistas como el exgobernador de Guanajuato, Juan Carlos Romero Hicks, y el exsecretario de Turismo, Rodolfo Elizondo, con priistas como los coordinadores del partido en el Senado, Manuel Añorme, y en la Cámara de Diputados, Rubén Moreira. ¿En algún momento te pudiste imaginar esta estampa, Javi?
1: Que Vicente Fox fuera al PRI, yo creo que nunca me lo pude imaginar. Obviamente la alianza PRI-PAN, pues ya la hemos visto, ¿no? La vimos en 2021, la vimos en el 24, se suponía que ya estaba cancelada o descartada, pero pues ya estábamos observando algunos intentos por revivirla, porque el PAN y el PRI se están dando cuenta que solos no llegan a ningún lado. Pero de allá que Vicente Fox, ¿no?, se parara en la sede nacional del PRI, yo creo que esa sí era una estampa que jamás hubiéramos imaginado ver, y sobre todo para los que cubrimos aquella elección del 2000 y los que cubrimos aquella campaña de Vicente Fox, pues hubiera sido impensable. Claro, ahora es un cuarto de siglo después. Este tipo de reuniones también, Jorge, refuerzan la idea del PRIAN, ¿no? Que luego le da a Morena un discurso para desacreditar a la oposición por ser los mismos de siempre, los que buscan regresar al pasado. Yo creo que por eso la presidenta Claudia Sheinbaum echó mano de esa figura en Colima cuando fue abucheada por activistas que se oponen a la ampliación del puerto de Manzanillo, y ante lo que es un reclamo legítimo, ¿no?, de activistas ambientales, la presidenta los llama infiltrados del PRIAN, como si fuera lo más insultante que les pudiera decir, pero también bastante falto de imaginación.
0: Pues sí, Javi, lo que a mí me llama muchísimo la atención, y seguramente a periodistas como tú que cubrieron esa elección tan importante y cómo Fox le hacía frente al PRI, es como todo se está perdiendo el color y perdiendo, yo creo que hasta la identidad, con tal de ganarle a Morena. ¿Tú crees que es la manera correcta después de toda la experiencia que tú tienes, Javi?
1: No sé si sea la manera correcta o no. Yo lo que sí creo es que la política está cambiando, ¿no? Y el alineamiento de los partidos en México está cambiando, lo cual es inevitable. También cambió

0: Hace 25 o 30 años, ¿no? Cuando la oposición empezó a quitarle los espacios al PRI, y también había alianzas en aquel entonces. El PAN y el PRD hicieron muchas alianzas en los 90, ¿no? En sus intentos por arrebatarle el poder al PRI. Este realineamiento del sistema político, yo creo que es una cosa natural, ¿no? Que pasa cada cierto tiempo en cualquier país. A mí lo que me preocupa es que se está dando con las mismas figuras de antes. Estamos hablando de las mismas dirigencias del PAN, las mismas dirigencias del PRI, los que de alguna manera ya tuvieron en su responsabilidad gobiernos que provocaron el surgimiento de Morena y que no dieron los resultados que se esperaban y que siguen a cargo de esos partidos, ¿no? O sea, estamos viendo un realineamiento, no necesariamente estamos viendo una renovación, ¿no? Creo que también es el caso que está pasando en Morena, cuando hoy, después de 8 años en el gobierno, pues ya también empieza a verse un desgaste. Entonces, estamos en un momento de mucha incertidumbre, precisamente porque las cosas están cambiando y no sabemos en dónde van a terminar. Lo que sí vi en Colima fue una presidenta medio desencajada, ¿no? Al que le cayó muy mal que hubieran habido activistas en ese evento, pues porque sigue sin tolerar que le digan que en su gobierno están ocurriendo fallas, ¿no? Y que en su gobierno existen irregularidades. Entonces, pues sale con esto de decirles, no, son infiltrados del PRIAN, cuando obviamente el PRI y el PAN se ponen de pechito para estas acusaciones, pero también se la ponen muy fácil a Morena y a la presidenta. Entonces, ya veremos qué sale de todo esto. Obviamente aquí estamos muy pendientes de todas las señales que haya sobre una posible alianza opositora para el 2027, pero ya es hora de irnos, Jorge.
1: Así es, Javi, es hora de iniciar la semana, y también hay que decirlo, seguramente estas mismas figuras están saliendo, porque tú no me dejarás mentir, no hay nuevas figuras que puedan hacer frente a lo que está pasando en el gobierno.
0: No, lo que pasa es que tampoco las dejan surgir, ¿no? No las dejan surgir y no las dejan desarrollarse. Yo creo que ese es uno de los principales problemas que estamos viendo ahorita, pero pues ya mañana le seguimos con toda la información. Mañana regresa Maca, pero por lo pronto, ¿dónde los encontramos, Jorge?
1: Javi, encuentran en todas las redes como Jorge GTZ Chamorro, y a ti
0: en Twitter y en Instagram en @JagarCerramos. Que tengan un gran inicio de semana y nos escuchamos mañana.
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2: Hola, yo soy Fernando Guarneros. Hoy es lunes 7 de septiembre y estas son las novedades tech del día.
1: Tecnología.
2: Para conseguir un abogado en México basta una pregunta. ¿Conoces a alguien que me puedas recomendar? El familiar, amigo o compañero de trabajo sirve como puente entre una persona con un problema y el despacho que pueda resolverlo. Sin embargo, las plataformas digitales como TikTok e Instagram modificaron esa dinámica para encontrar un nuevo modelo de acercamiento a los clientes. Carlos Yael Núñez, abogado especializado en derecho laboral y fiscal, estima que actualmente 90% de sus clientes llega directa o indirectamente por redes sociales, mientras que solo 10% proviene de recomendaciones boca a boca. 3 años atrás, calcula, la distribución era prácticamente de 50-50. Este cambio también modificó el alcance geográfico de su trabajo, pues ha atendido a personas de Cancún, Tabasco, Tijuana y Ciudad de México, además de mexicanos que trabajan en China, Europa y Estados Unidos. Además, de acuerdo con el reporte de impacto socioeconómico de TikTok en México realizado por The CIU y compartido con Expansión, la presencia de la red social ha dejado diversos impactos económicos en la economía, donde los servicios profesionales llegan a reunir 7.274 millones de pesos e inclusive se muestra como el 63% de las personas usuarias han adquirido habilidades o conocimientos relevantes. También han creado una comunidad de intercambio de conocimientos.
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2: Para quien crea que no se puede innovar en un segmento tan rudimentario como la carga de los teléfonos celulares, que le pregunte a China cómo hacerlo. El gigante asiático es uno de los mercados más avanzados y así lo demuestran empresas como Ugreen, que acaba de lanzar una nueva familia de dispositivos de carga inalámbrica cuyo principal valor para los usuarios es el cuidado de la salud de sus teléfonos. Aunque puede parecer un mercado de nicho, la industria mundial de cargadores se valoró en $37,700 millones en 2025 y se espera que alcance los $40,790 millones en 2026 de acuerdo con cifras de Fortune Business Insights. Estos datos se entienden al tener en cuenta que el rendimiento y la capacidad de la batería del teléfono es uno de los 5 elementos más importantes para que el usuario decida comprar o cambiar su equipo. En el mundo de la tecnología, el concepto de la refrigeración líquida entonces es común en segmentos especializados como el cómputo de alto rendimiento, donde se utiliza para evitar la avería de los equipos. Y ahora es algo que también está llegando a los accesorios de teléfonos. En este sentido, Ugreen presentó su nueva familia de cargadores inalámbrica MagFlow, diseñada para enfrentar el aumento de esa temperatura durante la carga rápida por medio de innovaciones inspiradas precisamente en los sistemas de enfriamiento de vehículos y computadoras.
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2: Xiaomi eligió un momento simbólico para hacer su debut en IFA Berlín 2026. Por primera vez en su historia, la compañía china ocupó un espacio propio dentro de la Feria Tecnológica de Alemania, justo en una edición en la que Samsung decidió abandonar el piso principal de exposición para montar su propia experiencia en el centro de la ciudad. Xiaomi llegó a Messe Berlín con más de 3.300 metros cuadrados y más de 380 productos, en lo que la compañía definió como su mayor exposición independiente fuera de China. El objetivo de integrarse a una de las ferias de tecnología más importantes del mundo es mostrar la transformación que lleva varios años construyendo, dejar de ser identificada únicamente con smartphones y convertirse en una compañía capaz de conectar dispositivos personales, hogar inteligente, movilidad y servicios de IA. Ese cambio también se refleja en la estrategia que Xiaomi está siguiendo en mercados como en México. En entrevista exclusiva con Expansión, Antonio Ren, Country Manager de Xiaomi México, reconoció que la compañía ha evolucionado respecto a la percepción que durante muchos años acompañó a la marca. Y es que cabe recordar que Xiaomi construyó su reputación alrededor de la idea de democratizar la tecnología con dispositivos de buenas prestaciones a precios accesibles. Pero ahora, la compañía busca mantener esa posición mientras avanza hacia categorías de mayor valor y compite de manera más directa en el segmento premium. 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
1: Esta canción es parte del Reality of Weights que se publicó este 2026. Es el track número 2, que es Dying and Dash de Strokes. Y ahora seguimos con una canción donde está colaborando Alex Turner con Mini Mansions. Es lunes, el 7 de septiembre.

Y es esta colaboración entre Alex Turner y Mini Mansions en la canción de Vértigo. Bueno, para este lunes hay algunas noticias. Por ejemplo, estaba viendo que se acaba de anunciar que va a haber, bueno, este que de hecho es la edición número 25 del Festival de Cine Alemán que se va a celebrar en Ciudad de México. Y estoy viendo que al parecer va a ser en Casa del Lago UNAM, que ahí mismo han sido eventos del Festival Picture, por ejemplo. Ahorita les doy detalles porque todo esto creo que se va a desarrollar los últimos días de septiembre. Por ejemplo, aquí tengo fechas 26 de septiembre a la 1 de la tarde con 30 minutos hay algunas exposiciones. También 27, creo que son nada más dos días, 26 y 27, pero ahorita checo todos los detalles. Pero eso es parte del Festival de Cine Alemán que se va a celebrar en Ciudad de México, que va a celebrar el 50 años de punk en Ciudad de México. Entonces no sé si va a tener algo que ver con principalmente Alemania, pero no sé si va a haber algo de punk mexicano. Entonces es como cuestión de ir a verlo. Y también hablando de Alemania, este fin de semana hay por ahí una noticia que pues hay un partido alemán que es de ultraderecha, que pues creo que gran parte de los integrantes de ese partido, bueno, que es el AfD, son neonazis. Y por ahí hay varios encabezados. Por ejemplo, les voy a leer algunos encabezados. En El País dice: de Italia a Alemania, el triunfo de AfD en Sonogia. Bueno, es un lugar que una población de Alemania, y confirma el avance de las ultraderechas en Europa. Ese es el encabezado del País. Por ejemplo, aquí en México el Reforma dice: podría AfD romper el contrafuegos con apoyo de izquierdas. Es lo que dice Reforma. Y en general como que se está hablando mucho de lo que está pasando en Alemania, que sí hay como un regreso pues cada vez más evidente de las ultraderechas o también movimientos neonazis, principalmente en Alemania. Y eso, igual ahorita en un rato yo creo que voy a leer información acerca de eso, porque sí está pasando mucho acerca de eso. Y también estaba viendo que este proyecto Cabaret Voltaire anunció unas fechas en, no en México, pero sí creo que Argentina, Chile y Brasil. Pero igual ahorita en un ratito les cuento detalles.

0: Y bueno, acabamos de escuchar esta canción que es de Melodic Echo Chamber. Yo creo que ahorita en un rato pongo música de Cabaret Voltaire, aprovechando que se acaba de anunciar esta gira. Que bueno, si quieren ver detalles, bueno, está en la cuenta oficial de la banda, pero también, por ejemplo, aquí yo lo estoy viendo desde Filter México. Y ahí está el cartel. No, bueno, de momento no está anunciado México. Esto va a ser en el 2027, entonces dice 4 de marzo Buenos Aires, que va a estar en Niceto. El 6 de marzo van a estar en Sao Paulo, Brasil, en un lugar que se llama Cine Joya. El 10 de marzo están en Santiago, en el lugar de Teatro Roma, y el 12 en Bogotá. Van a ir a Bogotá, a Colombia, y al parecer de momento no hay nada anunciado para México. Entonces, por las fechas, a ver, es que esto es marzo. Estoy viendo aquí comentarios que dicen que probablemente por las fechas podría ser que los trajeran para el Vive, pero no creo. No, bueno, la verdad es que no creo que sea una banda que, o tal vez sí, no lo sé, pero que pudiera sonar en el Vive. Pero sí, son los primeros días de marzo y son, creo que, según yo, el primer puente que hay en marzo es cuando se lleva a cabo el Festival Vive Latino. Entonces, pues por ahí hay información acerca de Cabaret Voltaire. Que bueno, Cabaret Voltaire se llama así porque, pues, como que heredaron un poco el nombre de un café que nació en Zurich. Que ahí en ese café se dieron muchos movimientos de todos los sismos, mucho dadaísmo, surrealismo. Entonces, muchas cosas también que ahí se fueron como convirtiendo en temas de literatura, también pasaron a ser música y todo eso. Y de ahí nace Cabaret Voltaire.
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2: Y acabamos de escuchar esto que es de Cabaret Voltaire. También estoy viendo aquí, ya que revisé más información acerca de este festival de cine alemán, parece que esto lo está organizando. Bueno, hay un instituto alemán que, según yo, se pronuncia Goethe Institut, no sé si así se pronuncia, pero ellos tienen una sede en Ciudad de México y creo que, bueno, además de que ellos publican playlists de música alemana, hay un playlist muy bueno que hace este instituto, que es de Krautrock, que es obviamente pues pura música alemana de los 70s, 80s, 90s, que también lo pueden encontrar ahí en varias plataformas de streaming, pero lo buscan así con el nombre, Goethe Institut. Y ellos pues están organizando el Festival de Cine Alemán, este que les decía ahorita, bueno, de hecho aquí tengo algo que sucedió en el 2024. Aquí para el 2026 tengo un cartel que dice Futuros Desobedientes. Eso se va a ser el 24 de septiembre, del 24 al 3 de octubre. Y a ver, les voy a leer lo que dice acá. Como todos los años, el Festival de Cine Alemán llega con una propuesta interesante que no te puedes perder. Cine Alemán vuelve a tomar las salas de Ciudad de México del 24 de septiembre al 3 de octubre. El festival va a celebrar su 25 edición bajo conceptos de Futuros Desobedientes, y entre una función inaugural de lujo y una retrospectiva sobre punk y la tercera entrega del premio Kino, esta edición promete ser una de las más significativas del festival. Y dice, bueno, aquí nada más están hablando de qué es este festival. Dice, es uno de los encuentros cinematográficos internacionales más importantes que se dan en México y está dedicado a acercar al público local a la mejor producción contemporánea alemana. Dice, Futuros Desobedientes es el eje curatorial de esta edición, y en la edición 25 se invita a pensar el cine como una herramienta para imaginar otros porvenires en un momento histórico marcado por las fronteras que endurecen y sociedades que se fracturan. Lejos de limitarse a visiones tecnológicas y distopías espectaculares, Futuros Desobedientes propone relatos íntimos, incómodos y sensibles que van construidos desde la duda, la fragilidad y la voluntad de imaginar todas las formas de relacionarnos con el amor, la identidad, la memoria y el territorio. La curaduría entiende el gesto de desobedecer como una forma de esperanza frente a un presente que parece cerrarse sobre sí mismo. Y qué interesante que el Instituto Goethe de Alemania esté hablando de esto. Porque, bueno, no solamente ellos, pero sí hay mucha gente que habla que a veces es importante aprender a desobedecer. ¿Por qué? Porque muchas veces mucha de la obediencia tiene que ver con muchas instituciones muy conservadoras o cosas similares. Y aquí el Instituto de Alemania pues tiene esa propuesta, ¿no? La curaduría entiende el gesto de desobedecer como una forma de esperanza frente a un presente que parece cerrarse sobre sí mismo. Y también yo creo que aquí en el Instituto Goethe también están tomando mucho en cuenta lo que está pasando en su propio país, con lo que les decía ahorita que este fin de semana en Alemania hubo un avance bastante fuerte del AfD, que, por ejemplo, aquí hay otro encabezado, dice, Alemania AfD gana, iglesias cristianas dicen que no van a guardar silencio. Entonces también hay como una especie de conflicto más que político, también religioso, porque pues todo lo que pasa en Alemania precisamente. Y aquí, a ver, les voy a leer, aquí hay una, dice, que es el, también para quien no sepa qué es el AfD y por qué preocupa su triunfo en las elecciones de Alemania. Y dice, bueno, el día de ayer, 6 de septiembre, se llevaron a cabo las elecciones estatales de Sajonia-Anhalt, que está ubicado en el centro oeste de Alemania. Dice, la gente de aquellos lares tuvo que elegir entre los integrantes del Parlamento Regional y el Landtag. Y de acuerdo a los resultados preliminares, el partido AfD, que es Alternativa para Alemania, se perfilaba para concretar su victoria con el 43.8% de los votos. Pero ¿qué es? Dice, es un partido político de extrema derecha nacional conservador, fundado en el 2013 por ex integrantes del partido centro de derecha de la Unión Democrática Cristiana, que era el CDU, que también compitió en las elecciones del 2026. Tienen diputados tanto en el Parlamento de Alemania como el Bundestag, como en el Parlamento Europeo. Y al inicio nació como un proyecto que impulsaba la economía liberal, que apostaba por la apuesta de cero o mínima intervención del Estado y la oferta y la demanda para regular los mercados. Que, por ejemplo, esto que acabo de leer tiene todo, toda la misma línea de lo que se está haciendo, por ejemplo, en Argentina. Que en Argentina, pues con este gobierno libertario de Milei, es un gobierno que impulsa a que haya cero o mínima intervención del Estado. Entonces, más o menos, por eso se le llaman ultraderechas, porque las ultraderechas en general quieren que cada vez haya menos Estado. Entonces, en Alemania está pasando esto. Y dice, con el paso de los años, AfD se movió un poco más hacia la derecha, oponiéndose a la migración en Europa y Alemania. Y justamente el día de hoy por la mañana estaba escuchando algo que estaban hablando. Creo que era una periodista alemana que estaba hablando ahí en Ibero 90.9. Y estaba, creo que ella, si no recuerdo mal, creo que vive ahí en la zona de Alemania. Entonces estaba contando más o menos cuál era como el eje de que también están utilizando mucho a los migrantes como chivo expiatorio para utilizarlos y decirle a la gente que pues no vote por otros partidos porque puede votar por un partido que va a cerrar absolutamente todas las fronteras porque los migrantes son el problema. Eso es lo que ellos dicen. Entonces, pues el AfD se está moviendo hacia ese lugar, se está oponiendo a la migración en Europa y Alemania. Y, por ejemplo, acá dice, el presidente del gobierno español, que es Pedro Sánchez, advirtió de que la amenaza ultra se extiende por todo el mundo, después de que la extrema derecha alemana quedara al borde de la mayoría absoluta en las elecciones de la región oriental de la que estamos hablando. Entonces, aquí también ponen algunos casos, hay un tipo que se llama Marcus Ulrich, que creo que es una de las figuras importantes ahí dentro de la AfD, pero dice, se propuso que Alemania va a dejar de analizar el impacto del nazismo en las escuelas, o al menos quitarle el protagonismo, al considerar que este país no debería avergonzarse de su historia, no tenemos ninguna culpa de ella. Y bueno,

FD que está diciendo que en las escuelas se debería dejar de enseñar este análisis del impacto del nazismo. Eso están haciendo en Alemania últimamente. Entonces, pues yo los invito a que se den una vuelta por varios medios que están hablando de esto, no solamente los que estoy leyendo, y muchísima gente está hablando acerca de, pues este, pues de alguna u otra manera, que ya tiene varios años que está impulsando regreso de movimientos neonazis.

0: Y acabamos de escuchar esta canción de Pont, que es la canción homónima, Man It Feels Like Space Again. Y estamos llegando al final de esta primera parte porque ya son las 12 del día con 51 minutos. Entonces, yo creo que, bueno, para terminar esta primera parte y porque creo que hay muchos detalles e información bastante relevante sobre lo que he estado leyendo acerca de Alemania. Yo creo que esta primera parte la voy a terminar no con una canción, sino que voy a poner ahí un pequeño segmento que es solamente de 5 minutos de un medio que está hablando acerca de esta elección en Alemania. Hay varios medios, solamente voy a poner uno que ahí más o menos coincide con el tiempo, pero pues yo los invitaría a que vayan a darle vueltas a varias cosas que están publicando. Por ejemplo, aquí hay uno que publicó DW, que de hecho es un medio alemán. Pero dura 15 minutos, entonces ese no lo voy a poner. Por eso les digo, si quieren más información, pueden irse a clavar a YouTube o a otros lugares donde está hablando de esto. Pero pues es el. Es que hay otros más largos, 17, 20 minutos, entonces esos no van a quedar. Entonces voy a poner esto y después de eso se va a ir al intermedio y después del intermedio voy a regresar para estar de aquí hasta las 2 de la tarde. Pero pues sí lo considero relevante en varios aspectos por todo lo que está hablando. Digo, ahorita que se hizo ahí la conexión con lo del Festival del Cine Alemán que se va a llevar a finales de septiembre en Ciudad de México. Y que también el Festival de Cine Alemán está hablando sobre futuros desobedientes, lo que leía ahorita de que está promocionado el Instituto Goethe, y también al mismo tiempo lo que está pasando en Alemania con las elecciones. Entonces creo que pues iniciamos septiembre hablando mucho de Alemania. Pero bueno, pues así va a ser. Los dejo con este pequeño segmento informativo, después un intermedio y regreso en un rato, después de las 2, perdón, de la 1. Para estar una hora más con ustedes. Entonces, los dejo con esto. A ver, ahí está.
1: Porque en elecciones en una región de Alemania ganó la ultraderecha, pero ganó por mayoría, ganó fuerte. Dice, ojo que esto avanza, esto en Alemania. Y por otro lado, las reuniones tanto en Ucrania como en Rusia, funcionarios de Estados Unidos que van con la intención de mediar. Entonces hablan con unos y hablan con otros. Dos temas pilares en esta mañana de lunes que tienen que ver con el mundo. Está Andrés Repetto ya conectado. ¿Qué tal, Andrés? Buen día.
2: Buen día, Eduardo. Buen
1: Buen
2: día para
1: día.
2: vos, buen día para el equipo, buen día para
1: Gracias.
2: todos. Bueno, con esta elección, con la abrumadora victoria de Alternativa para Alemania, este espacio político de extrema derecha con el 44% de los votos y a un paso de poder formar gobierno, no tienen los 42 legisladores necesarios, pero bueno, la verdad es que este pequeño estado de Alemania del Este generó un terremoto político a nivel nacional y también a nivel internacional, porque si llega a formar gobierno, sería la primera vez que una agrupación de extrema derecha como la AfD, en este caso, lo haría desde la caída del nazismo en Alemania, una agrupación política que a nivel nacional también está creciendo mucho. Hoy por hoy, la intención de voto marca que es el primer partido en Alemania, y bueno, obviamente esto genera muchísima preocupación por quienes no quieren que todo el espectro político alemán, que la extrema derecha gobierne un Estado y obviamente que no llegue al poder a nivel federal, con una política, como toda la extrema derecha, muy antimigratoria, en este caso, Alternativa para Alemania, con lazos directos con Rusia, con Vladimir Putin, y todo esto tiene otro contexto a nivel internacional y por lo que está pasando en Europa, con ideas muy claras que evidentemente han calado en el electorado, que por ejemplo, Eduardo, es el tema de la reinmigración, es decir, expulsar a los inmigrantes que no están en condiciones o que no tienen los papeles, y habrá que ver si la idea es avanzar aún más allá, en todo caso de que fueran gobierno, y es volver a convocar a los habitantes del Estado, muchos de los que se fueron para buscar oportunidades laborales en otros estados de Alemania, un estado Sajonia-Anhalt que tiene más inflación que otros estados alemanes, que tiene una situación económica delicada y donde la migración principalmente de Ucrania es muy fuerte y ha penetrado en la estructura laboral del estado, ¿no? Así que bueno, finalmente Lo que se veía venir en las encuestas es lo que ha generado este cimbronazo por un partido de extrema derecha muy cerca del poder por primera vez en tantas décadas en el país.
1: Bueno, esto ocurre allí en Alemania. Y por otro lado, la situación de este fin de semana, tanto en Rusia como en Ucrania, ya que hablamos de Ucrania, de esta intención de mediar desde los Estados Unidos. ¿Se logrará finalmente? Porque en el mientras tanto, bomba va, bomba viene, dron va, dron viene, Andrés.
2: Bueno, primero decirte que seguramente si lo estaba viendo Putin, lo que estaba pasando en Alemania, lo estaba viendo también el presidente Trump. Claro. Estaba siguiendo por un lado a sus delegados, pero también viendo lo que pasaba con la extrema derecha en Alemania. Es un golpe muy fuerte para todo lo que está pasando en Europa. Imagínate que si la extrema derecha llega a ganar en Alemania, hay una idea de recortar la ayuda a Ucrania. Alemania es uno de los países que más ha colaborado con Ucrania en fondos y a nivel político. Demos el contexto también. Este fin de semana creo que fue la declaración más fuerte que Rusia hizo en torno a lo que está pasando en la guerra contra Ucrania. Su canciller Lavrov dijo que Alemania les había declarado la guerra al acusarlos de estar detrás del atentado con el dron. ¿Te acordás? En un aeropuerto de Leipzig en Alemania, que de haber explotado, bueno, vaya a saber lo que podría haber pasado, pero estaba muy cerca de un avión ucraniano con armas y con combustible. Entonces, en medio de estas declaraciones muy fuertes, repito, el canciller ruso diciendo que Alemania les estaba declarando la guerra y también advirtiéndole a Occidente, el canciller ruso, de que podían empujarlos a una guerra real, es decir, ya no estar hablando de situaciones híbridas, sino una guerra real. Estuvo Witkoff y el yerno del presidente, el enviado Witkoff, que es un amigo de Trump, y el yerno del presidente en Moscú. Es la novena vez que visitan Rusia, y también lo hicieron en avión, pero a la hora de llegar a Kiev lo tuvieron que hacer en tren porque los rusos atacaron el aeropuerto de Kiev. Bueno, el tren lo llamaron el tren de la paz. La verdad, Eduardo, te digo, me parece que es más una puesta en escena, claro, para un Trump que necesita una salida de negociador internacional, que quizás lo que se pueda lograr sobre el terreno, porque vos lo decías, mientras iban y venían estos enviados de Estados Unidos, también iban y venían los drones, tanto rusos como ucranianos.
1: Contame, con lo cual, Andrés, no, perdón, ¿son diplomáticos o son más negociadores en cuanto a ver otro tipo de temas?
2: Bueno, acá hay un tema, ¿no? De muchas veces de la crítica de que son hombres de confianza del presidente Trump, que no son diplomáticos, que no tienen experiencia en Rusia. Bueno, hay algunos artículos este fin de semana con duras críticas a cómo se presentó el enviado estadounidense, y si bien los recibió Putin en un salón importante dentro del Kremlin y les dio el tiempo, me parece que claramente la visión del Kremlin es de que ellos van ganando la guerra y que en todo caso, si hay algún tipo de acuerdo, será con todas las condiciones que Rusia pide. Y también el presidente Zelensky, si bien dijo que era interesante lo que le habían presentado, habla de una ofensiva de los rusos para este próximo invierno. Claro. Con lo cual, vuelvo con lo mismo, parece ser más una puesta en escena para una necesidad interna del presidente Trump que respuestas reales a una necesidad que necesita el mundo, que es que termine la guerra.
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4: Hola, yo soy Fernando Guarneros. Hoy es lunes 7 de septiembre y estas son las novedades tech del día.
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4: Para conseguir un abogado en México basta una pregunta. ¿Conoces a alguien que me puedas recomendar? El familiar, amigo o compañero de trabajo sirve como puente entre una persona con un problema y el despacho que pueda resolverlo. Sin embargo, las plataformas digitales como TikTok e Instagram modificaron esa dinámica para encontrar un nuevo modelo de acercamiento a los clientes. Carlos Yael Núñez, abogado especializado en derecho laboral y fiscal, estima que actualmente 90% de sus clientes llega directa o indirectamente por redes sociales, mientras que solo 10% proviene de recomendaciones boca a boca. 3 años atrás, calcula, la distribución era prácticamente de 50-50. Este cambio también modificó el alcance geográfico de su trabajo, pues ha atendido a personas de Cancún, Tabasco, Tijuana y Ciudad de México, además de mexicanos que trabajan en China, Europa y Estados Unidos. Además, de acuerdo con el reporte de impacto socioeconómico de TikTok en en México realizado por The CIU y compartido con Expansión, la presencia de la red social ha dejado diversos impactos económicos en la economía, donde los servicios profesionales llegan a reunir 7.274 millones de pesos e inclusive se muestra como el 63% de las personas usuarias han adquirido habilidades o conocimientos relevantes. También han creado una comunidad de intercambio de conocimientos.
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4: Para quien crea que no se puede innovar en un segmento tan rudimentario como la carga de los teléfonos celulares, que le pregunte a China cómo hacer. El gigante asiático es uno de los mercados más avanzados y así lo demuestran empresas como Ugreen, que acaba de lanzar una nueva familia de dispositivos de carga inalámbrica cuyo principal valor para los usuarios es el cuidado de la salud de sus teléfonos. Aunque puede parecer un mercado de nicho, la industria mundial de cargadores se valoró en $37,700 millones en 2025 y se espera que alcance los $40,790 millones en 2026, de acuerdo con cifras de Fortune Business Insights. Estos datos se entienden al tener en cuenta que el rendimiento y la capacidad de la batería del teléfono es uno de los 5 elementos más importantes para que el usuario decida comprar o cambiar su equipo. En el mundo de la tecnología, el concepto de la refrigeración líquida, entonces, es común en segmentos especializados como el cómputo de alto rendimiento, donde se utiliza para evitar la avería de los equipos. Y ahora es algo que también está llegando a los accesorios de teléfonos. En este sentido, Ugreen presentó su nueva familia de cargadores inalámbrica MagFlow, diseñada para enfrentar el aumento de esa temperatura durante la carga rápida por medio de innovaciones inspiradas precisamente en los sistemas de enfriamiento de vehículos y computadoras.
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4: Xiaomi eligió un momento simbólico para hacer su debut en IFA Berlín 2026. Por primera vez en su historia, la compañía china ocupó un espacio propio dentro de la Feria Tecnológica de Alemania, justo en una edición en la que Samsung decidió abandonar el piso principal de exposición para montar su propia experiencia en el centro de la ciudad. Xiaomi llegó a Messe Berlín con más de 3.300 metros cuadrados y más de 380 productos, en lo que la compañía definió como su mayor exposición independiente fuera de China. El objetivo de integrarse a una de las ferias de tecnología más importantes del mundo es mostrar la transformación que lleva varios años construyendo, dejar de ser identificada únicamente con smartphones y convertirse en una compañía capaz de conectar dispositivos personales, hogar inteligente, movilidad y servicios de IA. Ese cambio también se refleja en la estrategia que Xiaomi está siguiendo en mercados como en México. En entrevista exclusiva con Expansión, Antonio Ren, Country Manager de Xiaomi México, reconoció que la compañía ha evolucionado respecto a la percepción que durante muchos años acompañó a la marca. Y es que cabe recordar que Xiaomi construyó su reputación alrededor de la idea de democratizar la tecnología con dispositivos de buenas prestaciones a precios accesibles. Pero ahora, la compañía busca mantener esa posición mientras avanza hacia categorías de mayor valor y compite de manera más directa en el segmento premium. 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
9: Tras la eliminación de líneas por el registro telefónico, los despachos de cobranza deben recurrir a cartas y visitas domiciliarias.
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9: Cuando mueras, tu voz y tus fotos se quedan en internet, pero la inteligencia artificial puede usarlas y no hay quien lo impida.
10: Yo soy Mike Santaolalla y sean ustedes bienvenidos a este Top Expansión.
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9: Los despachos de cobranza están recurriendo nuevamente a prácticas agresivas como el envío de cartas rojas y llamadas durante fines de semana. De acuerdo con datos de la Condusef, entre enero y julio de 2026 se registraron 18.245 quejas a través de la Redeco, el registro de despachos de cobranza en la que se pueden denunciar abusos en la gestión de cobro. Entre las irregularidades más reportadas destacan la cobranza a personas que no son las deudoras reales, las llamadas en días inhábiles y el uso de amenazas u ofensas contra los clientes o sus familias. Además, las autoridades alertan sobre el envío de notificaciones que simulan ser demandas o escritos judiciales para asustar a los usuarios y exigir pagos inmediatos. Ante el repunte de estas presiones, la Condusef recuerda a la población que la ley establece reglas estrictas para el contacto entre cobradores y deudores. Por normativa, las llamadas y visitas solamente pueden realizarse de lunes a viernes entre las 7 y las 22 horas, quedando totalmente prohibidas las gestiones durante los fines de semana o días festivos. Asimismo, los despachos tienen prohibido exigir pagos en efectivo de forma directa, colocar letreros en fachadas o amenazar con cárcel, pues la falta de pago de deudas civiles no es un delito penal. En caso de recibir agresiones o cobros indebidos, los afectados pueden presentar su denuncia en el portal de Redeco, conservando los datos de la llamada o el documento recibido.
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9: El rastro de fotografías, audios y videos que publicamos en redes sociales permanece en la red tras fallecer, convirtiéndose en insumos para herramientas de inteligencia artificial capaces de recrear rostros o clonar voces. Especialistas en ciberseguridad advierten que la entrega masiva de estos datos facilita la suplantación de identidad y abre la puerta a la ingeniería social, la técnica con la que los ciberdelincuentes manipulan la información contextual de una persona para engañar y estafar a sus allegados. Aunque empresas funerarias como J. García López experimentaron con campañas para animar fotos de difuntos a petición de las familias, decidieron frenarlas ante dilemas éticos sobre la falta de autorización explícita y los riesgos de mal uso. Cabe mencionar que participar en tendencias virales para crear avatares o modificar retratos implica ceder derechos sobre archivos que contienen información valiosa del entorno personal. Frente a la falta de una legislación específica en México que regule el destino de la huella digital después de la muerte, la responsabilidad recae temporalmente en las decisiones preventivas de cada usuario. Por ello, los expertos sugieren promover el uso del testamento digital, un mecanismo voluntario que permite a una persona estipular en vida qué fotos, cuentas o datos deben conservarse, eliminarse o protegerse tras su fallecimiento. A su vez, las plataformas tecnológicas han comenzado a implementar herramientas para administrar perfiles de personas fallecidas, aunque persisten vacíos sobre quién tiene la autoridad legal para solicitar su cierre. Mientras las leyes no definan responsabilidades claras ante el uso no autorizado de la voz o de la imagen, los especialistas recomiendan compartir únicamente la información indispensable en internet. 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

estamos iniciando la segunda parte. Ya en este momento es la 1:14 de este lunes 7 de septiembre. Y bueno, terminando esa primera parte, pues como acaban de escuchar, fue un poco de lo que están diciendo en varios medios acerca de estas elecciones en Alemania. Y probablemente ahorita en un rato ponga más música. Bueno, esto no es alemán, pero igual ahorita en un rato pongo música alemana. Y también ahorita en un rato vamos a estar escuchando música de un proyecto de Perú que el viernes lanzaron un EP, y ahorita les cuento más o menos de qué va ese EP, que hay varias personas muy interesantes involucradas, y esta banda va a estar el día de hoy por la noche aquí en este programa, y el día de mañana a las 12 del día van a poder escuchar eso en versión podcast. Pero ahorita les cuento, es sobre el proyecto de Perú que se llama Solenoid. Pero antes de eso vamos a escuchar algo de Charm School. Iniciando esta segunda parte, esto que se llama Without a Doubt.

La canción se llama Without a Doubt y es esta canción de Charm School. Y bueno, ahorita yo creo que, bueno, primero voy a poner algo de Charm School porque precisamente hace unos días, hace un poquito más de una semana, se publicó un sencillo que trae remixes que, pues, al parecer fueron hechos por Andrew Charm, uno de los propios integrantes de la banda, pero hay unos que se llaman. Bueno, aquí también hay otros nombres. Creo que hace unos días había puesto ya el mix que hizo Steve Albini, pero hay otros que no he puesto, por ejemplo el de Crypt Simulacra, y hay uno que se llama Inhalt. Y ya después de eso nos vamos también al estreno de Solenoide, que es esta banda de Perú, que ellos precisamente acaban de publicar un EP que se llama Luz y Estrellas, que ese EP tiene cuatro sencillos y es precisamente de lo que vamos a estar hablando el día de hoy por la noche. Ellos ya desde el 2013 vienen haciendo música, perdón, 2023, lanzaron ahí el EP de Casa Islandia, tuvieron algunos sencillos, en el 2024 publicaron el álbum homónimo, que se los recomiendo mucho, que es un álbum de noviembre del 24, y ya ahorita en el 2026 ya tenemos el EP. Entonces ahorita en un ratito suena algo de eso, pero antes vamos a escuchar uno de los mixes que hay de Charm School.

Y bueno, acabamos de escuchar esto que se llama Tension, que es una canción de Charm School. Bueno, es un remix que hace Creep Simulacra, que pueden encontrar ahí en este sencillo. Pero bueno, respecto a lo que les decía ahorita de esta banda que es Solenoide, bueno, ellos ya tienen disponible este EP Luz y Estrellas. Pueden checar la información acerca del EP en Bandcamp, que ahí está pues la información de quién estuvo en la producción, quién estuvo en la mezcla, en la masterización. Y ahí hay un punto clave, que la persona que masterizó este EP se llama Simon Scott, que es el baterista de Slowdive, que pues es esta banda que bueno estuvo el año pasado, si no recuerdo mal, en nuestro país, en el 2025, y el baterista pues estuvo ahí masterizando este EP de la banda de Perú. Entonces nada más ahí como para ver qué tipo de conexiones hay con la escena de Perú. Y también pues Simon Scott, ¿no? Que es pues este tipo que pues formó parte de una de las bandas probablemente más importantes del shoegaze en toda la historia, como es el caso de Slowdive. Entonces, bueno, también cabe la pena remarcar que quien estuvo en la producción se llama Mario Silvania. También la mezcla y grabación estuvo a cargo de Juancho Esquivel. Vuelvo a repetir, masterización, que es Simon Scott. Y la portada está a cargo de Pablo Colonia López. Y por otro lado, pues los integrantes de Solenoide es Laura Rosales, Héctor Espinosa, Oscar Chávez, también está Oscar Contreras y Renzo López, que está en la batería. Entonces, ellos son los integrantes de Solenoide, es una banda de Perú que pues está haciendo cosas increíblemente buenas. Y pues vamos a escuchar esto. Y les vuelvo a repetir, remasterización a cargo de Simon Scott. Es el inicio.

0: qué lugar de Lima, La Dorada, vivían los que la construyeron.
1: Esta primera canción se llama Ontanar, es de este EP Luz y Estrellas de Solenoide. Y bueno, pues como acaban de escuchar, justo la remasterización, perdón, la masterización estuvo a cargo de Simon Scott. Y esto también viene desde Catanaria, que es un sello discográfico de Lima, Perú. Entonces, pues pueden encontrar toda la información de Solenoide ahí en el perfil de la banda, por ejemplo. También se pueden ir al Bandcamp de la banda, se pueden ir, creo que también tienen un perfil en YouTube, hay mucha información acerca de Solenoide. Y el día de hoy, este lunes 7 de septiembre a las 8 de la noche, van a estar por aquí en este espacio. Vamos a estar hablando acerca de este EP, de también la masterización que hicieron con los integrantes de Slowdive, también la creación de todo el proceso creativo de lo que significa hacer este trabajo, y lo van a poder escuchar el día de mañana a las 12 del día. Nada más lo menciono en que va a ser a las 8 de la noche por si hay alguien por ahí que quisiera escuchar en vivo. Que en vivo siempre suele haber algún corte, algún error, algo por allí que medio falla. Pero mañana a las 12 del día lo van a poder escuchar con normalidad. Y también eso va a estar disponible en versión podcast, para que lo escuchen cuando quieran. Y eso está disponible en redes sociales, que se pueden ir al perfil de @AsunciónFM en Facebook y en Instagram, y ahí van a poder encontrar información. O a mi perfil, que yo estoy ahí como @CesFloyd, CESFLOYD. Entonces ahí también van a poder encontrar el link del canal de entrevistas, y cuando quieran van a poder escuchar eso de Solenoide. Entonces voy a poner otra canción. Yo creo que voy a poner la última canción. Y también yo creo que el día de hoy el programa va a terminar quizá unos 10 minutos antes. Esto se llama Luz y Estrellas, Solenoide.

Son más de 6 minutos la canción Luz y Estrellas de Solenoide. Es el cuarto track, el último del EP, y ya está disponible ahí en el perfil de la banda. Y bueno, en realidad creo que también tomando en cuenta cómo va terminando esto, el trabajo que hacen en batería ahí en Solenoide, que por cierto la batería está a cargo de Renzo López, creo que va muy muy ad hoc, muy de acuerdo con pues el trabajo en producción, masterización que hizo por ahí Simon Scott, que pues también Simon Scott pues le dio el alma a todas las percusiones de Slowdive. Que creo que darle el alma a Slowdive es una parte extremadamente importante, porque pues mucho de lo que hacía Slowdive tenía que ver con eso que estaba sonando de fondo, el bajo, las baterías. Esto es Slowdive. Y estamos cerca del final. Y hoy en la noche estará por acá Solenoide.

Y acabamos de escuchar esto que se llama Slow Mo. Es Slowdive, es música del 2017, ya casi 10 años. Y lo escuchamos a la 1 de la tarde con 46 minutos de este 7 de septiembre. Y bueno, pues ya en realidad yo solamente regresé a despedirme, a recordarles que si por ahí hay alguna persona interesada, pues el día de hoy a las 8 de la noche van a poder escuchar en vivo esta entrevista con Solenoide. Y mañana en el horario normal de 12 del día a 2 de la tarde también va a estar sonando, ya en versión podcast. Y bueno, eso, y también probablemente el día de mañana esté aparte otra banda. Entonces, pues ya les estaré contando. De todos modos, como les dije ahorita, todo eso está disponible en Spotify, lo pueden escuchar cuando quieran. Nada más aquí es el horario normal en vivo de 12 a 2. Pero pues ahí en el canal está disponible cuando quieran. Y lo pueden encontrar en redes sociales, ya saben, arroba Asunción FM en Facebook y en Instagram. Y yo estoy como arroba Cesfloyd, Cesfloyd. Y bueno, pues es todo. Los voy a dejar con una canción que pues creo que va muy ad hoc con esto. No, no es tanto shoegaze, pero pues voy a terminar con algo de Blond Redhead. Ya después de eso, pues los voy a dejar por ahí con un intermedio. Y pues mañana a las 12 del día van a poder escuchar esto con Solenoide. De todos modos, pues yo les recomiendo que se vayan a dar una vuelta al perfil de la banda. Que están, les voy a decir exactamente cómo los pueden encontrar para que se puedan dar una vuelta. Están como Audio

@audio.solenoide. Así los pueden encontrar. También hay información de merch que están vendiendo, que pues tengo entendido que esta merch tiene envío internacional, me parece. Sí, creo que sí. Bueno, pero ahí lo pueden checar en redes sociales. Ahí también están compartiendo información acerca de esta masterización que hizo Simon Scott, uno de los integrantes de Slowdive. Y también carteles de la escena de Perú, varias cosas están haciendo ellos como proyecto. Entonces, pues, todo está ahí en audio.solenoide. Y bueno, ya, ahora sí, es todo. Que tengan una excelente tarde. Y a las 8 de la noche estoy por aquí.

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1: Hola, yo soy Fernando Guarneros. Hoy es lunes 7 de septiembre y estas son las novedades tech del día.
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1: Para conseguir un abogado en México basta una pregunta. ¿Conoces a alguien que me puedas recomendar? El familiar, amigo o compañero de trabajo sirve como puente entre una persona con un problema y el despacho que pueda resolverlo. Sin embargo, las plataformas digitales como TikTok e Instagram modificaron esa dinámica para encontrar un nuevo modelo de acercamiento a los clientes. Carlo Yael Núñez, abogado especializado en derecho laboral y fiscal, estima que actualmente el 90% de sus clientes llega directa o indirectamente por redes sociales, mientras que solo 10% proviene de recomendaciones boca a boca. 3 años atrás, calcula, la distribución era prácticamente de 50-50. Este cambio también modificó el alcance geográfico de su trabajo, pues ha atendido a personas de Cancún, Tabasco, Tijuana y Ciudad de México, además de mexicanos que trabajan en China, Europa y Estados Unidos. Además, de acuerdo con el reporte de impacto socioeconómico de TikTok en México realizado por The CIU y compartido con Expansión, la presencia de la red social ha dejado diversos impactos económicos en la economía, donde los servicios profesionales llegan a reunir 7.274 millones de pesos e inclusive se muestra como el 63% de las personas usuarias han adquirido habilidades o conocimientos relevantes. También han creado una comunidad de intercambio de conocimientos.
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1: Para quien crea que no se puede innovar en un segmento tan rudimentario como la carga de los teléfonos celulares, que le pregunte a China cómo hacer. El gigante asiático es uno de los mercados más avanzados y así lo demuestran empresas como Ugreen, que acaba de lanzar una nueva familia de dispositivos de carga inalámbrica cuyo principal valor para los usuarios es el cuidado de la salud de sus teléfonos. Aunque puede parecer un mercado de nicho, la industria mundial de cargadores se valoró en $37,700 millones en 2025 y se espera que alcance los $40,790 millones en 2026, de acuerdo con cifras de Fortune Business Insights. Estos datos se entienden al tener en cuenta que el rendimiento y la capacidad de la batería del teléfono es uno de los 5 elementos más importantes para que el usuario decida comprar o cambiar su equipo. En el mundo de la tecnología, el concepto de la refrigeración líquida, entonces, es común en segmentos especializados como el cómputo de alto rendimiento, donde se utiliza para evitar la avería de los equipos. Y ahora es algo que también está llegando a los accesorios de teléfonos. En este sentido, Ugreen presentó su nueva familia de cargadores inalámbrica MagFlow, diseñada para enfrentar el aumento de esa temperatura durante la carga rápida por medio de innovaciones inspiradas precisamente en los sistemas de enfriamiento de vehículos y computadoras.
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1: Xiaomi eligió un momento simbólico para hacer su debut en IFA Berlín 2026. Por primera vez en su historia, la compañía china ocupó un espacio propio dentro de la Feria Tecnológica de Alemania, justo en una edición en la que Samsung decidió abandonar el piso principal de exposición para montar su propia experiencia en el centro de la ciudad. Xiaomi llegó a Messe Berlín con más de 3.300 metros cuadrados y más de 380 productos, en lo que la compañía definió como su mayor exposición independiente fuera de China. El objetivo de integrarse a una de las ferias de tecnología más importantes del mundo es mostrar la transformación que lleva varios años construyendo, dejar de ser identificada únicamente con smartphones y convertirse en una compañía capaz de conectar dispositivos personales, hogar inteligente, movilidad y servicios de IA. Ese cambio también se refleja en la estrategia que Xiaomi está siguiendo en mercados como en México. En entrevista exclusiva con Expansión, Antonio Ren, Country Manager de Xiaomi México, reconoció que la compañía ha evolucionado respecto a la percepción que durante muchos años acompañó a la marca. Y es que cabe recordar que Xiaomi construyó su reputación alrededor de la idea de democratizar la tecnología con dispositivos de buenas prestaciones a precios accesibles. Pero ahora, la compañía busca mantener esa posición mientras avanza hacia categorías de mayor valor y compite de manera más directa en el segmento premium. Y recuerda que para saber más sobre estos temas puedes consultar nuestra cobertura completa en expansión.mx/tecnología.
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5: México. Tras la eliminación de líneas por el registro telefónico, los despachos de cobranza deben recurrir a cartas y visitas domiciliarias.
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5: Cuando mueras, tu voz y tus fotos se quedan en internet, pero la inteligencia artificial puede usarlas y no hay quien lo impida.
6: Yo soy Mike Santaolalla y sean ustedes bienvenidos a este Top Expansión.
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5: Los despachos de cobranza están recurriendo nuevamente a prácticas agresivas como el envío de cartas rojas y llamadas durante fines de semana. De acuerdo con datos de la Condusef, entre enero y julio de 2026 se registraron 18.245 quejas a través de la Redeco, el registro de despachos de cobranza en la que se pueden denunciar abusos en la gestión de cobro. Entre las irregularidades más reportadas destacan la cobranza a personas que no son las deudoras reales, las llamadas en días inhábiles y el uso de amenazas u ofensas contra los clientes o sus familias. Además, las autoridades alertan sobre el envío de notificaciones que simulan ser demandas o escritos judiciales para asustar a los usuarios y exigir pagos inmediatos. Ante el repunte de estas presiones, la Condusef recuerda a la población que la ley establece reglas estrictas para el contacto entre cobradores y deudores. Por normativa, las llamadas y visitas solamente pueden realizarse de lunes a viernes entre las 7 y las 22 horas, quedando totalmente prohibidas las gestiones durante los fines de semana o días festivos. Asimismo, los despachos tienen prohibido exigir pagos en efectivo de forma directa, colocar letreros en fachadas o amenazar con cárcel, pues la falta de pago de deudas civiles no es un delito penal. En caso de recibir agresiones o cobros indebidos, los afectados pueden presentar su denuncia en el portal de Redeco, conservando los datos de la llamada o el documento recibido.
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5: El rastro de fotografías, audios y videos que publicamos en redes sociales permanece en la red tras fallecer, convirtiéndose en insumos para herramientas de inteligencia artificial capaces de recrear rostros o clonar voces. Especialistas en ciberseguridad advierten que la entrega masiva de estos datos facilita la suplantación de identidad y abre la puerta a la ingeniería social, la técnica con la que los ciberdelincuentes manipulan la información contextual de una persona para engañar y estafar a sus allegados. Aunque empresas funerarias como J. García López experimentaron con campañas para animar fotos de difuntos a petición de las familias, decidieron frenarlas ante dilemas éticos sobre la falta de autorización explícita y los riesgos de mal uso. Cabe mencionar que participar en tendencias virales para crear avatares o modificar retratos implica ceder derechos sobre archivos que contienen información valiosa del entorno personal. Frente a la falta de una legislación específica en México que regule el destino de la huella digital después de la muerte, la responsabilidad recae temporalmente en las decisiones preventivas de cada usuario. Por ello, los expertos sugieren promover el uso del testamento digital, un mecanismo voluntario que permite a una persona estipular en vida qué fotos, cuentas o datos deben conservarse, eliminarse o protegerse tras su fallecimiento. A su vez, las plataformas tecnológicas han comenzado a implementar herramientas para administrar perfiles de personas fallecidas, aunque persisten vacíos sobre quién tiene la autoridad legal para solicitar su cierre. Mientras las leyes no definan responsabilidades claras ante el uso no autorizado de la voz o de la imagen, los especialistas recomiendan compartir únicamente la información indispensable en internet. 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

0: Alternativa para Alemania arrasa en las elecciones en Sajonia-Anhalt y deja varios récords. La participación electoral, su mejor resultado y el de cualquier partido en ese estado federado y el peor de los conservadores de la Unión Cristiano-Demócrata desde la reunificación. Alternativa para Alemania, el partido de ultraderecha o de derecha populista, con el 43,8% de los votos, se quedó a apenas 3 escaños de la mayoría absoluta. Pero Ulrich Siegmund, su candidato, puede convertirse o podría convertirse en jefe del gobierno regional. Los conservadores perdieron más de la mitad de los votos desde la última elección en 2021 y no llegaron ni al 20%. 17,2% obtuvieron según los resultados oficiales. En Alemania el estado es de conmoción. El canciller Friedrich Merz va a hablar en el transcurso del día, pero según el diario Bild ya se expresó en privado y habló de cesura y de una sacudida tectónica del sistema de partidos. Conmoción para unos, euforia e inyección de confianza para los otros. Veamos si no a Ulrich Siegmund ayer por la noche.
1: Estamos recuperando nuestro país y empezamos acá, en Sajonia-Anhalt, con más del 45% de los votos. Sin embargo, y este es el punto crucial que quiero destacar esta noche, esta victoria electoral es un voto de confianza de la gente de este país. Y vamos a honrar esa confianza. No negociaremos nuestros principios. No nos vamos a rendir. Nunca seremos como esos

0: que fueron castigados esta noche. Somos la alternativa para Alemania.
1: Bienvenidos. Finalmente no alcanzó para ese 45% plus del que hablaba el candidato de Alternativa para Alemania. Segundo, para quienes se lamentan o para quienes festejan, lo que sucedió ayer en Sajonia-Anhalt fue histórico para Alemania. En eso parecen coincidir todos los analistas. Tercero, este programa se llama DW Actualidad del Análisis. Soy Andrés Goldschmidt y ya tenemos nuestros invitados. Andreu Jerez, nuestro enviado especial a Magdeburgo y corresponsal y analista político de la casa. Y Juan Carlos Barrena, también periodista y compañero de la redacción durante muchos años. Muchas gracias a ambos. Y la pregunta también, vamos a empezar con Andreu, pero será la misma. Les pido un titular, una frase que para ustedes resume lo que pasó ayer en Sajonia-Anhalt. Andreu.
2: Yo diría que las elecciones ayer acabaron con el llamado cordón sanitario o con el cortafuegos frente a la ultraderecha a través de las urnas. Es verdad que Alternativa para Alemania se queda sin la ansiada mayoría absoluta que le permitiría gobernar absoluto, pero no es menos cierto que es prácticamente imposible o impensable imaginarse un gobierno estable y viable sin la participación de la ultraderecha de Alternativa para Alemania. No sabemos de qué manera va a tener lugar ese, o se va a formar ese gobierno, pero desde luego las urnas han tumbado ese cordón sanitario, esa estrategia de aislar a la ultraderecha y no querer coaligar ni hablar nada con ellos.
1: Vamos a hablar del futuro próximo, el futuro inmediato y el no tan inmediato, pero antes, Juan Carlos Barrena, tu titular para nuestro diario sobre lo que pasó ayer en el Estado Federado de Sajonia-Anhalt.
3: Mi titular sería algo así como: la ultraderecha humilla al canciller federal líder de los cristianodemócratas, Friedrich Merz. Más que nada porque este hombre, cuando asumió el poder tras las últimas elecciones generales, prometió y juró poco menos que iba a conseguir diezmar los votos de la ultraderecha, hacer que bajaran a la mitad de los seguidores que tenían hasta ese momento, y ha sucedido todo lo contrario. La ultraderecha ha duplicado, por lo menos en Sajonia-Anhalt, sus votos y ha reducido a la mitad los votos de la derecha conservadora. Para Merz es desde luego un desastre político, y también para el gobierno en Berlín de coalición con socialdemócratas, su política de reformas, que está por lo pronto sin finalizar o por lo menos en trámite, no ha tenido ningún éxito a la hora de convencer al electorado, y se está viendo que la gente está bastante harta de promesas incumplidas, y se ha demostrado también en estos comicios que Merz es por ahora, o por lo menos hasta el momento, el canciller federal más impopular en la historia de este país.
1: Un largo titular nos deja Juan Carlos Barrena para nuestro diario. Vamos a seguir con Andreu por lo que puede pasar. La mayoría absoluta, que era el objetivo de la Alternativa por Alemania, no se alcanzó. Quedó apenas 3 escaños en el Parlamento. ¿Qué puede pasar ahora? Hoy hubo comparecencia en Berlín de los copresidentes del partido, el propio Ulrich Siegmund. ¿Dieron precisiones o dieron algún indicio de lo que puede pasar? ¿O algún otro de los participantes en la elección ayer dieron algún indicio de lo que puede pasar ahora, Andreu?
2: Se dibujan 2 escenarios probables. Uno, como decía al principio, sería un gobierno de la ultraderecha, ya sea con la participación de esa escisión de la izquierda llamada coalición Sahra-Wagenknecht. Sabemos que es el único partido representado en el arco parlamentario de Sajonia-Anhalt que está dispuesto a coaligar o a hablar con AfD. Los asientos tanto de AfD como de BSB darían para un gobierno con mayoría parlamentaria, pero hay que ver si realmente esa coalición puede salir adelante. Otra opción sería un gobierno en minoría de AfD, tolerado por la coalición Sahra-Wagenknecht en una eventual tercera votación en el Parlamento regional. Y el tercer escenario sería una repetición electoral ante un bloqueo parlamentario por la incapacidad de formar gobierno. Hay un cuarto escenario, menos probable, pero no descartable del todo. Sabemos que dentro de la CDU, del conservadurismo, hay voces muy descontentas con el liderazgo de Friedrich Merz. Y, de hecho, la ultraderecha ha tendido la mano para esas voces díscolas o críticas con Merz. Y quién sabe si no pudiésemos ver un voto, 2, 3, 4 votos de los conservadores aquí en el Parlamento.

0: mayoría absoluta no estaba dispuesto a gobernar. Ahora, lo que se supo hoy es que, como vos decías, algunos votos podría obtener de alguno de los otros sectores. Ahora, eso alcanzaría para elegirlo como jefe del gobierno, como ministro presidente de Sajonia-Anhalt, pero no todavía para tener una mayoría sólida para gobernar ese estado como él quiere en solitario. Supongo que también las negociaciones irán para ese lado, no solo elegirlo como ministro, como gobernador de ese estado federal, sino también para que pueda gobernar. Supongo que sabremos más en las próximas horas o días. Andreu, ¿por qué ganó y con tanta contundencia Alternativa para Alemania en Sajonia-Anhalt?
1: Bueno, estamos hablando de una confluencia de crisis o de factores que han generado ese tsunami o esta ola electoral azul en este estado. En primer lugar, la gente está muy descontenta con la marcha económica del país. Alemania sufre desde hace años una crisis económica estructural. La industria no funciona como funcionaba antes. Eso también está relacionado con el fin de la llegada del gas ruso, que era una ventaja competitiva para esa industria, y la gente realmente tiene miedo a perder su bienestar, su trabajo, etc. Luego está el elemento de la reunificación. Aquí en el este de Alemania hay mucha gente que está descontenta cómo ha ido la reunificación. Hay un agravio histórico y la gente vota también en ese sentido como una forma de protesta para llamar la atención y mostrar su descontento con el resto de partidos que han gobernado esta región y el país. Tenemos que tener en cuenta que la CDU lleva gobernando Sajonia-Anhalt ininterrumpidamente desde hace más de 20 años, y la única salida que ve esa gente descontenta es votar a AfD como alternativa. Y en tercer lugar está la cuestión migratoria. La gente insiste mucho que quieren una política migratoria más restrictiva. Pero realmente la cuota migratoria en Sajonia-Anhalt es una de las más bajas de Alemania. Lo ves en las calles, hay muy pocos migrantes. Realmente no se puede decir que la migración haya cambiado la cara de esta región. Y otro elemento es cómo compatibilizas una política migratoria más restrictiva con la crisis demográfica que sufre este país, y en muchos sectores en esta misma región simplemente no podrían funcionar sin migrantes. Sector sanitario, cuidado de gente mayor, etcétera. Es decir, es un poco esa combinación de sensaciones y de enfado lo que ha llevado a que AfD obtenga una victoria electoral arrolladora y se convierta en un actor fundamental para gobernar esta región.
0: Muchos en el partido dicen que, a pesar de esa cuestión demográfica, Alemania no necesita 80 millones de habitantes y se podría arreglar con solo 60. Es una pregunta que no vamos a responder aquí. Juan Carlos Barrena, ¿qué tomás? Estamos hablando por qué ganó Alternativa para Alemania ayer en las regionales. ¿Qué tomás de las críticas contra los partidos tradicionales que hacen los votantes de este partido?
2: Bueno, de esa región, ¿no? Me imagino que quieres decir. Hay que decir que en Sajonia-Anhalt y en muchos estados federados de la antigua Alemania Oriental no existe una fidelidad a partidos como la que hay en Alemania Occidental. Es normal en Alemania Occidental que la gente vote por tradición a los conservadores o a los socialdemócratas. Esto no sucede en el este de Alemania y mucho menos en Sajonia-Anhalt. La fidelidad es igual a cero. ¿A qué se debe este voto? Sobre todo al hartazgo de promesas incumplidas por parte del gobierno federal, como ha comentado Andreu, también a la crisis económica que sufre el país, que lleva 3 años de recesión económica y que parece que este año por fin va a despuntar, a la pérdida sistemática de empleos en la industria, precisamente por esa crisis que está afectando al país. En el este de Alemania se nota mucho más naturalmente que en el oeste. Sajonia-Anhalt es uno de los estados federados más pequeños en población, no quizás en superficie, pero sí en población, de Alemania y seguramente uno de los más pobres económicamente. La gente tiene mucho miedo a perder su nivel de vida, a no llegar a final de mes. Tienen un miedo también bastante grande, en esa región me refiero, a la migración extranjera, que es un miedo que quizás no tiene mucho sentido, sobre todo porque en esa región no se produce una entrada de migrantes tan grande como la que se produce en otros estados federados occidentales, ¿no? Y también quizás porque han visto pasar una serie de gobiernos por su estado que han prometido en muchas ocasiones el oro y el moro, empezando por el señor Helmut Kohl en su día, que hablaba de paraísos o de ¿cómo se decía?
0: Paisajes florecientes.
2: Exactamente, hablaba de paisajes florecientes y aquí.

0: Nadie ha visto todavía florecer ningún paisaje. La gente está bastante harta de que le prometan el oro y el muro y que no se cumplan esas promesas. Ahora quieren probar con AfD. Veremos si Alternativa para Alemania es capaz de cumplir las promesas incumplidas por los demás partidos.
1: Andreu, antes de seguir con los temas que teníamos previsto tocar hoy, quería detenerme por lo menos brevemente en la figura de Ulrich Siegmund, el tal vez futuro jefe del gobierno de Sajonia-Anhalt. Todos destacan la campaña. ¿Por qué? Recuerdo que en algunas de nuestras comunicaciones privadas por WhatsApp hace unos meses a mí me llamó la atención y te lo comenté. Ahora la Alternativa para Alemania, cuyas pasiones son la furia, el odio, la revancha, tiene un nuevo registro, la alegría. ¿Qué se destaca de esa campaña de Siegmund en ese Estado federado?
2: Sí, bueno, Siegmund, Ulrich Siegmund es, digamos, una figura sonriente, prácticamente no es, casi, es casi imposible encontrar fotos de él o imágenes de él en las que no aparezca sonriendo. Es una persona bien parecida, es guapo, es una persona presentable, siempre está dispuesto a hacerse un selfie con los votantes. Su campaña se ha basado en la idea de que todo es posible, es decir, un elemento positivo respecto al futuro, en un momento en el que Alemania no tiene tantos elementos para mirar con optimismo hacia adelante. Y digamos que es la cara perfecta para vender un programa de gobierno esencialmente radical. Posiblemente luego hablaremos, desgranaremos un poco cuál es el programa de gobierno de Alternativa para Alemania, para Sajonia-Anhalt y también para el resto del país, pero es, digamos, la cara amable, la cara sonriente, para vender un programa que en algunos de sus puntos raya con el nacional etnicismo.
1: Bien, justamente ahora mismo viene la pregunta sobre ese programa electoral y las propuestas, que no son solo propuestas para ese Estado, sino una exposición de la filosofía del partido para toda la República Federal Alemana. Háblame un poco más de esas propuestas, Andreu.
2: Bueno, es un programa muy largo, son 160 páginas aproximadamente, pero se podrían delinear unos cuantos elementos fundamentales. En primer lugar, quieren aplicar un cambio de 180 grados en la migración, en la política migratoria. Quieren expulsar a todas aquellas personas que no han recibido el estatus de asilo y que están aquí en el país a la espera de una solución de su situación. Quieren rechazar a todos aquellos que intenten entrar regularmente en el país, y luego quieren también acabar con lo que ellos llaman la migración en el sistema social. Por ejemplo, tenemos muchos refugiados ucranianos que están recibiendo ayudas aquí en Alemania a la espera de que se solucione la guerra en el país, y también quieren acabar, echar a toda esa gente del sistema social y quién sabe incluso del país. El concepto de remigración lo usan de manera ambigua. El concepto de remigración viene impulsado por figuras muy, digamos, muy conocidas dentro del radicalismo de derechas en Europa, como es Martin Schirner, el activista austriaco, que incluso en su concepto de remigración incluye la expulsión de lo que ellos consideran que son ciudadanos alemanes, es decir, ciudadanos de origen extranjero, pongo pasaporte alemán, que no están integrados o asimilados. Es decir, la deportación de personas que tienen pleno derecho de vivir, estar y votar en este país. Es verdad que Alternativa para Alemania no usa de momento esa intención en su concepto de remigración, pero usa el mismo concepto y tiene relaciones directas con ese tipo de figuras como Martin Serna. El segundo elemento claro es la política económica. AfD quiere reimpulsar la industria con la recuperación del gas ruso y del petróleo ruso y recuperar, como decía antes, esa ventaja competitiva que durante muchos años fue un gran elemento para la industria alemana, y para eso evidentemente quieren dejar de apoyar con armas y con dinero a Ucrania frente a la invasión rusa. Y por último está el tema de la política identitaria de educación. Ellos quieren impulsar un currículum educativo que refuerce lo que ellos llaman sentimiento patriótico. Quieren dejar de dedicar tanto tiempo a recordar los crímenes del nazismo, lo que ellos consideran la industria de la memoria o la industria de la culpa. Consideran que Alemania hace demasiado hincapié en recordar los crímenes del nacionalsocialismo, y también quieren impulsar lo que ellos consideran que es la familia tradicional. No quieren una política de igualdad entre familias, como podrían ser de unas personas del mismo sexo, con lo que ellos consideran que es la familia tradicional de madre, padre e hijos.
1: Bien, ese programa larguísimo de unas 200

0: 60 páginas, que mucho de todos esos, además de las medidas concretas que nombrabas, es batalla cultural. Es decir, la cuestión de rechazar todo lo que tenga que ver o que pueda oler a agenda de género, a agenda climática, etcétera. Es muy largo para resumir. Vamos a ver otro punto ahora que mencionamos. Se nos está acabando el programa, pero quería tocarlo porque algo que quienes no están familiarizados con la política en este país no entienden, y esta pregunta va para Juan Carlos Barrena, ¿por qué el resultado en este pequeño estado federado amenaza la sobrevivencia del gobierno federal? ¿Cómo puede ser?
1: Hombre, el resultado es realmente regional y no se puede polarizar a nivel nacional. Un resultado así en este momento dudosamente se iba a producir en Alemania. Y eso que Alice Weidel, la presidenta o copresidenta de Alternativa para Alemania, ha dicho que su gran ambición es superar en las próximas elecciones generales el 40% de votos, lo que ya han conseguido en Sajonia-Anhalt, y poco más o menos que destruir a la derecha tradicional, a la Unión Cristiano-Demócrata y sus socios socialcristianos. Realmente en este momento las encuestas no secundan esos deseos, esas aspiraciones. A nivel nacional en estos momentos, Alternativa para Alemania es realmente la fuerza número uno en el país. Se le atribuyen hasta un 28% de votos potenciales a nivel nacional, mientras que los conservadores están rozando el 21, 20, 21%. Quedan 7, 8 puntos por debajo de ellos. Los demás partidos se sitúan a niveles aún más inferiores. Socialdemócratas, verdes y la izquierda andan todos poco más o menos por encima del 10% o rozando esa cifra. Entonces, no creo yo que en este momento, ni dentro de 2 años, Alternativa para Alemania pueda considerarse futuro para este país. Más que nada por lo que he comentado, porque no se puede polarizar los resultados que se han producido en un pequeño estado del este de Alemania a nivel nacional. Alternativa para Alemania sí ha conseguido, entre tanto, asentarse y fijarse en los antiguos estados federados, en Alemania Occidental, pero sus niveles de voto no son todavía tan elevados como para poder desbordar o desbancar o conseguir la aspiración a gobernar que tiene en estos momentos en Sajonia-Anhalt.
0: Bueno, veremos el impulso que le dan estos resultados también y en las elecciones que vienen en las próximas semanas en otros estados federados o, por ejemplo, en la ciudad de Berlín. Andreu, antes de irnos, cuando hablamos de este partido Alternativa para Alemania y sobre todo en el estado federado de Sajonia-Anhalt, decimos que los servicios secretos, el Verfassungsschutz o, en rigor en español, la Oficina Regional para la Protección de la Constitución, lo califica como un caso asegurado de extremismo. ¿Qué es este organismo exactamente? AfD, Alternativa para Alemania, denuncia que es un organismo que está direccionado, influido e incluso en su programa electoral se propone reformarlo. Explícanos un poco de qué se trata.
2: Bueno, sí, esta Oficina Federal para la Protección de la Constitución tiene la lógica de proteger el Estado de Derecho, el orden constitucional del país, para evitar que partidos políticos que puedan ganar poder a través de las urnas acaben precisamente con ese orden constitucional y ese Estado de Derecho. Eso tiene un origen claramente en la experiencia que tuvo Alemania durante la República de Weimar, donde sabemos que los nazis llegaron parcialmente a través de victorias de las urnas al poder, y finalmente tomaron el poder y aplicaron una dictadura, digamos, totalitaria. Estos servicios de seguridad interior son acusados por parte de la ultraderecha de ser un agente político, de ser, digamos, un instrumento a servicio de los gobiernos para evitar que partidos como Alternativa para Alemania lleguen al poder. Bueno, realmente no es tan así, porque realmente si miramos los informes que presentan estos servicios secretos, presentan indicios claramente de que hay conexiones entre sectores de la ultraderecha de Alternativa para Alemania con gente que ha militado o tuvo militancia anteriormente en movimientos neonazis y hay cuadros de AfD que claramente vienen de ese origen. Tenemos claramente también el caso de Björn Höcke, el líder de Alternativa para Alemania de AfD en Turingia, que representa posturas claramente etnonacionalistas, es decir, su objetivo es recuperar una cierta homogeneidad étnico y cultural dentro del país. Tú decías antes que algunas figuras de AfD aseguraban que se puede prescindir de 10 o 20 millones de personas. Bueno, precisamente.

0: Esa declaración viene de Bernhöcke. ¿Cómo vamos a interpretar ese tipo de declaraciones? Pues claramente como un intento de recuperar una Alemania que ya no existe, porque evidentemente no, a través de décadas de migración se ha convertido en una sociedad diversa y con personas de diferentes orígenes. Ese es el motivo por el cual algunos servicios secretos del país internos, de diferentes regiones, han calificado ya a la ultraderecha de Alternativa para Alemania como una amenaza para la Constitución o como un caso de extrema derecha. Esto hay que combinarlo, evidentemente, con la legitimación que este partido está obteniendo en las urnas. Esa es la gran paradoja a la que nos encontramos en Alemania. Por una parte, tenemos unos servicios secretos que acusan al partido de ser una amenaza, y por otra parte, tenemos también la legitimación que esas urnas están dando al partido. Cuando tienes un 44% de los votos en una región, es un partido que, evidentemente, está siendo legitimado por las urnas, a pesar de su radicalismo. La gran paradoja aquí es que, a diferencia de otros países de Europa, Alternativa para Alemania ha combinado esa radicalización progresiva desde su fundación con un aumento en el caudal electoral. Y sobre el respecto a lo que decía Juan Carlos, yo la verdad que discrepo un poco respecto al futuro de Alemania. Evidentemente, AfD es un partido más fuerte en la parte oriental que la occidental, pero no podemos decir que sea un fenómeno que sea solamente oriental. Es decir, si Alternativa para Alemania está liderando actualmente las encuestas a nivel nacional, es porque se ha convertido en un fenómeno de todo el país. Prácticamente tienen dos dígitos en todos los estados federados, y en algunos estados federados están incluso en el 20% de los votos. Respecto al futuro de Alemania, si AfD sigue escalando las encuestas de intención de voto a nivel federal y supera el 30%, es difícil imaginar cómo va a ser gobernado el país sin este partido. Sabemos también que dentro del conservadurismo alemán, de la CDU, hay voces que están claramente en contra del llamado cordón sanitario, y esas voces podrían intentar naturalizar la relación con la ultraderecha para en un futuro tal vez abrirse algún tipo de colaboración e incluso, quién sabe, si un gobierno de coalición en el futuro. Todo esto, evidentemente, son especulaciones, pero la tendencia es clara. Alternativa para Alemania está creciendo no solamente en el este de Alemania, sino a nivel federal, a nivel de todo el país. Y si esa tendencia continúa, va a ser muy difícil imaginar la participación de AfD en el gobierno nacional.
1: Y la última pregunta es para Juan Carlos Barrena. Se habla, sobre todo a partir de ayer, pero también en las semanas previas, de un cataclismo, porque, digámoslo, el término terremoto político que tanto se usa, no lo veo tan indicado, porque un terremoto en general no tiene fecha y hora de consumación. ¿Cómo pasó esto que estamos esperando hace varios meses? Este cataclismo, fin del sistema político alemán, nacido en 1949, etcétera, etcétera, etcétera. Juan Carlos Barrena, ¿crees que estamos exagerando o ves que es una descripción real de lo que está pasando?
2: No, el sistema político alemán no creo que cambie por este motivo, ni por el alza de AfD. Depende también de cuán lejos llegue este partido en el futuro, ¿no? Pero lo que sí es cierto es que esto ha sido una sacudida y un mazazo para los conservadores alemanes, para la Unión Cristiana Demócrata, que hasta ahora se consideraban la primera fuerza política en Sajonia-Anhalt, y ahora de repente se han visto superados ampliamente, duplicados en votos por la ultraderecha, y que en este momento, como comentaba antes, son superados también en las encuestas a nivel nacional para unas elecciones generales, y es un partido, como bien ha dicho Andreu, que habrá que ver y observar qué sucede con él en el futuro. Si pasan el 30%, como comentaba nuestro compañero, la cosa se pondrá bastante complicada para los demás partidos y no habrá justificaciones para seguir manteniendo ese cordón sanitario. Pero el sistema político no tiene por qué verse sacudido realmente, va a seguir funcionando igual. Yo me imagino que lo que va a hacer Alternativa por Alemania, que es lo que ha hecho hasta ahora, es beneficiarse al máximo de él para seguir creciendo y tratar de convertirse en la primera fuerza política del país.
1: Y sin duda lo que sí está pasando o está por pasar es un cambio en el sistema de partidos o en el ecosistema político en Alemania. Señores, 26 minutos tenemos de programa y nos tenemos que retirar. Los dejamos en libertad y les agradecemos mucho a ambos. Andreu Jerez, nuestro enviado especial a Magdeburgo, muy bien, muy buen trabajo y muchas gracias por estar hoy también. Y a Juan Carlos Barrena, el periodista, analista político y compañero de la redacción, como decía, durante muchos años, muchas gracias a ambos. El programa se llama DW Actualidad en Análisis. Mi nombre es Andrés Goldschmidt. Síganos en todas nuestras redes sociales.

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1: De regreso a México, nos enlazamos con la directora del Festival Letras en Nayarit, Lorena Elizabeth Hernández, por un asunto importante que finalmente se logró imponer, en pocas palabras, que es la iniciativa de mantener el aeropuerto de Tepic, el nombre del poeta Amado Nervo, y lanzaron una convocatoria muy importante. Se han reunido miles de firmas precisamente para apoyar la idea de que no se le cambie el nombre de Amado Nervo al aeropuerto de Tepic. Lorena Elizabeth, gracias por estar aquí y contarnos. Buenos días y bienvenida.
2: ¿Qué tal, Carmen? Qué gusto estar contigo y con toda tu audiencia. Y ahora que hablabas del tema de la ultraderecha, decía Saramago, José Saramago, Premio Nobel de Literatura, tan extrañado y tan necesario en estos tiempos, que hay que recuperar, mantener y transmitir la memoria histórica, porque se pasa del olvido a la indiferencia. Y esto es justo lo que hicimos desde hace un par de años. Yo empecé a ver, yo que vuelo con mucha frecuencia entre Tepic de Nervo y Ciudad de México, cómo la imagen del poeta en la terminal aérea se iba borrando a raíz de que empezó la ampliación por parte de la empresa Mota Engil. Entonces se iba borrando los poemas que había de él, se iban borrando su pintura, y de pronto un día que llegué, simplemente el aeropuerto decía Aeropuerto Internacional Tepic, Riviera Nayarit. Entonces, pues empecé a hablar con diferentes personas en Nayarit, preguntando qué pasó, cuál es el nombre, investigando si habían hecho un cambio del decreto, porque el aeropuerto se inauguró en el 91 y siempre se llamó Amado Nervo. Recordemos que Nervo era justamente de Tepic.
1: Por eso y Tepic entonces, de Nervo, ¿no? Que dijiste, te acabas de escuchar.
2: Por eso Tepic de Nervo, Tepic así de le decían Nervo a la ciudad, así le decían a la ciudad prácticamente todo el siglo XX. Y bueno, en una ocasión, en el 2024, le pregunté personalmente al gobernador de Nayarit, Miguel Ángel Navarro Quintero, que es conocido por su férrea lucha contra la cultura, destruyó la Ciudad de las Artes en Tepic, criminalizó a los activistas, y me dijo, pues a mí tampoco me gusta el nombre de Riviera Nayarit, pero ya se quedó así. Yo no me conformé con eso, y entonces en el marco del cumpleaños de Amado Nervo, que fue hace una semana, pues pedimos el respaldo de varias de las más relevantes plumas de nuestro país, como Elena Poniatowska, como Juan Villoro, como Jorge Cepeda Patterson, Javier Velasco, Elmer Mendoza, David Toscana, Laura Esquivel, también gente del mundo cultural como Horacio Franco, Ángeles Mastreta, en fin, decenas de personas nos apoyaron en esta iniciativa que lanzamos en los medios de comunicación y en la plataforma change.org. Y la respuesta fue unánime. Yo la verdad no encontré una sola persona que estuviera a favor de que el aeropuerto se llamara Riviera Nayarit. Y pues afortunadamente esto se resolvió muy pronto. En unos cuantos días la empresa Mota Engil reconoció que había cometido un error al borrar a Nervo y se comprometió a ponerlo en la terminal, a tratar de enseñarle a los turistas que vayan a Tepic quién fue Amado Nervo. Amado Nervo fue un rockstar de las letras, fue el poeta quizá más famoso en español de la segunda mitad del siglo XIX y primera parte del XX. Cuando él murió en 1919, era agregado en las embajadas de México, en Uruguay y en Argentina. Y la repatriación de su cuerpo se la pelearon la Armada de Argentina y de Uruguay. Lo trajo Uruguay en un barco que fue subiendo por todo el Atlántico, y en cada puerto que tocaba de cada país que iban pasando, le rendían un homenaje como de jefe de Estado. Y cuentan las crónicas, Carmen, que cuando finalmente su féretro llegó a la Ciudad de México, en esa época tenía alrededor de 300,000 habitantes y 100,000 personas salieron a despedir al poeta. Dice Juan Villoro que en el siglo XX no hubo un entierro más apoteósico y desbordado que el de Nervo, y que solo ahora es comparable con el de Juan Gabriel ya en este siglo, de quien también el propio Villoro, que es un férreo defensor de Nervo y que publicó un artículo al respecto en su columna de Reforma el pasado viernes a favor del poeta, pues que él es como el iniciador de todo este movimiento sentimentalista en México, del cual Juan Gabriel es un heredero. La presidenta Claudia Sheinbaum estuvo en Tepic justamente el sábado y ahí reafirmó que el aeropuerto se seguirá llamando Amado Nervo. Y aquí lo importante me parece que es el traer a la mesa cómo la cultura no debe nunca quedar borrada ni desligarse de lo que puede ser la promoción turística de un estado. Yo soy la primera promotora de mi estado. Nayarit es un lugar bellísimo, con unas playas increíbles, con una
1: Debería ser
2: comida.
1: parte de hecho, ¿no? La cultura misma.
2: Debería ser parte de, y no pensar que el nombre de un poeta les estorba para que la gente vaya. Al contrario, creo que lo mejor que tenemos en nuestro país es una cultura. México es una potencia cultural y algún día, cuando se nos acabe el petróleo, vamos a tener que vivir de la cultura como hace Europa. Y bueno, por esa parte estamos pues felices de que se logró. Hicimos un hashtag que decía con Nervo no.
1: Sí.
2: Y lo que es triste es me parece, la incultura, ¿no? La falta de lectura de gente que no tiene idea quién era el poeta y lo que significa. Pero creo que ahora nuestro compromiso, como decía Saramago, es transmitir este legado a las nuevas generaciones. Hay un debate, Carmen, muy fuerte en torno al uso de las pantallas en las infancias. Y creo que llegó el momento de plantearnos una gran estrategia para que los niños y las niñas de este país lean. Yo me volví lectora porque nos ponían a declamar. Nayarit es tierra de poetas, no solo de Amado Nervo, sino de Alicho Macero. Nos ponían a declamar en voz alta desde primero de primaria. Y realmente creo que hace falta una gran cruzada para promover la lectura entre las infancias y alejarlas de las redes sociales y del uso excesivo de las pantallas. Y sin duda, la poesía mexicana del siglo XIX es una gran manera de empezar. Recordemos que estos poetas, muchos de ellos también se involucraron en las guerras, muchos de ellos también eran héroes y ayudaron a la construcción de lo que hoy es nuestro país a través de las letras. Entonces, me parece que esto pone en el centro del debate de decir, la mercadotecnia nunca puede estar por encima de la cultura.
1: Pues una gran batalla la que se dio y finalmente se logró mantener efectivamente el nombre de Amado Nervo en este aeropuerto, y se logrará también recuperar para el aeropuerto lo que se perdió, lo que tú estás narrando, que tú como usuaria del aeropuerto fuiste viendo en el camino que se fue perdiendo. ¿Se agrega
2: Sí.
1: ese compromiso?
2: Bueno, la empresa Mota Engil se comprometió a poner el Nervo en todas partes, digamos, en la terminal. Claro que vamos a estar pendientes de ese cambio. Digo, el aeropuerto sigue diciendo Tepic Amado Nervo, incluso en la, perdón, sigue diciendo Tepic Riviera Nayarit. Incluso en la promoción turística, si uno compra un boleto de avión, dice Aeropuerto Tepic Riviera Nayarit. Entonces vamos a estar pendientes de que todo esto realmente cambie. No
1: Oye.
2: solo el edificio de la terminal aérea, que por cierto se va a inaugurar la nueva sección en diciembre, sino también que la promoción turística puede perfectamente decir Riviera Nayarit, pero eso no tiene por qué quitar el nombre de Amado Nervo. Entonces vamos a estar puntuales en ese tema. Y también, Carmen, en otro muy importante, que es la falta de proyectos culturales en muchas entidades como Nayarit, con presupuestos raquíticos, con una idea completamente errática de lo que es la cultura, sin apoyar a los nuevos artistas y nuevos escritores jóvenes, y sin apoyar la creación de nuevos públicos, sin una editorial. El gobierno de Nayarit no tiene una editorial. Tú, cuando llegas a Tepic, yo que he llevado tanta gente a los festivales que hacíamos, el Festival Letras en Nayarit, que ahora no tiene presupuesto desde el 2022 y lo
1: ¿Cómo
2: hemos
1: crees?
2: tenido que hacer de manera virtual. Pues la gente pregunta, ¿dónde puedo comprar las obras completas de Nervo? ¿Dónde puedo comprar una taza? ¿Dónde puedo comprar algo de Juan Escutia, el niño héroe que también era de Tepic? Y no hay ninguna parte. O sea, hay un desprecio completo por la cultura que es tristísimo, no solo para el turista o para el visitante. Yo pensaría que primariamente para las personas que somos de Nayarit, que vivimos ahí, que ¿cómo se va a preservar esa memoria histórica y ese legado literario si el propio gobierno del Estado no hace nada al respecto? Afortunadamente, pues ya va a haber un cambio de gobierno. Yo también quise comprometer a los aspirantes a la gubernatura. Algunos de ellos se pronunciaron a favor del aeropuerto, pero creo que tiene que haber un pronunciamiento fuerte y serio en torno a la política cultural, porque pues nuestra cultura es nuestra resistencia, Carmen.
1: Dijiste, Lorena Elizabeth Hernández, directora del Festival Etas en Nayarit, que no tienen presupuesto. ¿Desde qué año dijiste?
2: Desde el 2022, la última edición presencial que hicimos fue en 2021. Y bueno, pues el gobierno de Nayarit ya no quiso seguir apoyando a este festival, que como recordarás, llegó a ser muy importante. Hemos seguido en línea y pues si no tienes el apoyo del gobierno estatal es muy difícil continuar con los eventos y eso es muy desalentador porque los festivales yo creo que cambian las ciudades. Veamos, por ejemplo, Guanajuato con su Festival Cervantino, veamos, por ejemplo, la Feria del Libro de Guadalajara, por solo citar dos eventos muy importantes. O sea, creo que debería haber un evento así de simbólico en cada estado. Y lo que vemos es que frecuentemente los festivales inician y terminan, duran 2, 3 años, y siempre pasa lo mismo. Al final los festivales más nuevos no pueden consolidarse por la falta de un presupuesto claro entre los tres niveles de gobierno, ¿no? Entonces, pues ojalá también podamos volver a la presencialidad, porque me parece que es un proyecto de promoción de lectura que estaba haciendo mucho bien en Nayarit. Los escritores y escritoras jóvenes tenían esta oportunidad de coincidir con las grandes plumas que fueron a Nayarit por primera vez. Y esa, Carmen, también es una manera de promoción turística, por supuesto, pero lamentablemente hay muchos gobiernos de los estados o alcaldías que piensan que la cultura es un desperdicio y prefieren invertir, muchos alcaldes en Nayarit prefieren invertir en llevar influencers, en llevar músicos de estos muy, muy famosos que cobran a lo mejor por una presentación lo que costaría todo un festival. Y aunque está muy bien la música tradicional, yo no tengo nada en contra de ella ni la música que esté pegando, pues creo que eso no debería eliminar el presupuesto para actividades culturales.
1: No, bueno, pues todo un tema el que nos dejas aquí, Lorena Elizabeth Hernández, directora del Festival de Letras en Nayarit. Te aprecio muchísimo que nos cuentes todo esto y bueno, pues ya está el compromiso tanto del gobierno como de la empresa de que el aeropuerto se mantenga con su nombre Amado Nervo. ¿Te parece buena idea, según entendí, o podría ser una buena idea que se siga llamando Tepic Riviera Nayarit Amado Nervo? ¿O qué te gusta?
2: A mí me gusta Amado Nervo, pero entiendo que debe haber ahí ya mucha inversión. No me quedó claro, la verdad, si el nombre va a ser solo el que tenía originalmente o si le van a agregar la marca, pero creo que ya en ese sentido, y estoy muy feliz, la verdad, ganamos. No pensé que tan pronto íbamos a tener este tipo de respuesta. Y eso demuestra que la comunidad literaria unida, independientemente de posturas ideológicas, la comunidad cultural puede lograr grandes cosas en este país.
1: Pues ahí está Lorena Elizabeth Hernández. ¿Cuántos se sumaron en la consulta de Change?
2: Pues mira, solo en 6 días fueron 2,500 personas y ya les dimos las gracias porque bueno ya no necesitamos tener más firmas, pero por supuesto que vamos a seguir atentas a que realmente estos cambios se hagan. Y lo más importante, Carmen, es lo que hemos platicado, el poner en la mesa todo el tema de la promoción turística que tiene que ir de la mano de la cultura y, por supuesto, el tema de muchas entidades donde la política cultural y los presupuestos culturales están completamente olvidados y que no se hace una política cultural adecuada, como es el caso que conozco mejor, que es el de Nayarit.
1: Pues seguiremos hablando, Lorena. Te aprecio mucho que nos hayas contado de todo esto. Gracias por estar aquí. Buenos días y hasta la próxima.
2: Muchas gracias, Carmen. Es un honor estar en tu espacio y muchísimas gracias por este tiempo.
1: Muchísimas gracias.
2: Nervo no. Amado Nervo vive. Gracias.
1: Amado Nervo vive. Un abrazo para ti, Lorena. Gracias por estar aquí. Y bueno, sí, una batalla buenísima que finalmente logró que se mantuviera el nombre de este gran poeta nayarita, que bueno, finalmente pues ya no cuento más de lo que contó Lorena en estos pocos días que se logró finalmente mantener el nombre al aeropuerto de Tepic.

0: Esta mañana están en nuestro estudio los presidentes, la presidenta y el presidente de sus respectivos partidos en la capital de la República Mexicana. Hay muchísimos asuntos, desde luego en el país y en la capital de la República Mexicana. Y le aprecio mucho que esté aquí alguien que acaba de llegar como presidente de Morena, que es hace unos días tomó posesión. Paulo García, bienvenido, Paulo. ¿Cómo estás?
1: Carmen, encantado. Muy buenos días.
0: Gracias por estar aquí como representante de Morena. Y gracias a Luisa Gutiérrez Ureña, que es presidenta del PAN en la Ciudad de México. Luisa.
2: Muy buenos días, Carmen. Buenos días a todos.
0: ¿Cuánto llevas tú de presidenta?
2: Año y medio.
0: Año y medio, tú una semana.
1: Una semana.
0: Bueno, entonces ambos están presidiendo estos dos partidos políticos en la capital del país y los hemos invitado pues para una revisión de lo que está pasando aquí. Les propongo arrancar con un diagnóstico, con los temas eje que están viendo desde sus respectivos partidos en la Ciudad de México. Arrancas, si te parece, Luisa, con esta idea de dónde estarían los puntos centrales del Partido Acción Nacional en esta Ciudad de México.
2: Pues mira, en particular creo que hoy la Ciudad de México adolece primero de una jefa de gobierno gris. En las últimas encuestas, las y los capitalinos, al preguntarles cuál es el mayor logro de Clara Brugada durante el tiempo que ha gobernado esta ciudad, lo cierto es que contestan el 60% ninguno. Y decirlo también...
0: ¿Según qué encuesta?
2: Propias, internas, sociales. De hecho, trabajamos con sociales. De este 60%, hay un porcentaje que todavía toma en consideración las utopías. Pero decirlo, de las 100 utopías que nos dijo Clara Brugada que iba a ser para su sexenio, al menos ahorita solamente tiene una. Es lo único que ha hecho. Lo cierto es que también tenemos una jefa de gobierno que pues ni siquiera es capaz de leer las normas internacionales de tránsito y se gasta el dinero de las y los capitalinos pintando de morado de manera banal nuestra ciudad para luego darse cuenta que, perdón, esto fue un errorcito y ahora lo vamos a pintar de amarillo como si tuviéramos el tiempo, el dinero en esta ciudad para estarlo gastando así. Otra de las cosas que también sucedieron, no hasta hace poco, el tema de los candelabros. Por supuesto, dárselo a los contratistas favoritos de Adrián Rubalcaba y que al final del día pusieran candelabros chinos como si tuviéramos en realidad una necesidad de candelabros en el metro de la ciudad, como si el metro no estuviera ya colapsado. Y esto te habla de problemas, por supuesto, de corrupción hasta el ADN de Morena más enraizado. Por supuesto, te habla de falta de un diagnóstico y de un programa serio para resolver los problemas de esta ciudad. Te habla de no saber dónde poner el dinero solamente más que en tu bolsillo o en tu siguiente campaña electoral. Y por último decirlo, en esta ciudad sufrimos mucho de problemas de seguridad, desde los crecientes despojos, donde hoy ya tenemos de 2019 a 2024 24,000 carpetas que no se solucionan. Pero eso sí, te voy a decir, Carmen, para cada crisis de esta ciudad, un anuncio pomposo, porque eso sí nos dijeron que iba a haber mesas para evitar los despojos en esta ciudad, donde el secretario de gobierno tiene resultados pues ínfimos. La verdad es que más que reprobadísimo, la extorsión en esta ciudad y en este país duele, no solamente, duele porque son las familias mexicanas las que están padeciendo la extorsión todos los días en los pequeños negocios y que tú emprendes con un esfuerzo importante, con toda la ilusión familiar para poder generar ingresos lícitos en tu casa, y lo cierto es que la extorsión está rebasadísima. A partir de que llega Clara Brugada, lo cierto es que el delito de extorsión ha aumentado de manera desproporcionada, y también decirlo, tampoco se hace nada. Pero eso sí, tenemos para la extorsión otro gran plan que no se puede llevar a cabo. Las desapariciones, otro de los delitos que está doliendo, insisto, no solamente en la capital, sino en este país. Lo cierto es que las desapariciones también tuvieron su momento pomposo para Clara Brugada. Hizo un programa en donde nosotros preguntamos vía transparencia, Carmen, de dónde iban a salir los recursos para este programa tan fastoso que estaba explicando, y lo cierto es que ni la Fiscalía, ni la Secretaría de Seguridad Ciudadana, ni la Secretaría de Gobierno, ni la Comisión de Búsqueda sabía dónde iba a estar ese dinero o de dónde iba a salir el dinero que se había ofrecido.
0: Paulo García, presidente Morena, ¿qué dices tú? ¿Cuál es tu diagnóstico? Y si empiezas a responder, pero ¿cuál es tu diagnóstico de las cosas en la Ciudad de México?
1: Sí, gracias, Carmen. Pues primero vemos una ciudad en movimiento. La jefa de gobierno está cumpliendo lo que le planteó a la gente durante la campaña. Por eso hay una amplia mayoría que la respalda. La última encuesta de circulación nacional, que fue la de Mitofsky, la situó en 61.3% de aprobación y como la cuarta mandataria a nivel nacional con mejor evaluación. Esto es pues porque ha habido continuidad de una serie de políticas que inició la Cuarta Transformación en 2018 en la ciudad y se han profundizado algunas otras más. En el tema de seguridad, que es algo con lo que quisiera empezar, ha habido resultados muy claros. Hay una reducción del 64% de los delitos de alto impacto. Recordarás, Carmen, la gente que nos escucha, que decían los opositores antes del Mundial, están los tweets incluso de Santiago Taboada, que decía con esas palabras, los delincuentes se van a dar vuelo con robos, con extorsiones a los visitantes durante el Mundial. ¿Qué fue lo que vimos? Que tuvimos un junio durante esta justa mundialista, que fue el junio más seguro en la ciudad en los últimos 15 años. Y bueno, a ver, yo creo que estas son buenas noticias para la ciudad. Desde luego es bienvenida la polémica, los diferentes puntos de vista, pero tampoco pasaría nada si la oposición dice, a ver, pues sí, somos oposición, pues podemos reconocer que ha habido avances en materia de seguridad. Esto no cae del cielo, no es un asunto fortuito, es el resultado de una serie de políticas que, como dije hace unos minutos, se venían instrumentando desde el sexenio anterior. Ha habido una profesionalización de la policía, se creó la Universidad de la Policía, se le pide ahora que tengan educación media superior a los elementos que están pie calle, se le subió el sueldo, ¿no? Todo esto ha dado resultados, ha habido un incremento del 50% en las videocámaras y también pues ha sido una administración muy activa en cuanto a obras, en cuanto a trabajo en territorio. En obras ha habido ya más de 2,000 en el espacio público, las utopías avanzan, hemos acompañado la inauguración de varias de ellas y son proyectos súper profundos que transforman de manera muy importante el espacio público. Entonces digo, pues sabemos que la oposición vive en la industria de la catástrofe, ¿no? Queriendo capitalizar y tratar de plantear que todo está fatal, que no hay nada que reconocer. Nosotros pues no vemos esa ciudad apocalíptica que la oposición plantea. Desde luego hay cosas como siempre, como todos los gobiernos que hay que atender, pero para eso todos los martes la jefa de gobierno atiende a la gente personalmente en el Zócalo.
0: Les propuse detenernos en algo que aquí hemos abordado ampliamente y que ha sido polémico y que tiene que ver con un plan general de desarrollo. El gobierno de la República, tienes un poquito más de tiempo, Pablo, si quieres vamos contigo. El gobierno de Ciudad de México está impulsando lo que se llama Plan General de Desarrollo Ciudad de México. Y hemos oído voces muy críticas al respecto. ¿Qué es lo que se pretende con este plan? ¿Qué es lo que motiva este plan?
1: Sí, también creo que ha habido confusión en algunas cosas. Gracias por la pregunta, Carmen, porque nos permite explicarlo. A ver, primero, ¿qué es el Plan General de Desarrollo? Es un instrumento que está en nuestra Constitución, que establece los grandes objetivos. ¿Qué queremos que sea nuestra ciudad? El plan no define qué uso de suelo va a tener X o Y predio en particular. El plan no define, desde luego, las características del derecho de propiedad en la ciudad, ¿no? Y cosas que se han estado planteando que son absolutamente falsas. ¿Cómo funciona? El Instituto de Planeación emite una primer propuesta. Esa se socializa. Hubo un proceso muy amplio de socialización. Se contestaron más de 400,000 formularios, casa por casa, hubo una serie.
0: ¿Qué decía el formulario?
1: Pues eran preguntas sobre qué queremos, ¿no? Que sea nuestra
0: abierto?
1: Ciudad. Había algunas abiertas
0: y
1: otras de opción múltiple, ¿no? Con gusto, si quieren, les podemos compartir el formulario que era. Eran la opinión de la gente sobre grandes ejes, son algo más de 20 ejes los que se establecen y son grandes objetivos, a ver, en materia de espacio público que queremos, en materia de desarrollo urbano que queremos, en materia de economía, ¿no? Entonces, después del plan general vienen toda una serie de instrumentos de planeación que eso sí van regulando de manera más específica los alcances que tiene, por ejemplo, ahí sí predio por predio, vendrá luego un plan general de ordenamiento territorial, vendrán los planes de ordenamiento territorial por alcaldía, pero todo esto lo digo para que la gente que nos escucha tenga la tranquilidad porque hay quien otra vez le ha apostado al pánico, ¿no? Queriendo decirles, es que con el plan vas a perder tu casa, ¿no? O con el plan te van a poder construir más edificios. Eso es absolutamente falso. No son los alcances del Plan General de Desarrollo.
0: ¿Qué dices, Luisa Gutiérrez Duniña, del PAN?
2: Bueno, primero decirlo, este plan es una deuda que tiene el gobierno de Morena con la ciudad. Debió de haberse aprobado desde tiempos de la hoy presidenta Claudia Sheinbaum. Por lo menos la presidenta modificaba los plazos para no, digamos, irse en default. Lo cierto es que ya desde que llegó Clara Brugada, ya ni siquiera le importa el plazo. Mira, en el primer año de esta legislatura se aprobó el nombramiento de la titular del Instituto de Planeación, Patricia Ramírez. Desde entonces, lo cierto es que poco o nada ha podido hacer ella, quien se plantea que este instituto tenga autonomía para poder procesar toda la información que pueda conectar a la ciudad. Porque como bien dice mi antecesor, pues lo cierto es que el plan general es muy amplio.
0: Tu antecesor es Paulo.
2: Bueno, en la palabra, pues.
0: Ajá. Sí, tu antecesor en el pan o no, tu antecesor no, Pablo. No. Ajá, en la palabra. Venga.
2: Pues sí, te habla de un montón de temas. Te habla de seguridad, te habla de posicionamiento hídrico, te habla de movilidad. Por supuesto que también te habla de vivienda. Y es ahí donde creo que es la relevancia y el por qué también las y los vecinos se han preocupado por el desdén que ha tenido la jefa de gobierno en el tema. Pero también decir que aunque nos hablen, perdóname que sea así de irónica, pero aunque me digan que han hecho 1,000, 8,000 consultas, lo cierto es que cuando tú revisas este tipo de consultas.
0: 400,000 cuestionarios.
2: Dicen que incluso hubo, ¿cuántos? 80,000 para niñas y niños. Imagínate un documento de 500 páginas que en teoría es técnico, preguntarle a los niños, ¿cuál es la ciudad que ves?

0: Comisión de Planeación del Desarrollo, que es de Acción Nacional. Uno, que este programa o este plan no jerarquiza prioridades, no tiene indicadores confiables. Ya sabes, la vieja confiable de Morena, los otros datos. Elimina los copacos, es decir, esta representación popular.
1: ¿Los elimina? Los copacos.
0: No. Ah, no, te va a decir que los cambia por casas de gobierno, que no. Son designados por la jefa de gobierno.
1: A ver, ¿qué es un copaco?
0: Son estas figuras, para que la gente nos entienda en sus casas, son estas figuras de representación popular que tocan a tu puerta y te dicen, oye, yo quiero llevar tus necesidades de la colonia, la quiero llevar a la alcaldía, quiero posicionar los temas que nos importan de la colonia. Es la persona que más sabe de tu colonia porque es alguien que vive en tu colonia. Y los votas.
1: Por los vecinos.
0: Exactamente, son electos por los vecinos.
1: ¿Y qué va a pasar?
2: A ver, es que de verdad, yo creo que es mala leche, espero no sea ignorancia de Acción Nacional, porque llevan diciendo que queremos eliminar a los copacos. Además, pues tú lo sabes perfectamente, Carmen, hay una jerarquía normativa. Para poderlos eliminar habría que reformar la Constitución. O sea, aunque se pusiera en el plan, no se pueden eliminar porque tienen fundamento constitucional y hay una ley de participación ciudadana que reconoce plenamente su existencia. ¿Qué fue lo que ocurrió? Y además esto es la virtud de que se puedan socializar estos documentos y la prueba además de que ha funcionado y que ha habido un auténtico ejercicio deliberativo, que en un párrafo del plan decía que pues había que aspirar a una participación más directa, ¿no? Y que transitáramos de los copacos a asambleas vecinales. Ese párrafo fue señalado por los copacos y la propia directora del instituto dijo, sí, puede darse a interpretar que habría una intención de modificar la figura. Para que no haya problema, vamos a eliminar ese párrafo. Entonces, ese fue el compromiso que hizo la directora del Instituto de Planeación a partir de una socialización, para quienes dicen que fue una socialización simulada o espuria, ¿no? Entonces,
0: yo creo que sí es una simulación y voy a ser muy clara en el tema, porque lo cierto es que después de que se hicieron todas estas asambleas controladas, porque después del que hicieron en la Alameda Central, que terminó en griterío entre los vecinos y las autoridades del gobierno de la Ciudad de México porque no tenían un documento serio que compartir, empezaron a hacer asambleas controladas. Al darse cuenta que una de las preocupaciones mayores de las y los vecinos era este tema de la eliminación, ahorita te lo viene a matizar el presidente de Morena. Te dice, no, hombre, es que sí se podía presentar una inquietud, pero lo cierto es que sí los elimina. Y lo cierto es que aunque sea un compromiso, hoy en esa, ¿sí o no? En eso aún existe. Y segunda cosa.
1: ¿Pero es que dice que no?
0: No, existe o no, pero existe. ¿Ya lo eliminaron?
2: A ver, aunque lo dijera, el plan está en la Constitución.
1: No, pero lo dice el plan, no lo dice el plan.
2: El plan decía que había que aspirar a una representación más directa, todo lo que dijo la directora, para que no se preste interpretación lo vamos a quitar. Pero de nuevo, aunque alguien lo pusiera en el plan directamente, se eliminarán los copacos, no se pueden quitar porque sencillamente está en la Constitución de la ciudad.
0: Y si me permites,
2: tendría que hacer,
0: Pablo,
2: una reforma que no se va a hacer. Nuestra visión desde el movimiento es que se fortalezca la participación vecinal y seguirán los copacos en la Ciudad de México.
0: Hombre, te dice quien fuera diputado, por cierto, votantes de Coyoacán, ya los abandonó su diputado, pero sí, porque ya ahora es presidente de la Ciudad de México. Oigan,
1: ¿puedes hacer las dos cosas?
2: No, a ver, pues coyoacanense voy a ser siempre me interesará mi comunidad, pero mi tarea fundamental ahora es...
0: Bueno, votaron por él y ya se fue. Lo cierto es que te dice el diputado, hasta hace unos días diputado, que no lo van a modificar. Lo cierto es que hoy tienen una mayoría calificada espuria que hicieron a partir de un fraude electoral que no lo van a modificar. Bueno, la palabra de un diputado de Morena yo creo que hoy tiene cero validez desde mi punto de vista. Porque han hecho... Sí, y la puedes modificar. Pero perfectamente la puedes modificar como han modificado tantas cosas en esta ciudad sin que haya un respaldo real ciudadano y que existen varias preocupaciones ciudadanas. Pero también te voy a poner otro ejemplo de cómo
1: ¿habría esa intención de modificar la Constitución?
2: No, ya lo dijimos abiertamente, lo dijo nuestra coordinadora, hizo un compromiso con los copacos, no se van a eliminar. Y bueno, pues aquí está claro cómo la posición de Acción Nacional siempre es especulación. Es que Morena puede modificar la Constitución, entonces todo lo posible y malo en el mundo lo puede hacer Morena y por lo tanto es cierto. Pues yo creo que ese razonamiento no es así.
0: Yo creo que hay que seguir muy pendientes porque aunque digan algo, lo cierto es que ahí está. La prueba estaba en el programa y también decirlo, a ver, también... La Unión Ciudadana y entre todos los que participamos de la cosa pública, lo cierto es que tenemos que seguir muy al pendiente de este tipo de cambios. Por ejemplo, la ley para proteger a las audiencias.

0: Venía de verdad con un ánimo de censurar a las y los mexicanos, y si no ha sido porque medios de comunicación, porque pues sí, diversas personas interesadas en política y en particular las y los ciudadanos se quejaron, lo cierto es que fue hasta entonces que descafeinaron el proyecto que existía de ley de obediencia. Si te pongo este ejemplo, pues como muchísimos más podrían haber en este gobierno. Pero mira, te voy a decir cómo sí también Clara Brugada hizo o mandó hacer pues mal esto. Dentro de las particularidades al hablar de agua, habla de cosas que hoy incluso ella ya hizo. Por ejemplo, hablaba de hacer la Secretaría Hídrica. No, claramente fue algo que ya hizo. O sea, como que nada más se les olvidó borrar ese pedacito de un tema que ya incluso el mismo Congreso de la Ciudad de México ya le había avalado a la jefa de gobierno. ¿Por qué pongo este ejemplo? Porque así como dicen una cosa, hacen otra. ¿Por qué pongo este ejemplo? Porque lo cierto es que la jefa de gobierno terminó haciendo un plan a medias donde no está, a ver, de estas 505 hojas, solamente tiene 10 dedicadas a seguridad, Carmen. 10 dedicadas a seguridad. Ponen cosas que incluso ya hicieron. Y la autonomía del instituto, entonces, de verdad, me queda claro que nunca ha existido.
1: ¿Qué dices, Pablo?
2: A ver, de nuevo, el documento lo que establece son grandes objetivos. Hablamos de agua, se establece el acceso, el derecho humano al agua. Hay algo interesante que creo que tendríamos que estar de acuerdo, espero. También establece el objetivo de que podamos infiltrar más agua. ¿Qué quiere decir? Que tengamos más acceso al agua en los pozos de esta ciudad a partir de cuidar la zona de recarga, que es la zona de los bosques de agua de esta ciudad. Esos son los contenidos del Plan General. No es un documento que mandate una u otra política pública de manera directa, por eso se va, digamos, en cascada, desencadenando otra serie de instrumentos también. Yo la invitación que hago, querida Carmen, a la gente que nos escucha, es a que conozca el plan. Creo que lo peor que podríamos hacer es intentar conocer el plan a partir de lo que dice el PAN. Si quieren conocer una versión completamente deformada del plan, pues escuchen las voces de Acción Nacional. Si quieren conocerlo de manera real, conozcan el documento.
1: ¿Y ese plan está previsto que se empiece a aplicar cuándo o cuál es el proceso en el que se encuentra?
2: Ahora, el siguiente paso es que la jefatura de gobierno remita una propuesta de documento al Congreso. Anunció la jefa de gobierno que será en los próximos días, también el secretario César Cravioto. Entonces,
1: ¿días, esta semana, la que sigue? ¿Qué calculas?
2: Dijeron que será en las próximas semanas. Yo creo que no pasará de este periodo que se pueda discutir. También ha dicho la coordinadora de la bancada que va a haber un proceso de socialización. Ya hubo uno muy amplio por parte del instituto. Cuando llegue al Congreso habrá otro espacio de parlamento abierto. Y aquí también decir, Carmen, que se valen los diferentes puntos de vista, pero también es necesario que ya avancen los instrumentos de planeación en la ciudad. Me parece paradójico lo que dice Acción Nacional. Es que van muy tarde, pero su posición desde antes de conocer el documento de la presidenta de la comisión, que es diputada del PAN, era que no lo iban a aprobar. Un documento que aún ni siquiera conocían, ¿no? Entonces,
0: sí, efectivamente, pero te voy a decir por qué. Porque está viciado de origen, incluso decirlo legalmente. A ver, es que el problema aquí es el cómo lo plantea el presidente. Lo cierto es que, insisto, está se propuso ya violando completamente los tiempos legales de este plan. Además, decirlo, la forma en la que ellos han buscado ponerle palomita a la obligación de compartirlo con la ciudadanía, lo cierto es que lo han hecho a oscuritas, como todas estas formas de compartir este plan. Pero también decirlo, me preocupa mucho que diga, es que dicen que no quieren aprobarlo. Bueno, o sea, seguimos esperando a que lo presenten. Ya llevan este es el cuarto periodo de sesiones, si mal no recuerdo. Estamos esperando desde hace varios meses, ya casi 2 años, que lo presente el Instituto de Planeación. Ojo, está en las manos de Morena hoy ese documento. Si no se ha podido estudiar, si no se ha podido discutir, no es porque la presidenta de la comisión, que es de Acción Nacional, no quiera. Es que simple y sencillamente no lo han mandado. Y esto es importante, claro.
2: Ya la primera etapa ya ocurrió, falta la segunda.
0: Ya no que lo han
2: como,
0: entregado.
2: Que como, o sea, ya conocemos un primer saque del documento, que es el que se ha discutido. Vendrá ya la propuesta formal de la jefa de gobierno y de nuevo esperamos una discusión seria. No estamos diciendo de este lado, Carmen, queremos que pase sin que se le mueva una coma. No, va a haber otro proceso de socialización. Lo que queremos es una discusión
1: Parlamento seria. Abierto, dijiste.
2: Sí, y queremos una discusión seria. Y queremos además pues que sea con un espíritu de que avancen. A nosotros también nos preocupa, y también lo tengo que decir, Carmen, el siguiente documento que viene en cascadas pues del plan es el programa general de ordenamiento, luego vendrán los programas de ordenamiento por alcaldías. No sé si el PAN también esté apostando pues como una especie de anarquía en las normas de planeación urbana pues para que florezca los desarrollos inmobiliarios. ¿Qué es lo que buscan todos estos documentos? Que la ciudad crezca de forma ordenada, que crezca con reglas. Entonces, nos parece muy extraño que el PAN sistemáticamente esté buscando sabotear estos documentos.
0: Hombre, me llama la atención, insisto, toda vez que este plan debió de haberse aprobado desde tiempos de Claudia Sheinbaum. O sea, es que vuelvo a lo mismo. Es que, de verdad, me parece de risa loca que el presidente Morena venga a quererle echar la culpa a alguien más cuando uno, él bien sabe que los desarrollos los establece quien fuera en aquel entonces la SEDUBI, quien te puede dar los pisos, te los da la SEDUBI, quien te da la factibilidad hídrica, era la entonces Secretaría de Agua, bueno, la hoy Secretaría Hídrica, pero mira, decirlo, ellos buscan la forma de no aceptar una responsabilidad que, insisto, feneció con el gobierno de Claudia Sheinbaum. Ojo, ¿eh? ¿Y qué me preocupa nada más aquí? Porque es bien importante. Me preocupa que se entregue para que la ciudadanía esté atenta y nos ayude a empujar este tema. Hay una, en la ley se prevé una afirmativa ficta de 6 meses. Es decir, si en cuanto lo presente, en cuanto se presenta el documento, si después de 6 meses no se discute, el plan se va en afirmativa ficta. ¿Por qué lo digo? Porque hoy es clarísimo que la mayoría, insisto, una mayoría espuria que se hizo a partir del robo del Congreso de la Ciudad de México. Sí, sí fue, y si quieres también lo discutimos ahorita.
1: ¿Por qué no?
0: Porque de hecho tú fuiste benefactor de ese fraude electoral.
2: No, a ver, te va a decir la presidenta del PAN, es que tuvimos X porcentaje de votos y tenemos X porcentaje de diputados. Los de la oposición venden como si en nuestro país hubiera un sistema de proporcionalidad simple en el que si tienes 40% de los votos, tienes 40% de los escaños. En México, lo sabe perfecto tu auditorio, Carmen, esto no es así. Tenemos un sistema mixto. Claro. Hay distritos de mayoría, hay representación proporcional. Yo le podría decir a la presidenta del PAN, nuestro partido ganó el 80% de los distritos, ¿por qué no tenemos el 80%?
0: Mira, una vez más engañando, Carmen, lo cierto es un fraude.
2: Sí. Es
0: un fraude.
2: Solo cierro diciendo que es la regla que se ha aplicado en materia electoral desde los últimos años, porque es lo que dice la Constitución del país.
0: Te comparto cómo sucedió aquí en la Ciudad de México. Había cuando se hace la votación, había una sobrerepresentación en el proyecto inicial del Instituto Electoral de la Ciudad de México. A Morena solo le correspondían 2 plurinominales, toda vez que si les daban más, se sobrerepresentaban. Para no llegar a esta sobrerepresentación, el Instituto Electoral permitió que se entregaran cartas de diputados que habían sido electos por Morena para decir, yo no me voy a integrar al grupo parlamentario de Morena llegando al Congreso, me voy a integrar al del Verde o al del PT. Con eso bajaban la sobrerepresentación de Morena. ¿Y qué crees? En un berrinche de la coordinadora de Morena le quitaron los diputados al Verde. Entonces, si hoy haces la matemática, está sobrerepresentado Morena. Claro que fue un fraude a la ley electoral. Claro que este procedimiento no existía, se lo inventaron los consejeros del Instituto Electoral de la Ciudad de México porque se quedaba gente fuera como Valentina Batres, como Pedro Aces, como el propietario Víctor Hugo Lobo, se quedaba fuera Paulo, hoy presidente de Morena.
1: ¿Qué dices, Pablo?
2: A ver, que revise cualquier persona la sentencia tanto de la Sala Regional como de la Superior. No se tomó en ninguna de esas 2 sentencias ni siquiera en consideración las cartas, que son así un chisme así como medio turbio. No fue el criterio que usaron
1: ¿No hubo cartas?
2: Las cartas las usó en todo caso el Instituto Electoral, pero no fue relevante en el juicio final, ni en la Sala Regional, ni en la Superior. Que revisen la sentencia, no viene una sola referencia en las últimas 2.
0: De hecho, hubo 2 votos particulares.
2: ¿Cuál fue el criterio? La aplicación del Código Electoral de la ciudad. Es que, a ver, la oposición viene denunciando sobre representación de una regla electoral que ellos metieron a la Constitución Federal y que en la ciudad, pues también convalidaron en el Código Electoral de la ciudad. Entonces, eso fue lo que se aplicó Y esa es la razón, pues, que se ejecutó de esa manera. Más bien, había sido muy extraño que por una serie de lobby o de presión de la oposición se usara un criterio distinto al que se viene aplicando los últimos 30 años, Carmen, para la asignación de diputaciones.
1: Déjenme hacer un alto, tenemos que hacer un pequeño corte rápidamente y entramos en la recta final de esta mesa de debate entre el Partido Acción Nacional y Morena, Morena y el Partido Acción Nacional en la capital de la República Mexicana. Bueno, seguiremos hablando muchísimo de la Ciudad de México, por supuesto, pero también hay otros asuntos que nos gustaría preguntarles que tienen otros alcances y que tienen que ver con sus partidos. Yo les proponía una discusión, un análisis de dos eventos que ocurrieron el fin de semana. Uno que tiene que ver con un panista que fue el primer panista, el primer opositor que ganó la presidencia de México, que es Vicente Fox, que de pronto lo vimos en el PRI. ¿Cómo explican eso desde el PAN? Que vimos a Vicente Fox Quesada precisamente en esta reunión insólita en las oficinas de Alejandro Moreno y los demás priistas. Vuelvo después de la pausa con eso y me gustaría incorporar también otro asunto importante que fue la situación en Colima, lo que fue pues el reclamo, el rechazo a la presidenta en este evento en Colima y cómo ella dice son irrespetuosos y los identifica como si fueran del PRIAN. Son dos eventos importantes. Les propongo, después de la pausa, volver con ellos en mis tardes. Bueno, vamos de regreso en esta conversación que sostenemos con Luisa Gutiérrez Ureña, presidenta del PAN en la Ciudad de México, y Paulo García, presidente de Morena en la Ciudad de México. Paulo y Luisa, gracias a los dos. Decía yo que es importante escucharlos desde la capital del país. ¿Qué dicen de estos dos eventos? Lo que pasó en Colima, si quieren vamos a sacar aquí el fragmento. Hay dos momentos, lo que ocurrió, cómo se difundió en redes, que se viralizó muchísimo, pues el momento donde se está escuchando pues una especie de reclamo de algún tipo, en donde la presidenta dice, pues hagan de cuenta que no están, y dice, son del PRIAN, son dos momentos de esta historia. Y el otro evento, que les invito también a analizar, es Vicente Fox en el PRI. Cada cual tiene lo suyo. Si quieren, arrancamos con el primero. Bueno, los digamos bien y volvemos con ustedes.
3: A continuar, hagan de cuenta que no están. No, nada de violencia, nada de eso. Son muy irrespetuosos. Así es el PRIAN, seguro pertenecen al PRIAN, aquí de infiltrados en la... Porque si fuera una demanda legítima, estarían de acuerdo en reunirnos para atender lo que están pidiendo, ¿verdad? Pero bueno, no vamos a caer en provocaciones. Vamos a seguir recordando el pasado. Yo creo que les duele cuando se recuerde el pasado, por eso gritan así de fuerte, ¿verdad?
1: Bueno, para el público que está siguiendo la transmisión en radio a través de Grupo 200 en el país, saludos a las estaciones en el país que están transmitiendo en vivo. Estamos ahora viendo, bueno, los que están en Aristegui Noticias ya lo vieron y escucharon y están viendo ahora las imágenes de Vicente Fox en las oficinas del PRI, junto con Alejandro Moreno, con Moreira, con Añorbe, en fin, el expresidente de México con corbata roja. Bueno, pues está ahí junto con los priistas en una escena que merece pues el análisis. Así que les propongo ir por partes y agregar, por cierto, si les parece, lo que dijo la presidenta de los dos temas. Sumemos a la mesa lo que dijo la presidenta. Ella explicó que lo que pasó en Colima era alguien con un megáfono y que lo de fuera era para esa persona con megáfono. Esto dijo la presidenta y también opinó de Vicente Fox en el PRI. Y volvemos con ustedes.
4: Fíjense, en Colima, mientras estaba el evento, había cerca de 10 personas, más o menos, con una mujer que traía un megáfono. Entonces, lo que hago normalmente cuando hay una protesta en el evento, les digo, a ver, los atiendo en cuanto termine el evento. Si les parece que se respete la realización de la asamblea, y terminando los voy a atender para ver pues cuál es la necesidad. Hay distintos tipos de protestas, personas que tienen algún problema en la familia y protestan ahí. Y cuando pido que por favor se guarde silencio durante el evento y que después los voy a atender personalmente, pues normalmente la gente acepta. En este caso, no fue así. Bueno, puse a votación a ver quién opina que los atienda en este momento o que los atienda al final. Y la gente dijo, bueno, al final del evento. Pero de todas maneras siguieron con el megáfono. Según esto, se oponían o se oponen al puerto, a la ampliación del puerto de Manzanillo. Que por cierto, hay mesas de trabajo en Manzanillo con los pescadores y otra parte de la población para informar. Todavía no se termina el estudio de impacto ambiental. Entonces, va a haber consulta pública del estudio de impacto ambiental, como siempre, para poder informar. El proyecto original se cambió y ahora hay menos impacto ambiental en la laguna.
1: Bueno, esto parte de lo que explicó la presidenta esta mañana y también se refirió a Vicente Fox en el PRI.
4: Estuvo saliendo en las redes, ahora lo vi. ¿Cuáles eran los discursos de Fox antes de llegar a la presidencia? ¿Cómo se refería él al PRI? Y ahora, pues imagínense, va, se pone una corbata roja y va a las oficinas del PRI de Alito a decir, vamos a salir juntos. No, bueno, pues ahí la llevan, síganle. Van por muy buen camino, muy buen camino.
1: Parte de lo que dijo la presidenta, pues Luisa Gutiérrez Ureña del PAN y Paulo García de Morena. ¿Qué te dicen los dos eventos, Paulo?
2: A ver, primero de lo de Colima, dos cosas. Qué bueno que ahora cada persona tiene una cámara en su celular, porque como bien lo señalaba la presidenta, quisieron algunos comunicadores instalar que el fuera fuera era hacia ella, como si la gente estuviera corriendo a la presidenta. Eso es falso. Lo que ocurrió fue que había una persona, como ya describía la presidenta, con megáfono, que obviamente pues hacía muy molesto para la gente que fue a escuchar a la presidenta. Entonces, después de un intercambio de que ella le ofreció atenderlo y esa persona no quería y quería seguir generando, pues interviniendo con el megáfono, la gente empezó a pedirle a esa persona que se fuera, ¿no? Entonces, eso fue lo que ocurrió. La presidenta en cada evento atiende a la gente y pues ya sabíamos que iban a salir con que autoritarismo y demás. Pues a ver, imagínense en los tiempos de un régimen autoritario del PRI más recalcitrante, un evento así.
0: Más.
2: No quiero ni pensar lo que hubiera ocurrido con el ciudadano. En este país están plenamente respetadas las libertades y eso se demostró.
1: ¿Qué dices, Luisa?
0: Pues mira, de entrada, las libertades no están plenamente garantizadas y si no, para muestra el botón, en donde creo que coincidimos tú y yo en una lista presentada por la consejera jurídica. Pero mira, primero decir, el problema no es si la abuchean o no, el problema es que la jefa de Estado haga una referencia, ella incluso sin saber el contexto, porque todo esto también sucede cuando ella no conoce el contexto, ella sin saber qué está sucediendo, primero acuse y busque no ser jefa de Estado, sino jefa política, y hable de un, pues sí, de un término inventado por ellos como es el PRIAN. A mí me gustaría escuchar a una jefa de Estado que, ok, ya hizo los arreglos necesarios para intentar contrarrestar o para poder generar diálogo con los que se manifiesten, pero eso no la autoriza a querer buscar el encono, la polarización, el buscar un adjetivo. Y mira, otra de las cosas que me llama la atención, dice la presidenta de la República, no, pues van por muy buen camino porque vio a Vicente Fox en el PRI. Mira, lo cierto es que el creador de su movimiento, Andrés Manuel López Obrador, fue priista y también él habló muy mal del priismo cuando él fue. ¿Qué creo que es lo que está pasando o por qué estas manifestaciones de Vicente Fox? Él justamente no está viendo colores o partidos. Él está viendo la posibilidad de eliminar el autoritarismo que existe en este país, de recuperar nuestra democracia. Él está buscando rendición de cuentas. Y ojo, lo cierto es que aquel priista que haya sido pues sí, corrupto, mafioso, mañoso, encontró su redención en Morena, encontró la impunidad en Morena. Y si no, para muestra el cambio de política en materia de seguridad seguridad. Cambiamos la política del abrazos, no balazos, por la política de licencias a narcogobernadores.
1: Entramos en la parte final. Gracias a los dos, Luisa Gutiérrez Ureña y Paulo García, por estar aquí. Bueno, cerramos con un minuto cada quien para efectos prácticos. El tema que abordamos muchos temas aquí, pero con la idea que quieran dejar al público, aquí dejamos un minuto para cerrar. Empezó Paulo, si quieres, Luisa, cierras tú esta parte.
0: Muchísimas gracias, Carmen. Pues mira, decir lo que desde el PAN y en particular desde el PAN de la Ciudad de México estamos profundamente motivados por lo que se viene, que hemos hecho grandes propuestas en materia de sustentabilidad hídrica, en materia de conexión en transporte en ciudad. Queremos hacer lo que no se ha podido hacer en esta ciudad. Ahora ya tapar baches ya resulta que es un gran plan de gobierno. Lo cierto es que necesitamos recuperar nuestra ciudad y desde Acción Nacional hemos hecho grandes planteamientos como los jardines filtrantes, que por cierto quiero felicitar a la jefa de gobierno porque en el Mundial hizo uno, pero bueno, no, ya por lo menos tomó en consideración algunas de las propuestas de Acción Nacional para poder tener tecnologías hídricas en dentro de las políticas públicas de ciudad. Decirlo también, queremos una ciudad segura, y si hay algo que caracteriza a los gobiernos de Acción Nacional, haya sido como haya sido, le guste o no le guste aquí al presidente Morena, es que lo cierto es que los gobiernos de Acción Nacional son los mejores, con mejores indicadores en todas las materias: servicios públicos, seguridad, infraestructura. Es por ello que lo cierto es que estamos convencidos de que desde esta ciudad vamos a seguir generando mucha más visibilidad en torno a lo que verdaderamente importa en la ciudad, y vamos a seguir generando propuestas.
1: Gracias, Luisa Gutiérrez Ureña. Paulo García, ¿cómo cierras como presidente Morena?
2: A ver, pues yo quisiera cerrar con esa imagen que es muy relevante en términos históricos, que es la de Vicente Fox en la sede del PRI. El gran hito en la historia de Acción Nacional había sido supuestamente sacar al PRI del poder, y terminó la historia dándonos la razón, que siempre fueron lo mismo, representaron un mismo proyecto político, un mismo proyecto de gobierno, y pues ahí vemos que el que más aplicado en dar esa imagen y esa muestra de que nos dan la razón, pues es el propio presidente Fox. Y de la ciudad, querida Carmen, y gracias por el espacio, por esta oportunidad de intercambiar puntos de vista, decir que vamos a trabajar, a integrar a todas y todos, vamos a construir la victoria en 2027, convirtiendo la enorme mayoría social que respalda a la jefa de gobierno en mayoría electoral.
1: Pues Luisa Gutiérrez Ureña, gracias por estar aquí.
0: Gracias, Carmen.
1: Paulo García, gracias por estar aquí a los dos. Seguiremos gracias. Hablando de la Ciudad de México, del país, y bueno, pues aquí algunos contrastes de lo que se ve desde estas perspectivas. Vamos a hacer una pausa y volvemos. Tenemos más. Buen día.

0: Vamos la comunicación con Martín Faz, consejero electoral del INE, pues está el tema de la observación electoral y hay que observar lo que está pasando con la observación electoral. Martín, gracias por estar aquí, bienvenido, buen día.
1: ¿Qué tal, Carmen? Un gusto saludarte a ti y a tu auditorio.
0: Igual, ¿cómo se ven las cosas con este tema que es tan importante?
1: Pues mira, tuvimos una sesión la semana pasada en la que se presentaron ya los lineamientos para ser observadores electorales y estaba previsto, como siempre, que se hiciera, bueno, no como siempre, sino a partir de hace un año, dos años, en los que el propio tribunal estableció que teníamos que establecer un mecanismo que garantizara el que personas vinculadas a la entrega de programas sociales y específicamente los servidores de la nación no participen como observadores y por lo tanto que se hiciera una compulsa con la base de datos que existen. Sin embargo, un grupo de consejerías, una mayoría por seis, aprobó que no se realice esta compulsa y que baste solamente con una carta de bajo protesta de decir verdad de que no se es integrante de los servidores de la nación. Y esto, pues la verdad es una, pues es incluso ir en contra de una resolución del tribunal en la que nos obligaba no solamente a establecer, digamos, prevenciones, sino sobre todo a establecer mecanismos que garantizaran el cumplimiento para la no intervención de personas servidoras públicas, incluyendo de manera específica a estas servidoras de la nación. Entonces, pues tenemos ahí que se ha abierto un flanco que
0: muy delicado,
1: yo
0: Martín.
1: Sinceramente creo
0: Sí.
1: que no debiera de haberse abierto. En esa misma sesión fue donde se abordó el tema de las boletas planchadas.
0: Que de eso te iba
1: tema.
0: A preguntar también, pero dame un segundo también. Déjame terminar con el tema de los servidores de la nación. ¿Quiere decir que entonces quedará pues a la buena fe, digámoslo así, a que declaren? A ver, ¿cómo sería en la práctica el asunto?
1: En la práctica sería que se les hará firmar una declaración bajo protesta de decir verdad. Y ya no se va a hacer la compulsa,
0: Pues eso está
1: que
0: muy
1: era
0: delicado.
1: que dentro de los lineamientos estaba obligatorio que nosotros hiciéramos esa compulsa. Y decidió una mayoría de consejerías no realizar ese cruce con la base de datos de los servidores de la nación.
0: Pues muy, muy grave, muy, muy grave, porque si
1: Muy
0: lo
1: delicado,
0: sumamos a lo de las boletas planchadas, que detente aquí, porque son dos asuntos sumamente delicados. Que hay que ponerle no luz, sino un reflector tremendo del tipo de cosas que se está tomando por mayoría. ¿Cuántos votaron en este caso de los servidores de la nación? ¿Sin compulsa?
1: Seis.
0: Seis.
1: Seis a cinco.
0: Seis a cinco. Y
1: No,
0: el caso.
1: Siete. En este caso fueron siete, perdón. Fueron
0: igual
1: siete.
0: Que las boletas cruzadas.
1: Cuatro.
0: Igual que las boletas planchadas.
1: Sí. Igual.
0: Y, bueno, detente un segundo, Martín, para hablar de lo que ya ampliamente aquí hemos informado. ¿En qué quedó esto de las boletas planchadas y qué significado tiene para la confiabilidad de la elección y para abrir la puerta, pues, para eventuales acciones de fraude?
1: Pues también es un tema muy grave desde mi punto de vista. Se presentó una propuesta de lineamientos de los cómputos para el día de la jornada electoral. Y como en los últimos procesos electorales, en el 2024 tuvimos 20 casillas en las que aparecieron ese tipo de boletas planchadas, en Chiapas particularmente. Pero en la elección para el Poder Judicial fueron 918 casillas donde aparecieron boletas planchadas. Es decir, es un aumento tremendo. Entonces, en atención a ello, en la propuesta para los lineamientos de los cómputos distritales que comienzan a partir del miércoles siguientes, la propuesta original reforzada venía con la idea de que cuando se encontraran estas boletas se reservaran y que se declararan, pues que se declararan inválidas, porque es el papel que tienen que hacer los cómputos distritales. Pero una propuesta de la consejera Frida Gómez estableció que propuso en ese momento que en lugar de que se declararan inválidas, que primero los consejos distritales vean si se computan o no se computan, es decir, si se suman o no, y si no, y puede ser que no se sumen, pero si se resuelven sumar, entonces tendrá que declarar su validez o invalidez. Es decir, se abre la puerta para que algunas o muchas o determinadas boletas planchadas puedan declararse como un voto válido, bajo el argumento de algunas consejerías de que, pues ahí, que en esas boletas puede venir alguna manifestación de la voluntad del elector. Los que nos oponíamos a eso sosteníamos que eso, pues, es imposible, físicamente es imposible que haya boletas sin ningún tipo de doblez que hayan sido introducidas en la urna, porque de lo que se trata es de contar las boletas que están en la urna, no otro tipo de boletas. Entonces, ¿por qué? Porque ese tipo de boletas no pasaron por la urna y al no pasar por la urna no siguieron el procedimiento que la propia ley establece y por lo tanto, pues son boletas que no reflejan la voluntad, legítimamente la voluntad de alguna ciudadanía. O sea, es decir, es para mí, sinceramente, es imposible que haya boletas planchadas. El mecanismo de votación, la ranura de la boleta hace que necesariamente tengas que doblar la boleta. Es un asunto físico, pero así están diseñadas las urnas
0: Con
1: precisamente
0: ese
1: para que se
0: propósito,
1: doble la boleta.
0: con ese
1: ¿Sí?
0: propósito exclusivamente.
1: Con ese propósito.
0: Pues es tremendo lo que nos cuentas de las dos cosas, Martín Faz. Seguiremos hablando, si me lo permites. Vamos un poco corriendo, pero nos dejas aquí dos grandes temas de los cuales seguiremos hablando, si tú nos lo permites. Muchísimas gracias
1: Por
0: por estar acá.
1: supuesto.
0: Invitamos al
1: Hasta
0: público,
1: luego.
0: por cierto, invitamos al público en nuestro buzón de voz. ¿Qué opina de lo que nos está diciendo Martín Faz? ¿Qué opina usted de las boletas planchadas y de estos servidores de la nación que, bueno, pues con que firmen que no van a participar indebidamente, no va a haber compulsa, ¿no? Al final de cuentas. No va a haber la revisión de que efectivamente esas personas no participan como servidores de la nación y eso es sumamente delicado también. Así que dejamos lo que nos planteas aquí, Martín, pues como un tema importantísimo y invitamos al público a que nos dé su opinión en nuestro buzón de voz. Gracias, Martín Faz, consejero electoral,
1: Hasta
0: por
1: luego.
0: estar aquí esta mañana. Buenos días.
1: Buen día.
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4: Son las 4:35.

Son las 4 con 38 minutos.

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3: Son las 4:42.
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2: Son las 4 con 46 minutos.
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1: Son las 4 con 51 minutos.
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Muy buenas tardes, vamos con las noticias. La Secretaría Anticorrupción y Buen Gobierno inició una investigación administrativa tras el reporte de médicos residentes con síntomas gastrointestinales en el Hospital General de México. Las autoridades indagan las posibles responsabilidades tanto de servidores públicos como de la empresa que brinda el servicio subrogado. La Secretaría de Agricultura y Desarrollo Rural informó que liberó más de 73 millones de moscas estériles en municipios estratégicos de Chihuahua y Sonora para frenar el avance del gusano barrenador del ganado. Además, el Servicio Nacional de Sanidad, Inocuidad y Calidad Agroalimentaria ha inspeccionado 3.832 unidades de producción pecuaria en Chihuahua. El gobierno de la Ciudad de México reportó en la Magdalena Contreras una disminución del 96% en los daños causados por precipitaciones en comparación con el año anterior. Añadió que se destinaron 88 millones de pesos en la demarcación para atender 24 obras de agua potable, drenaje y saneamiento. En el mundo, con motivo del Día Internacional de la Cooperación Policial de las Naciones Unidas, la Interpol alertó que la explotación sexual infantil es una creciente amenaza global frente a la que es necesaria la cooperación internacional. Para Noticentro informa Alicia Hernández.

Muy buenas noches, vamos con las noticias. La Policía Cibernética de la Secretaría de Seguridad Ciudadana emitió una alerta preventiva ante el incremento del robo de cuentas de WhatsApp mediante solicitudes fraudulentas de códigos de verificación de 6 dígitos, por lo que recomendó activar la verificación en 2 pasos, evitar compartir claves recibidas por mensaje SMS y no ingresar a enlaces sospechosos para proteger la cuenta, además de limitar la visibilidad del perfil a desconocidos, reportar a usuarios sospechosos en la aplicación y avisar a familiares ante solicitudes inusuales. La Secretaría de Recursos Hidráulicos de Tamaulipas advirtió que el envío anual de agua desde la presa El Cuchillo en Nuevo León hacia la presa Marte R. Gómez está seriamente comprometido por los bajos niveles de la cuenca. La Comisión Nacional del Agua evaluará el próximo 31 de octubre los volúmenes almacenados para determinar si existen las condiciones técnicas pactadas en el convenio de 1996. La Secretaría de la Defensa Nacional invitó a la ciudadanía a visitar el Museo Militar de Aviación, ubicado en Santa Lucía, Estado de México. El recinto exhibe la evolución de las aeronaves históricas utilizadas por las Fuerzas Armadas, desde sus inicios hasta la época actual. El acceso es totalmente gratuito y abre sus puertas de martes a domingo en un horario de 10 a 17 horas. En el mundo, las autoridades de República Democrática del Congo confirmaron que el brote de ébola en el este del país ha dejado 6.522 casos confirmados y 3.134 personas fallecidas, incluidos 86 contagios y 30 muertes durante las últimas 24 horas. Para Noticentro informa Alicia Hernández. Muy buenas noches, vamos con las noticias. Tome sus precauciones porque la Secretaría de Gestión Integral de Riesgos y Protección Civil de la Ciudad de México activó la alerta naranja ante la persistencia de lluvias fuertes y posible caída de granizo en Iztacalco, Iztapalapa y Venustiano Carranza. Además, mantiene la alerta amarilla por precipitaciones e intensidad de viento en las 13 alcaldías restantes. Las autoridades recomendaron a la población retirar la basura de las coladeras y evitar cruzar calles inundadas. En Guadalajara, Jalisco, se reportó un socavón de aproximadamente 15 metros de largo y 6 metros de ancho, así como una profundidad de casi 3 metros, en la avenida Enrique Díaz de León, en la colonia Jardines del Country. Las autoridades advirtieron de severas complicaciones en el tránsito vehicular mientras se ejecutan los trabajos de reconstrucción asfáltica y de drenaje. En Perú, la red del Camino Inca hacia la ciudadela arqueológica de Machu Picchu, en Cusco, reabrió al turismo después del mantenimiento en varios tramos de sus rutas que habían quedado afectadas por las intensas lluvias, informó la Dirección Desconcentrada de Cultura. De nuestro almanaque. El 6 de septiembre fue declarado el Día Mundial de las Aves Playeras. La fecha tiene como objetivo recordar que estas aves dependen de costas y humedales limpios. El cambio climático, la contaminación, el uso de vehículos en playas y la caza ilegal amenazan su conservación. Para Noticentro informa Alicia Hernández. Muy buenas noches, vamos con las noticias. La Secretaría de Agricultura y Desarrollo Rural dio a conocer que las labores de erradicación del gusano barrenador permitieron reducir en un 71% los casos activos en Chihuahua, pasando de 227 a 64. El Servicio Meteorológico Nacional informó que Mary se mantiene como huracán de categoría 1 en la escala Saffir-Simpson, en proceso de debilitamiento gradual a 885 kilómetros al oeste-suroeste de Punta Eugenia, Baja California Sur. Debido a su trayectoria y distancia, el sistema no genera lluvias en el territorio nacional, pero se mantiene la vigilancia por oleaje elevado de 2 a 3 metros en la costa de la península. Un tribunal de Egipto condenó a muerte a 12 personas, entre ellas una presentadora de televisión, en el marco de una investigación sobre las actividades de una banda criminal dedicada a la importación de materiales para la fabricación y distribución de drogas sintéticas. De nuestro almanaque. El 6 de septiembre de 1997, en Londres, Reino Unido, se llevó a cabo el funeral de Estado de la princesa Diana de Gales, con la asistencia de más de 1 millón de personas en las calles de la capital británica y un alcance de 2.000 millones de telespectadores a nivel mundial. Para Noticentro informa Alicia Hernández.
Muy buenas noches, vamos con las noticias. La Comisión Reguladora de Telecomunicaciones modificó la normativa del sistema de alertas en telefonía móvil para incorporar notificaciones de desastres naturales y avisos preventivos de protección civil. A partir del último trimestre del año, los dispositivos recibirán avisos sobre huracanes, incendios, inundaciones y calidad del aire, con un sonido distinto al de la alerta sísmica habitual. La Coordinación Nacional de Protección Civil detalló que los mensajes aparecerán en ventanas emergentes sin requerir saldo ni conexión a internet. La Secretaría de Gestión Integral del Agua de la Ciudad de México detalló que la planta de tratamiento Río Magdalena elevó su capacidad de producción de agua de reuso a 50 litros por segundo tras someterse a procesos de filtración y desinfección ultravioleta. Además, en la colonia Lomas Quebrada se instaló un sistema articulado con un muro de contención de 5 metros, 40 cajones prefabricados y cajas deflectoras que encauzan el agua pluvial hacia el Río Magdalena. Durante su informe de resultados en Coahuila, la presidenta Claudia Sheinbaum destacó los avances del Tren México-Saltillo-Monterrey-Nuevo Laredo, la ampliación de la carretera 57, la edificación de un puente en Piedras Negras, la tecnificación del riego en la región lagunera y la construcción de un hospital general del Instituto Mexicano del Seguro Social en Saltillo, junto con nuevas unidades de medicina familiar. En información internacional, la Organización de las Naciones Unidas exigió al régimen talibán revertir la prohibición que impide el ingreso de mujeres a sus instalaciones en Afganistán, medida que cumple un año de aplicación. Para Noticentro informa Alicia Hernández.

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3: Son las 5. Con 32 minutos.
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1: Son las 5:37.

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1: 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Son las 5 con 42 minutos.

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2: ¿Sabías que

0: Son las 5:59.
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